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0: Saludos al Jirochi de Jesús.
1: Del Sagrado Corazón.
0: Sí, saludos ahí al amigo Jirochi que se puso del Puebla.
2: Ya se reportó.
0: Sí, ya se reportó con un uniforme y medio. Con uno y medio casi. Saludos
2: falta,
0: a...
2: Falta el Come Croquetas del Chilango, dijo que la siguiente semana con todo el gusto del mundo.
0: Ya está, saludos al Chilango.
1: Papi, si ya empiezan a jugar los chamaquitos, ya que te lo empecé, que estoy esperando que hasta que dijeron...
2: Pero ya ve que tiene queridaje, pues no puede.
1: No, de una vez, si hizo compromiso la Jirochi, se debe de cumplir.
0: No, Jirochi ya cumplió.
1: Tiene palabra. Ah, ya, ¿quién
0: es que el Chilango.
1: Ah, Chilango, Chilango. Perdón, pero Jirochi, pero si la Chilango se comprometió... Debe cumplir.
0: Es correcto.
1: No vale por lo que tiene. Vale por su palabra.
0: ¡Ay, güey! Adelante, mi estimado maestro, con su frase.
1: Claro que sí, queridos miembros de esta iglesia. Recuerden que la frase es: un hombre no vale por lo que tiene, vale por su palabra. Remembrando las palabras de un antiguo gobernante del estado de Chiapas, el hombre también no vale por lo que tiene, vale por lo que sirve.
0: ¡Hola!
1: Doctor Velasco.
2: Maestro Chifu.
0: Maestro,
1: la ahorita, barba ya la tengo, papi.
0: Ahorita que está usted con sus frases, me recordó una frase de mi abuelito. ¿Me permite usted?
1: Adelante, maestro Benato.
0: Mi abuelito tenía una frase: hijo, si no puedes mantener a una mujer, es porque te hace falta algo.
1: Dinero.
0: Y me dijo: ¿tú has visto una cucaracha pasar por la casa? Y yo le dije, sí, abuelito. ¿Tú has visto que, pues obviamente, nosotros no utilizamos ningún tipo de producto para alejar a esas cucarachas? Y yo le dije, es correcto, abuelito. Y él me dijo, pues al igual como hacemos con las cucarachas, tienes que hacer con las mujeres. Y yo le dije, abuelito, no entiendo. Y él me dijo, claro, a las cucarachas hay que pisarlas bien, si no se van, al igual que a las mujeres.
1: ¡Ay, güey! ¡Maestro!
2: ¡Oye!
0: ¡Y nunca mató una cucaracha!
1: Pero de si preguntarle cuántos tíos tenés, cuántos hermanos.

0: hermanos tiene tu mamá? O sea, ay,
1: bueno, de hecho fueron 8 los hermanos de mi abuelito. Oh, no digo los hijos de mi abuelito.
0: Bueno, pero se entiende, ¿ve? Porque ¿cómo se llama? No había tele antes,
1: pues. Exactamente. Pero bueno. Gracias a Don Hirochi, gracias a mi güera hermosa, a la Judith, que también se rifó ahí con 2 uniformes. Y también aplausos para Don Peruzzi, que se rifó con otros 2 uniformes. Muy bien. Ahorita ahorita pagados, vamos 5 hasta el momento.
0: Ay, 5. No digas tía madre, se supone que ya teníamos como 12 ya.
1: No, 9.
0: 9.
1: 9, teníamos 9. Pero hasta ahorita solo hay 5 pagados. Hasta ahorita.
2: Sí, claro.
1: No, faltan los que ofreció Luluca. Si
2: para el día lunes, falta el mío.
1: Falta el de 2.
0: Si para el lunes, martes no han pagado, pasa el nombre aquí en la listita y lo vamos a exhibir.
1: Claro, con mucho gusto, maestro.
2: En el puente de colores, dice.
0: En el puente de colores le vas a poner su nombre así grandote, pues. Los que no han apoyado a los gaznatitos son fulano de tal, fulano de tal, fulano de tal. Sí,
1: bueno. Y si usted quiere apoyar, el uniforme sale 180. Nos puede usted apoyar con uno, con la mitad de uno, con 100 pesos, con lo que usted guste. Comuníquese ahí a las páginas. Es
0: ahí de Berriozábal, ahí los chavitos.
1: Es para un equipo de fútbol infantil que pues no tiene los recursos y pues hay que echarles la mano a la banda, ¿no? Claro. Hay que apoyar. Pero bueno.
0: Esta es la primera y última vez que lo vamos a hacer, ¿ya vieron, hermano?
1: Pero bueno, vámonos con lo que importa en este asunto. Y lo que importa es lo que sigue.
3: Lucharán de 2 a 3 caídas sin límite de tiempo.
0: Señoras y señores,
1: ah, bueno.
0: Señoras y señores, niños y niñas, desempeñante de este programa, porque va a empezar el despagre de la tarde. Señora, señor, quite a los chamaquitos de la radio, al menos que quiera usted que aprendan harta malandrinata. Sí, porque hay que advertirme, porque no vayan a pensar, porque este es un programa cultural y no lo somos. No vayan a pensar que esta es una revista dramática, tiene arma, pero no lo es. Así que, señoras y señores, si usted es de oídos fino, este no es su programa para que usted aliente esos oídos bonito. Aquí en este programa se dice puras amadas, puras abusadas y pura nada. Con ustedes trayéndolo desde la hermana república de Wakanda Forever, guacoleros, guachicoleros y demás, etc. Allá en la hermana república de Tapachula, Chiapas. Con ustedes, el hombre sin sombra, porque la sombra es él. El único color mole reconocido a nivel estatal. El único muchacho pabilonazo que ya está quedándose como niño viejo. El que siempre encabezaba todas las caravanas migrantes de aquella zona de la costa. Con ustedes, el coyote de coyote. Hola. El que siempre está cantando el himno nacional ahí en los puentes migratorios. Con ustedes, él es la Puma, Hilario, Abarca, Hernández, Samayoa, Selvas, Bukele, Hirochi, Chilanco.
1: Ahora.
2: Emotivo, ya estamos de regreso una vez más, porque hoy es viernes, que vengan las caguamas. No, así no era, pero bueno, buenas tardes, bienvenidos a esta bola de casmate.
1: Hey, antes que me presente, yo quiero que encontré otro apodo para Don Puma.
2: ¿Otro?
1: Sí, otro apodo para Don Puma, sí, ¿puedo?
2: ¡Es exclusiva! Ya salió el peine de que no era el ángel, sino era el venado el que aplica los apodos.
1: No, pero yo estoy diciendo en referencia de no, que pues no, ya no. Te habían dicho.
2: Ya te quemaste, perro.
1: Ay, bueno.
0: ¿Otro?
1: Encontré un apodo más para Don Puma.
0: A ver, señor licenciado, échale usted de una vez.
1: ¿Me permite usted?
2: Pero la de... Bebé.
1: Siguiente referencia... Bueno, siguiente apodo para referenciar a Don Puma.
2: pues vivo.
1: A partir de ahorita le vamos a decir el piano embrujado.
2: ¿El qué?
1: El piano embrujado.
2: Caray.
1: Ajá.
0: Porque solita se toca.
1: Porque se toca solo.
2: Pero
0: sí, porque ni su mamá lo quiere agarrar.
2: Pero tiene que ser color café, si no.
1: ¡Ay, no! ¡El exclusiva! El Puma acaba de declarar que definitivamente sí le gustan los travesaños.
2: ¡Ay, güey!
1: Le gusta el color cafecito. ¿Por qué? ¿De dónde lo sacan? Nadie lo sabe.
0: ¿Por qué? ¿Y
1: será
0: que ese es el ese color piano?
2: Ese es el color sacoles.
0: ¿Será que ese piano lo hacen allá en Cintalapa también?
2: ¡Muérete, no, perro!
0: ¿Qué
2: dicen?
0: ¿De la
2: parte
0: están haciendo? ¿Están armando pianos ya,
1: fe?
2: ¡Ay, Dios de mi vida!
1: ¡Ah, oh, perro! ¡Perro!
0: Pero bueno, continuamos esta tarde la presentación de los engendros que nos acompañan del otro lado del mundo mundial, pesando 8.80 el kilo, ya cargando dos abuelitas en cada brazo.
1: Mentira no es.
0: Porque sí, tiene horma de albañil, tiene brazos de carpintero, columna de mecánico y el asterisco no, como drag.
1: Ay.
2: No, por, no porque veas con paja quiere decir que es albañil, es que va al gimnasio, güey.
0: Ajá. ¿Qué me supone que es cargador, Pen? Por eso se pone paja. Bueno, presentándoles con todos ustedes el terror de todas las viejitas, porque 6400 no son 6400 con ustedes, el nuevo delegado de este del bienestar en Chiapas.
1: Si ya se perdieron los que estaban dando de apoyo para lo de Linea, aquí se van a perder mucho más tarjeta.
0: Si tenían 3000 tarjetas en una casa, este va a tener el doble y el triple.
1: Y mentira,
0: pero
1: no es.
0: Pero fuera señora, el único que no paga la pensión a tiempo, no, el que lo han querido entambar 3 veces y se pela porque es un venado.
1: No, mi amigo, mi amigo el que me saca es abogado y mi amigo es Peruzzi, el más chido. Es que como tiene amistad ahí con el jefecito, pues, en la fiscalía, no, me hace paro.
0: No, es que sí me sé las leyes, pues.
1: Ah, bueno.
0: A ver. Con ustedes, el venado Hernández, Richie, Selvas, Bukele, Hilario, Samayoa, Abarca, Peruzzi, Hiroshi, Joker. Y voy a estar casi muerto, lo trae encima.
1: A ver. Faltó Dianira, porfa.
0: No, ella no cuenta.
1: ¡Ah!
0: Porque no da la paga para todos.
1: Ah, bueno. Oigan, hablando, o sea, gracias May por la presentación. Gracias a todo nuestro bello y hermoso público de todo el estado de Chiapas. Ya estamos aquí presentes. Y Dianira, por favor, denle este mensaje. Dianira, no le pregunté a tu esposo. Fue el mismísimo Puma el que me dijo.
2: No, te aseguro que yo ni lo conozco, güey.
1: ¿Pero qué crees? ¿Qué crees? Ya se la contesté ahí en Instagram. Le acabo de decir que fue el Puma el que me dijo, no su esposo.
0: ¡Tremendo revelaciones esta tarde! ¿Puedes poner ese de música noticia?
1: Ah, perdón, permíteme.
0: ¡Tremendo revelaciones esta tarde a través de la bola de gasnate! ¡Sí! La venado acaba de revelar que sí, se une al cártel. Al cártel de estar buscando mujeres casadas. ¡Cuidado!
1: Y mentira, no es.
0: Andan rondando por la hermana República de Berriozábal y con contacto a través de la Instagram. Así que señor, novio de la muchacha, si su mujer, su pareja tiene Instagram, va a querer que le revise. No vaya a tener de amigo al venado o al sonso del Puma, que ya las andan conquistando.
1: No, de mi amigo el piano embrujado no va a estar hablando, por favor.
2: No, yo no tengo nada que ver ahí, yo ni siquiera toco ahí, güey.
4: El bajista plural. Lady San Gentleman. A ver, el venancio me hace segunda vez. Niños y niñas, señorinas and bambinos, children todos, él es.
1: O sea que todos son niños, pues, todos los niños que nos están escuchando. Sí. Ay, no.
2: Oh, why you say? Why you mean?
1: Why de Rito.
2: Ah, no, es del otro tonto.
4: Él tiene una voz. Una voz sensual y sexy. Cuando te dice en el oído, nos vamos a morir. Definitivamente te mojas. Y es por la lluvia. El rey de la brecha virtual. Aquel individuo que conoció y conquistó a las estrellas. Con un anchetic. Así como le escucharon. Su frase icónica que no la sé completa, por eso no la menciono. Tiene unos rulos definidos porque su mami aún se lo cuida. Tiene un bigote chocomilero que del diario se rasura para que no parezca como Nanchi, o sea, tres pelitos. Tiene demasiados hijos y entenados en todo el estado de Chiapas y próximamente en Tabasco y Oaxaca. Ya es nacionalmente conocido porque un argentino lo corrió. Famosísimo en el Hospital de las Culturas porque unos de moto lo majizaron. Él es querido por mujeres. Por hombres y uno que otro travesaño y quimera. El del sobre amarillo que se ha convertido en dorado, adiamantado, empecherado, mi compa. ¡Él es! ¡El hijo del maíz y el cacao! ¡Don Peruzzi Abarca!
0: Muchas gracias, muchas gracias. Pasaron gente tic, llena gente tic y tal, ya no te recuerdo. Estamos en el vivo, ya en el directo, ya, en la bola de gasnate. Como se ve que es viernes, ya me tengo ganas de trago ya.
1: Ah, sí, ma, y a mí me encanta sí, también.
0: Ey, papi, ¿es cierto que están a 42 grados en Tuxtla?
1: Ahorita mismísimo le comento, permítame sí, usted. Negativo, pariente, estamos a 30 grados. 30 graditos. 30 grados parcialmente nublado con una sensación térmica de 34. En estos momentos.
0: Pero, entonces hace calor,
1: pues. Sí, hace calorcito. 6:25, bienvenidos a Bola de Gasnates, banda.
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0: Perdóneme, es que por acá me andan pidiendo los datos para patrocinar y hay dos personas que me preguntaron. Ya le pasé los datos y pues bueno. Saludos. Dice, mira, escucha, pare la oreja.
1: Dale, dale. Yo Chucho para parar oreja, perro.
0: Tú me puedes parar otra cosa, bebé. Dice, hola, buenas tardes, bola de gaznates. Soy el papá de Ashley, algo así se llama, no sé, de Radio Núcleo Mapastepec. ¿Tú la conoces de Puma?
2: No, la neta no.
0: No, ni yo tampoco. Dice, dice, la que les quita el sueño a los locutores, dice, yo ni la topo.
2: Ah, o sea que Laurita tiene otro nombre.
1: O sea que la sellito por las noches es Dubraska, digo, es Ashley.
0: ¡Bebe! Puma, permíteme comentarte el siguiente mensaje especialmente para ti.
1: Con dedicatoria y todo, entonces.
0: Ey, Puma. Te vas a meter en problema. Tiene 16 años, está haciendo su servicio con Laura de la O.
2: Laurita, pues, porque dice la única que les quita el sueño y la hemos cotorreado
0: es
2: Laurita.
0: Sí, puede que diga la Ashley, ni la conozco, ni la topo, pues.
2: La topo, la niña.
1: Aparte, esa. 16 años es directamente fiscalía del menor. Sí, pues.
0: Y dos, el mismo papá está diciendo que le quite el sueño a la.
2: ¡En exclusiva!
1: No, espérate. Al rato les voy a dejar sus cigarros y su refresco allá en el Amatenango. ¡No!
2: ¡Horas!
1: Imagínate, ¿qué vienes a hacer, May? Vengo a saludar a mi compadre, el Puma, que lo acaban de meter aquí. Aquí,
0: ¡En exclusiva! Laurita de la O acaba de mandar un mensaje y dice, ya no les vuelvo a mandar mensaje de audio de clima, porque ya me cambiaron por Ashley.
2: ¡Nada, mentira! ¡Mucho que mejor!
0: ¡Nada, mentira! No lo dijo.
2: ¡Ah, perro! ¡Ya me quemaste, güey!
0: ¡Ah, los celos! ¡Ah, sí!
2: No. ¡Estos celos me hacen daño,
0: me enloquecen! Dice, en la radio es menor de edad y viene a apoyarnos.
2: O sea, escucha, hay que saber leer entre líneas. En la radio es menor, o sea, en la calle no.
0: Ah, bueno. ¡En exclusiva! No, mejor no lo digo.
2: No, sí, no digas nada, güey, ya, cállate.
1: Sí, que esté callado.
0: Pero saludos a Ashley, que no, la verdad es que no es que nos quite el sueño, la neta es que ni no la conocemos.
2: Y bendito Dios que no.
0: No, porque.
1: ¿Qué le parece, pues?
0: No sé. Dice, pues, su papá y ahora Laurita de la O también dice, no sé.
1: Han de estar marihuanas el papá y la otra tontoreja. Usted que se dejan llevar.
2: Bueno, capaz y... pero el punto es, ¿nos va a apoyar o nada más le está haciendo?
0: Sí, pues.
1: ¿Se va a aflojar o no va a aflojar?
0: ¿Va a dar o no va a dar?
1: Claro, aquí paguite, pues, cuente, pues, para apoyo de los pobres chamaquitos desamparados de...
0: Laurita de la O se hizo pato, la cebra se hizo pato, el puma se sigue haciendo pato.
2: No, yo ya
0: sabemos que Juan Ramón de por sí se ha hecho pato, también el ¿cómo se llama? Ya se hizo pato el Carlangas, por eso no le hace caso la Laurita de la O. Entonces ya se hizo, ya todos se hicieron pato, ¿y cómo les explicamos? El papá de Ashley, que no conocemos quién sea, pero dice que, bueno, el papá de la becada, dice que... el papá de la becada dice que me preguntó que si qué banco es, ya le mandé la información.
1: Sí. Hasta no ver el depósito. No vamos a hablar bien de usted ni de ella.
2: No vamos a reconocer a su hijita.
0: Ni le vamos.
1: No vamos a reconocer a la becaria.
0: Ni le vamos a extender una carta de que sí le damos nuestra venia para que se quede en Radio Núcleo.
1: Ni le vamos a dar ese su acta de liberación de servicio social. ¿Ya vio usted?
0: ¡Es más! Radio Núcleo se lava las manos, ni sabemos quién es.
1: De hecho, en este momento estamos a punto de desconocer el gerente de esa región.
0: Es más, ahorita si no transfiere para 5 uniformes.
2: ¿Quién es, güey?
0: No sabemos quién es él. Bloqueamos el número.
1: Y también bloqueé el de la ceñito que está ahí en la radio para que no te esté diciendo amadas.
0: ¿De la Laurita?
1: También.
0: Dice, ya mandé mi clima, es este. Ya lo vi, pues, Laurita, ya lo vi, hijita, no estoy ciego.
1: Ay, no,
0: Laurita de la O, por eso. Ahora que mande su clima a la Ashley, para que te quite la chama también.
1: Está muy bien.
0: Así como corriste a la Yolivet, la Ashley te va a quitar la chamba.
2: Ir al otro.
1: Chos murió el Chucho la vez pasada.
0: No le digas así.
2: A pasear,
0: ya vamos,
1: el Chucho Torres también estaba a punto de pelar, pues también. De verdad.
0: Él fue el que me
1: contagió.
0: Él me contagió, me dio un beso la otra vez y me contagió, güey.
1: Ahora entiendo. ¿Por qué tanta? Ay, compadrito Venadito, me vas a acompañar allá en producto.
0: Obi, siempre lo acompaño. Pero bueno, a regresar. Al regresar tendremos el superduelo y usted no se lo puede perder. 6:38, Obi.
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0: 6:42.
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1: Llegó el momento más esperado de la tarde. Y es el momento de esperar a que ustedes se comuniquen con nosotros al 961-61-50491 y voten por su artista favorito o por su locutor favorito de esta tarde. Es por eso que voy a presentar, porque ni Perú si sabe de quiénes estoy hablando. En la esquina dorada, color fuchsia, adiamantado, sí, iba a decir un pueblo, pero no, mejor no lo digo.
7: No creo.
1: Pero se parece. Desde Cubachula para el mundo. Ah. El Puma.
7: Tío, lo rudo. Ya se la sabe. Relojes y carteras aquí. Qué pedo.
1: No sé, güey.
7: No sé tampoco yo, pero Venancio dijo Puma. Bueno, cámara.
8: Papito, tu canción, pues.
1: Ay, no, Dios mío, señor.
7: No, pues ya no me dijo si sí existía, si le iba a poner.
1: Tú échale, ¿no? Ya, si no te digas, bueno, porque ya está.
7: Ayúdame de los dos de Tamaulipas.
1: ¡Qué bárbaro! Como es pencaso, ya valió, cheto. En la esquina, color oscuro. Y no, no es color puma, no. El de rizos definidos, el Peruzzi.
7: Tiene mi dientito de oro.
9: Señoras y señores, traídos desde la hermana República de San Luis Potosí, México. La dinastía de los hermanos Acosta viene retumbando otro uno porque mire usted. Desde el año 79 venían echándole muchas ganas y hasta apenas a día de hoy le pegaron con todo. Sí, ellos son los hermanos Acosta, más mejor conocido como los Acosta, con su canción Una novela. ¡Ah, perro!
1: ¡Ah, chihuahua!
9: ¡Viernesito caguamero!
1: ¡Ahí viene! Mi caguamita de oro.
9: Así que ya saben, voten por su favorito. 961-61-50491.
1: ¡Y el duelo comienza!
7: ¡Ahora!
9: Señoras y señores, los hermanos Acosta se reúnen en el centro para empezar la majiza para estos de no sé dónde son. Y agarran el greñudo de la costa y con la pura melena le empieza a dar sus trancazos a los atarantados esto.
7: Calman tus votos porque ahí vienen los paquetazos del baterista sobre la humanidad de los Acosta.
9: Tenemos espaldas planas, decimos 3, 2, 1, ¿por quién y de dónde?
7: ¿De dónde?
8: ¿Por quién y de dónde, mudo?
7: Otro gato.
1: ¿Por quién y de dónde?
7: Otro ay, gato.
1: ¡Ay, Dios,
9: siguiente llamada! ¡Y vamos! ¡Vamos! Que de repente! sale el tecladista de los Acosta y en la mera chuta de estos sombrerudos.
7: Tranquilo, porque ahí viene la guillotina sobre los Acosta.
9: Tenemos espaldas planas, decimos 3, 2, 1, ¿por quién y de dónde?
7: ¿Y de dónde?
4: Por Esperanza, Jesucristo.
5: Por el de los rizos definidos.
9: Bueno, ¿a quién hablo, pues?
1: Nah, ya colgar. Banda, mejor márquenos al Animal Watch, por favor, creo que tenemos problemas. Tenemos problemas ahí. Ahí está.
9: Tenemos llamada, espaldas planas. ¿Por quién y de dónde?
10: De la Patricia, por Perú, sí.
1: De la Patricia.
9: Ah, bueno, de la Patricia. Ay,
1: bueno, de la mera patria nueva.
9: Patria nueva, siento suerte de presencia a favor de los Acosta.
7: Ah, yo pensé que estaba con la vecina, güey.
9: Esa es otra, soy Patricia.
1: Tenemos llamada y espaldas planas. 1, 2, 3. ¿Por quién y de dónde?
11: Por el Puma desde la Pochota y el Pelusa se la come toda.
9: En este momento se ve que se pone todo negro, porque mire usted, los Acosta empiezan a agarrar a rezos a estos desgraciados.
1: Tenemos espaldas plamas. 3, 2, 1. ¿Por quién y de dónde?
12: Por los Ricitos de Oro de aquí de Tuxtla Gutiérrez.
9: Dos uno en este asunto. 2-1, favor, la Peruce. ¿Cómo se siente?
7: Está loco.
1: Permíteme. ¿Ya aceptaste que no eres Ricitos de Oro? Eres Rizos Definidos. Rizos Definidos. Así es que ese voto queda anulado.
9: ¡Ay, mira, está mamada, señor licenciado!
1: ¡Tenemos espaldas planas! 3, 2, 1. ¿Por quién y de dónde?
13: Desde Tecla y votó por el Puma.
9: ¡Puede ser su querida del Puma la que está marcando!
1: ¡Lo rudo!
9: ¡Que un México sin hambre, ceñito! En esto los Acosta se preparan y tremendo chanclazo en el sombrerute este de los hermanos.
14: Sí, creo.
7: Tranquilo, porque ahí viene el 4-3-1 sobre la humanidad de los Acosta.
9: Sí, pues, ¿por qué solo hablas de los Acosta y por qué no hablas de tu grupo? Ni siquiera te acuerdas,
7: perro. los míos son dos y son de Tamaulipas.
9: ¿Cómo se llaman
7: los Acosta? A ver.
9: Ah, mira, se llama Ricardo Acosta, Ernesto Acosta, ¿en serio? Soy mero fan de los Acosta y por eso don Ricardo se prepara con la melena y agarrándose como siempre en el mero oído. Le pego un patada volador a alguno de los dos socios que escogiste.
1: ¡Tenemos espaldas planas! 3, 2, 1, ¿por quién y de dónde?
15: Por Ricardo los Acosta.
1: No, permíteme. No vale porque tú no te llamas Ricardo. Tú no te llamas Ricardo.
9: Recuerde que tienes que decir de dónde, por quién y de dónde. Ya hubiera yo ganado ya, perro. Eso es voto por voto.
1: Voy a llamar a susodicha. Espaldas planas. 3, 2, 1, ¿por quién y de dónde?
15: Voto por los Acosta y soy de Tuxtla.
9: ¡Ahí está, perros! 2-2 el marcador. ¡En su cara!
1: No vale porque no dijo que por Peruzzi. No dijo por Peruzzi.
9: Dijo los Acosta.
1: No vale. ¡Tenemos espaldas planas! 3-2-1, ¿por quién y de dónde?
16: Desde Tuxtla. Y mi voto es para el Puma.
1: Y los dejamos con los dos de Tamaulipas.
9: Escuchar esta
1: ¡ayúdame! ¡De los dos de Tamaulipas! ¡Ganó el Puma! ¡Vámonos a corte!

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2: Amigos y amigas, esta tarde queremos aprovechar para hacer la

0: Te echamos los números de vez. Echamos número, a ver. No, ahora vamos a echar números.
1: Oh, qué la tostada, chihuahuas.
2: Sí. Por eso es importante que leas el mensaje de nuestro grupo. Pero adelante, compañero.
0: Ay, Dios, Padre Santo, decías después que quieres ser.
2: Adelante, maestro. Bueno, adelante, maestro Pitonizo.
0: Vamos a pedir que por favor nos manden su número para nosotros leerle su carta astral y saber lo que depara su futuro.
2: Dice pues.
0: ¿Qué dice?
2: Don Rizos Nissing. Don Rizos Nissing, número 3, soy Miguel.
0: Miguel, agárralo con él. Número 3, sale Miguelito. Número 3. Miquel, en tu carta puedo ver que estás a punto de hacer unos cambios. Estoy viendo que tal vez te cambies de domicilio. Sí, porque tu mujer te acaba de cachar hoy por la madrugada todos esos mensajes donde estabas con la travesaño. Y sí, efectivamente va a haber el cambio de casa, porque ya te espera tu 360 en la puerta. Te va a beneficiar este cambio, porque ahora sí ya vas a poder andar con la pelo suelto. Y sí, este cambio te va a dar un poquito más de estabilidad económica. Porque ese travesaño que tú traes su paguita y te va a ayudar mucho. Es más, te va a ayudar hasta pagar la pensión porque la ceñito. Mentira que si no te voy a meter abogado.
2: Muy bien. Adelante. Haciendo una pausa, quiero saludar ahí que le vamos a liberar ya su carta a la becaria. Acaba de caer la transferencia y donación de un uniforme de parte del papá de la becaria. Saludote. Muchas enorme, gracias. Porque no me dijo cuál es, pero ya cayó uno.
0: ¿Y cómo se llama?
2: No dijo pues cómo se llama, pero ay, saludos a ella.
0: Don Anónimo.
2: Saludos a Don Anónimo, al papá de la becaria. Un abrazote enorme.
0: Muchas gracias.
2: Pero siguiente
0: bueno. Número, por favor, Don Benato.
2: Claro que sí. Dice mi amigo el Shocker, el número 6, el número 6.
0: Shocker, permíteme, por favor.
2: Ay, qué rico.
0: Ay, disculpe ustedes que me estoy cacheteando, me estoy durmiendo.
2: Ay, ahora perdón. Sí, oh, bueno, Mike.
0: Ahora sí, ya voy a. Número 6, Choker. La vez pasada te dijimos que estabas entablando una buena relación.
1: No creo.
0: Pero hoy quiero decirte que tu carta del rey de. Del rey de copas quiere decir junto con el rey de. Con el rey de espada. Que sí te van a atravesar, papi.
2: Oh.
0: Vas a atravesar unos serios problemas, pero no te preocupes, todo tiene solución. Obviamente hay que darle su paguita al Ministerio Público porque el choque va a estar bien fuerte. Obviamente no va a ser culpa tuya, pero te van a querer acalambrar. ¿Ya viste? Pero tú no te preocupes, solo deja de estar echando trago porque en estos días te puede pasar algo. Sí, todo de referente al alcohol. Así que por favor, Choker, te recomiendo mucho que dejes a un lado el alcohol en estos días. Si te invitan a echar un caguama, acepta solo una. No más de dos porque tú manejas la taxi. Y en ese taxi pueden pasar ciertas cosas. Y sobre todo, aquí yo veo tema de accidente en la cual te vas a ser involucrado. Accidentalmente te van a pegar Yolisa atrás del asiento.
2: ¡Ay, qué rico! ¿Ya viste qué dice el Choker? A la verdura, dice, ¿cómo lo sabe?
0: Maestro, por eso estudié 10 años de Reiki.
2: Sí.
0: 5 años de conexión ahí en el Tíbet. Luego recibí mi mesa de recinto con la broma mayor aquí de. De este que está aquí en San Felipe, aquí en San Cristóbal. Luego me llevaron a tomar unos cursos allá en Brasil, el tema de vudú. Pero la conexión con los astros, desde que me golpearon los motonetos. Adelante con su número, por favor.
2: Muchas gracias, maestro Pitonizo. Claro. Y ahora nos vamos con el me sientas. O sea, vámonos con el número del chorizo, número 4.
0: Chorizo, número 4. Permítame. Recuerden que en estas noches de luna deben prender su veladora.

0: blanca para dejar la energía y que todo les vaya bien en la vida. Número, ¿me dijo usted el que su encanto?
1: Número 4, número 4 del chorizo.
2: Maestro Chorizo,
0: yo veo que ahorita en tu relación las cosas están funcionando muy bien. Te siento muy padre con tu mujer porque le estás llevando la paga completa. Pero déjame decirte que hay alguien ahí que quiere entorpecer tu relación con tu mujer. Yo veo que hay un hombre. Sí, es un hombre que lo marca la carta porque tiene espada. Y pues si tiene espada, tiene nariz. Entonces, déjame decirte que este hombre está buscando la forma de cómo separarte con tu mujer. Yo te pido, por favor, prende una vela roja en la entrada de tu casa y le vas a decir a esta vela: yo te encargo en el nombre de los arcángeles y en el nombre de la luz que deshagas toda atadura, amarradura que estén haciendo el mal de mi familia. Porque las cosas están fluyendo bien, pero la gente no te quiere ver bien. Y más este que le trae ganas a tu mujer. ¡Ay, Dios! Así como lo tenés toda sucia, chorreada. ¡Ah, pa' que vea! Tiene su pegue, chorizo. Así que haz este menjurje que te acabo de decir. Arrójale tantito alcohol de 96 a esta veladora. Tantita sal. Y lo que te dije, señores arcángel, protejan mi familia, protejan mi relación, protejan mi entorno. Y le prendes a la veladora. Nomás que ten cuidado, no te dice prender cuánto y alcohol, porque ay Dios, he conocido cada caso de cada menso que le prenden el alcohol y terminan en el hospital y quemando la casa. Así que ten cuidado.
1: Muchas gracias, maestro Pitonizo.
0: Por favor,
1: claro que sí, maestro Pitonizo. Dice nuestra compañera Jazz Trinidad La Cebra.
0: Claro.
1: Número 6.
0: Número 6. ¿Alguna pregunta en específico, doña Cebra, por favor?
1: Bueno, en lo que usted barajea, vamos a esperar que si tiene alguna pregunta nuestra compañera.
0: Claro que sí,
1: la Cebra.
0: Claro que sí, claro, sí. Recuerden que estos días de luna deben estar pendientes y florecer el amor en la familia. Ser ¿cómo se llama? Ser un poco prudente, proactivo y sobre todo estar conectado con el familia. ¿No tiene pregunta la señorita?
1: Negativo, pariente.
0: Número, dijo, perdón.
1: Número 6, maestro Pitonizo.
0: Número 6, número 6. Ahí está. Número 6. ¡Ay, Dios, señito! Veo bastos y veo espadas. Señora Yasmín La Cebra.
1: Dice que en el dinero, dice.
0: Ah, en el dinero. Pues aquí veo paga, señito. Y no precisamente del que con el que estás casado, se va a ser casado. Ya vio usted, yo aquí veo que le vienen proyectos en futuro que le van a ayudar para encaminar esos proyectos que usted tiene. Nada más que hay un pequeño detallito. Ese señor con el que usted pretende enlazar su matrimonio tiene un su asuntito. No sabemos, aquí la carta no me sabe explicar si es mujer o es querida, es amante o simplemente hay un damita con la que se está escribiendo y lo está haciendo dudar ya de la relación que tiene con usted. Por lo tanto, yo le recomiendo, señora Cebra, agárrese un veladora roja, un veladora azul y un verdadera blanca. Agárrelos, vas a enrollar con este lazo de, ¿cómo se llama el mecate? Le vas a amarrar, le vas a echar alcohol de 96. Un poquito de posh o alcohol de la preferencia de su marido, de su novio. Y le vas a decir, astros, astros que están conectados con el universo, astros que están conjugando la luz, les pido por favor que haga la revelación. Si en dado caso este hombre no va a estar conmigo, le pido que acabando la vela me des la señal si debo o no debo continuar. Porque los proyectos, te va a ir muy bien, pero te veo sola, no te veo acompañada. Así que, Cebra, piénsalo, chécate, mírate y valórate.
2: Muévete.
0: Recuerda, ten cuidado, mucho ojo, ¿eh? Porque acabando las velas, se te va a revelar la situación real. Es más, se te va a parar enfrente de tu
2: puerta
0: la persona.
2: ¡Qué rico!
0: Con la que pudiera andar. ¿Ya viste? Pero no dudes de tu marido.
2: Yo pido primero.
1: Gracias, maestro Pitonizo. Vámonos con el... Aquí me dijo, míralo, a ti te dijo 6 y a mí me dijo 5.
0: Entonces es el 65, permítame.
1: Adelante.
2: Yo prefiero el 69, pero
1: bueno. ¡Ay!
0: Es que, discúlpeme, don Puma, usted no escoge los números de la gente.
1: Por favor. Dice, puso doña Yas Trinidad que y llorando. O sea que ya tiene ahí como que visto algunos mensajes, me imagino.
0: Sí, tenía sospecha. Con esto lo va a aclarar.
2: O sea, recuerda, que llama.
0: Tu veladora roja, blanca y azul.
1: Pero ya no va a haber boda. Dios. Por favor. Ya está,
0: yo recomiendo.
1: Ya veo checado mi outfit para la boda.
0: Chale. Pero más mejor estar sola que mal acompañado.
2: Ya quería yo ser padrino, pues, de...
0: No, pues, podemos ser padrino, pues, de divorcio, pues, también se puede armar la fiesta.
2: Yo quería ser padrino de cojín, güey. Ya no se va a poder.
0: Ahí está. ¿Alguna pregunta de don Hirochi?
1: Negativo. Bueno, por lo menos aquí
0: negativo.
1: No.
0: Negativo. Hirochi, la semana pasada vimos en tu carta que había paga y había bastos. Lo que te decíamos que
1: era el travesaño.
0: Paga y amor y el travesaño. Esta vez quiero decirte que ese travesaño ya ha conocido quién le hago otra su chambita, Hirochi. Te dije, papito, pastillita azul, pues, para que mínimo paraguas la oreja. Te dije que le echaras mucha gana, que te iba a ir muy bien, pero aquí tu carta de bastos dice... Salió la más chica. O sea que no le has metido con gana. Y al travesaño también. Entonces, este fin de semana, reflexiona. Tienes todo para cambiarlo. Tienes todo para llevar a cabo que tu relación que estás a punto de emprender con este travesaño, si te resulte. Porque tiene paguita. Trabaja, tiene su estética, pues. Y lo es lo que tú no sabes. Entonces, sí te pido que por favor te disciplines y hagas caso de la recomendación que aquí te estamos dando. Así que por favor, don Hirochi, te depara ciertos momentos de oscuridad. O sea, vas a conocer de verdad el Puma. Y van a salir a echarte la vuelta. Pero te recomiendo que te bañes en agua de sal. Sí, y digas, purifica mi alma, purifica mi puerco, para que salga avante de lo que viene. Ahí está la carta de Hirochi. Tenemos el otro número, licenciado.
2: O sea que va a valer la pena los sacoles.
0: Sí, es correcto. Sí.
1: Gracias, maestro.
0: Entre más bola la cabeza, menos lo siente el cuerpo.
1: Gracias, maestro Pitonizo. Dice, hola, buenas noches.
0: Buenas noches.
1: Número 8, saludos, Peruzzi. Ricardo de San Cris.
0: Ricardo de San Cris, número 8. A ver. Ahí está, número 8. Ah, mira, Ricardo. Se ve que en los negocios últimamente te ha ido chito. Y esperamos que toda esta semana tengas mucha abundancia, Ricardo. Vemos aquí en tu carta que te salió el rey de oro. Y también te sale el rey de corazón. O sea, el rey de basto. O sea que vas muy bien en el amor y en la champa. No desesperes por situaciones que se te puede presentar esta semana. Porque al final de cuentas, todo es pasajero. Despertarás con la admiración de quienes te rodean porque estás saliendo avante. Aparte, Marte está jugando un papel muy importante con tus energías. Así que, Ricardo, no le aflúes. Al contrario, métele. Y a tu mujer también, porque ya vi 2, 3 cachurros que están dándole vuelta. Pero tu mujer no te va a cambiar porque ya vio que ya traes paga en la bolsa. Así que vámonos, Ricardo, te voy a ir muy chito.
1: Gracias, maestro Pitonizo. Nos vamos con el siguiente.
2: Gracias,
1: número.
2: Miyagi.
1: Derbecito dice número 8, maestro.
0: Derbecito. Es como un genio Derbez, pues.
1: Sí, Derbecito.
0: Como conejo quiere andar, pues.
1: ¿Con la zanahoria en la boca o cómo?
0: ¡Ay! Trepado, pues, en la conea, pues. Número 8. Derbecito. Ten cuidado este fin de semana si sales fuera de viaje. Porque aquí veo en tu carta, veo la espada, el número 6. ¿Dónde? Lo están atravesando.
2: ¡Ay!
0: Esto quiere decir que pudiera ser que tú puedas sufrir algún accidente o que encontraras a tu querida con el otro. ¿Ya viste? No, pero no necesariamente tiene que ser tu mujer. Tu querida la pudieron estar atravesando, pero... Y eso te va a causar ciertos problemas. Porque este va a armar la majiza. Y vas a llegar con... Y te va a llegar con tu ojo morado a tu casa. Y tu mujer te va a acomodar otra porque no te va a creer que te majizaste con un taxista. Así que, es más, los arañón que te van a poner en la cara. Vas a decir, es que me magreé con un gato. Sí, pero el gato hidráulico del taxista te va a decir. Entonces, procura no salir este fin de semana y sobre todo tarde. Quédate con tu familia, disfrútalo, valóralo. Esto te va a generar un cambio energético y aprovechando que la luna está ejerciendo ahorita sobre tu signo para que te vaya más chido. La mujer en tu casa siempre va a estar, las queridas no. Entonces, la recomendación es que fijes tu mente, tu alma, tu cuerpo directamente en tu casa. Prende una veladora blanca para conseguir el paz. Y el paz, paz, paz, paz, paz, paz, paz que tú necesitas en casa.
2: El pollito con papa.
1: Gracias, maestro Pitonizo. Nos vamos con los últimos dos.
0: Adelante.
1: Judith dice número 7, maestro.
0: Judith número 7. ¿Alguna pregunta no tiene?
1: Negativo, maestro.
0: Negativo. Judith número 7. Ahí está. Ah, Judith, mira. Se ve que los cambios que has realizado en ti te han beneficiado para que te vaya bien en el vida. Judith, ese cambio de look que te acabas de hacer no solo te hace sentir bien.
2: Es gracias al Venancio.
0: Pero es que no solo el Venancio te está echando el ojo. ¿Ya viste? Hay dos, tres que han visto luz a raíz de tu cambio. Y están esperando que el que está contigo nada más se asonce tantito para entrarle por la banda. Entonces, pero ten cuidado. Porque si ya tienes algo ya seguro, lo puedes perder todo por un simple desliz. Te depara días felices. Pero si tú no pones atención a lo que realmente es bueno, vas a pasar muy días tristes después de esta quincena. Judith, por favor, te recomiendo que prendas un veladora de color blanca para que le puedas pedir a los arcángeles que te ilumine y sobre todo te haga pensamientos buenos, te lleven con una relación estable y sobre todo en tu chamba te yendo muy bien. Ahí no le aflojes ni al supervisor porque ya vi que te lleva ganas. Entonces, tú tranquila en tu corazón y tranquila en tu mente.
1: Mentira no es. Muchas gracias, maestro Pitonizo. Dice Ricardo de San Cris. Gracias, maestro. Saludos a todos en cabina. Saludos, Ricardo de San Cris. Y para finalizar, vámonos con Carlangas. Número 2, maestro.
0: Adelante. Número 2.
1: Número 2. No tiene, pero yo quiero preguntar si ya se va a ir para Notinúcleo.
0: Bueno. Mira. No, no se va. No. Don Figueroa Niño dice que está muy pollo todavía. Que le hace falta madurar ciertas cosas. Que no porque salga la bola de gaznate quiere decir que ya está al 100. Hay que pulirle un poco. Esto no es una mala noticia para ti, Carlanca. Es un fomento a tu formación para que tú te sigas preparando. Que sigamos puliendo esa piedra en la gran casa angular que vamos formando. Estos momentos son para que tú te enfoques directamente para generar un futuro más mejor. En el amor veo, Carlancas, que no, la ceñito de allá no, ni por más que estés mandándole mensajito, no. Está embrujada la señora, está amarrada, pues, le hicieron su amarre, pues, en la cueva. Ahí está su foto enterrada. Y no solo la foto, también lo tiene enterrada, también la uña. Entonces, Carlancas, tu relación allá por la... No va a jalar, no te hagas ilusión. Esa señora es ojo de paga.
2: Tiene mucho peso.
0: Y en la pata de elefante más. Te recomiendo que te prepares en un cubete de 20 litros. Hoja de laurel, hoja de romero, un poco de canela. Lo dejes ahí aproximadamente 2 horas. Te bañes por la noche. Así te eches un jicarazo de izquierda y digas me libero de todos los males. Te eches un jicarazo de derecha, bienvenida a la nueva luz del mundo. Le echas para arriba espero tus bendición.
1: Ay, te las he hecho. Dígate, sí. No.
2: Sácame de entonces, una duda.
0: Para que usted pueda prosperar, pueda beneficiarse en esta vida tan horrorosa, tan fiera que tiene usted. Sabemos que se lo está llevando la tostada y usted muestra una cara de felicidad, pero por dentro sabemos que solo está llevando la tostada en esa vida tan miserable que usted tiene, don Carlangas.
2: Flaco.
0: Con esto.
3: Bien muerto, un cambio tiene total. El Carlangas.
2: Muerto como orco ya.
0: Gracias. Con esto cerramos, querido Venado, querido Puma, querido auditorio. Muchas gracias. Sí,
1: muchas gracias, maestro Pitonizo.
0: Maestro Perusi. Les deseo lo mejor y recuerden que los quiero y los quiero ver triunfar. Muchas gracias.
1: Muchas gracias, maestro Pitonizo, muy atento y puntual siempre con
0: claro.
1: Sus
0: claro. Recuerden, sus pueden contactarme a través de la Facebook para que les demos ahí remedio a su mala suerte.
1: Muy bien. Saludos a Nejamita que nos anda escuchando. Un abrazo. 7:28, nos vamos un corte, enseguida regresamos.
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5: Sí, de una vez. Vamos iniciando con este asunto. Quiero presentar. No, no es cierto, a mí no me toca. No me quiero aprovechar este campeonato de Puma para mandar un saludo a doña May Osuna, que va con su tóxico don Gordo Osuna allá en la unidad de soportable de su él y yo mismo. Saludos, y que dice: ay, mándale un saludo a mi esposa, dice. Puro tóxica, dice, puro tóxica. Es, ya parece Chernobyl, dice. Irradia tanta toxicidad. No, no, saludos a la esposa de don Jorge, don Jorge Osuna. Ahí está, peñate. ¿Y el otro, güey?
6: Sé, no sé, ¿dónde está?
5: No, no creen.
6: Le gusta andar, oye, perdiendo el tiempo. Si ya sí, estamos, oye, sobre tiempo y...
5: Sí, pues me imagino, pues, ay Dios, este mi compadre. Oye, aprovechando, pues, Venancio.
6: Echa este maíz.
5: Fíjate que en estos días bueno, sí que se echó un avistamiento, tú.
6: ¿Cómo?
5: De guacamayo rojo, tú.
6: Aquí, ah, qué chido.
5: De verdad. Pues ni tan chido, papi, porque algo quiere decir que algo está mal en la selva.
6: ¿Por qué, May?
5: Para que ya estén huyendo o estén buscando otro rumbo por otro. Es que algo malo anda por ahí. Pero afortunadamente,
7: alegre.
5: Aquí en la comunidad del Pinar se vio sobre los árboles ahí de aquí de esta comunidad dos guacamayos rojos, pero los grandototes, pues, dos grandototes. Estuvieron un rato entre los árboles y la verdad que la gente asombrada, pero ya con la conciencia consciente de que pues esos animalitos pues no se les puede hacer daño, pues no son de casa, pues no, me echo menos para comer. Entonces lo estuvieron resguardando el tiempo que estuvieron ahí reposando, y pues tardan como de 2 a 3 horas para agarrar energía y de ahí volvieron a agarrar su rumbo estos dos guacamayos rojos. ¿Listo, don Puma?
7: Pues más o menos lo que se dice, bueno, listo, no,
5: adelante. ¿Quiere que le ponga este subiendo otra vez? Venga.
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7: Ah, bueno, ya cambia. Claro que sí, muchachos, les voy a platicar porque hay una agrupación que lanzó una rola precisamente porque es viernes y el puerco lo sabe. Y es que la mera neta, estoy hablando de Grupo Frontera, de la mano de Border Town Records. Incluyeron en el EP un álbum chiquillo, pues con pocas canciones, a ese se le conoce como EP, llamado Con Dolor. Y bueno, en este EP viene Party, así como se escribe literal, P-A-R-I-Y, así Party, así nada más, para que ustedes le pongan ahí play. Y la neta es que este hace pues para el fin de semana, hace referencia a la desconexión, olvídate de las preocupaciones, así que pues bueno, espero y les guste, porque precisamente ya vino el fin de semana y aquí en Los Gaznates lo sabemos. Ponle play, mi queridísimo Ivanado, con la tunca.
8: Y esto va para toda la gente trabajadora.

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0: Se acabó.
1: ¿Qué te inspira, güey? Lástima que se acabó.
0: Se acabó.
1: La programación de hoy. Otro día con más calmita pa' que esté
0: se rayó el disco.
2: DJ Bingo.
3: Producciones
0: DJ Bingo.
4: Otro pues, bueno, gato.
1: Creo que ya llegamos a la hora de la despedida.
0: No, ¿por qué?
1: Mañana nos escuchamos en punto de su sueño porque regresamos hasta el día lunes, ¿ya viste?
0: No.
2: Bendito Dios.
1: Ay, le recomiendo, mañana vamos a estar allá en Comitán de Domínguez, en la desfile de la feria, allá entre... ¿Cómo se llama este calle? Ahí cerca la Boulevard, donde cada año transmitimos el avión y vamos a estar echando despadre, llevándole lo más mejor de la desfile de la Feria del Comitán.
0: ¿Será que lo puedo acompañar, May?
1: Vámonos, papi, cuidado, salgo a las 8 de aquí.
0: ¿Mandé?
1: Salgo a las 8 de
2: aquí. Cuidado en Perú, si le digo. Porque eso ya trae trick integrado, pues, güey.
1: Ah, no, pero... Todo tranquila sin novedad, papi. No,
2: ah, ya lo arreglaron. Papi. Ah, bueno.
1: Ya, gracias a Dios.
0: Será, May, que me das este tiempecito para que yo vaya con usted.
1: Hacia las 10 empieza, pues, el desfile. ¿Qué tal que nos van a esperar, pues?
0: Sí, espéreme, esté 9:45. En 15 minutos llegamos allá a Comitán.
1: Sí. No, claro. Ahorita, ve. Más, ahorita me voy a teletransportar.
0: Hágame este paro, May. Yo también quiero ir. Hágame este paro.
1: Te dije, 8 de la mañana le espero que en el crucero del...
0: Ah, no. Yo salgo hasta las 8 de la noche, May. Hágame este tiempecito. Hágame este tiempecito, May.
1: Ay, lo comparte, esté mejor mi transmisión ahí en su país.
0: No, hágame este tiempecito. Quiero ya conocer ese salado del Guato Valdizón.
2: Ay,
0: tengo un negocito que ofrecerle.
1: ¡Ah, perro! Le vas a pedir cátedra de cómo tener harto chamaquito sin pagar un peso, dice.
0: Después.
1: Gracias, Don Merencio.
0: Nos escuchamos el lunes, si Dios así lo quiere.
1: Gracias, Don Formation.
2: Gracias a ustedes, gasnateros. Pasen bonito fin de semana, nos escuchamos el lunes.
1: El piano de México.
2: Y no
1: muchas gracias. Y muchas gracias a usted. A usted que está detrás de ese aparato receptor. Nos escuchamos el día lunes. Gracias a los compañeros, coordinadores y descoordinadores de
2: ya,
1: patas en las diferentes plazas. Nos escuchamos el día lunes. Esto fue una bola de gasnate.
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0: 7:54.
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0: No me lo van a creer, morrillos, pero me olvidé de la frase del día de hoy y no lo anoté, producer. Me olvidé. Me olvidé.
1: Sucrol. Mis pastillas, Sucrol, mis pastillas.
0: Ya sé, ya van a empezar ahí con su quejadera. Oigan, productor, ¿aquí hay algún buzón de quejas? ¿De casualidad hay algún buzón de quejas? No, digo, pregunto, ¿hay buzón? ¿Sí hay buzón de quejas? A ver.

0: Es el buzón de quejas.
1: I'm begging
0: you. Oigan, por cierto, es que, güey, neta, me olvidé. Digo lo del buzón de quejas porque ya se van a empezar a quejar. Ay, Chucho, que sí, que mira, que las 8 con 20, que tu mamá también y que tú las traes y que no sé qué. Sí, ya los conozco, Mosco, porfa. Abrazo de una vez, hombre. Lo que sea, ya. Ya me enojé.

0: Es que, güey, neta, por más que intento acordarme de la frase, nega la borrega. O sea, por más que intento acordarme de la frase, no doy. Alguien trae pastillas de sucrol, por favor, pastillitas de sucrol, si son tan amables. No, como que Chucho despistado. Ángel, ahora no te andes pasando de lanza, mi Ángel, porque, o sea,
1: es que sí ando medio despistado hoy, ¿verdad?
0: No, y luego tengo un dolorcillo de cabeza, morir, o sea, me estresé desde la tarde, desde la tardezona, me estresé, ya con un dolorcillo de cabeza, pero yo creo que eso fue que hizo que me despistara. Despistado. Che. Entonces, morrillos, oigan, bueno, pues ahí, si me acuerdo, pues ahí les digo, ¿no? Y si me acuerdo, pues lo hago mi anote. Mientras tanto, Chucho despistado, ya llegué ya. Ahorita no, Camesi, ahorita no. Ahorita vamos con la frase. Chucho despistado, ya llegué ya. Y me dices, ¿desde dónde nos escuchas? ¡Vámonos!

0: cámaras de entonces, Chucho despistado, ya llegué ya y me dicen desde dónde. Digan, por cierto, ¿me extrañaron ayer? Sean honestos, porfa. ¿Me extrañaron el día de ayer? Bueno, yo ya saben de que yo sé que hay gente que sí me quiere, que todo el tiempo me anda buscando. Los de Luz, la Comisión Federal, es Mapa, los de la Tienda Rosa, porque no puede decir Liverpool. ¿No? ¿Quién otra? Ah, los de mi banco de tarjeta de crédito. Saludos a mis amigos de Invex. De Invex. Los del Banco Azul. ¿Qué? No puedo decir BBVA, ¿entiende? Ay, no te digo. Mientras Chucho despistado, ya llegué ya y me dices desde dónde. Vámonos, producer. Dice la bandota.
1: Puta neta. Perdón.
0: ¿Qué dijiste?
1: Puta neta, Chuchito, güey. Puta, qué bueno que llegaste, güey. No manches. Perdón, la chenoche no es lo mismo sin ti, güey. Ya te volviste más indispensable que mi mujer.
0: Espérate. Amor. Oye, Paulinho, digo, sí que provoco ese rollo con los hombres, la neta. No me extraña que de repente me vean los hombres y digan, uy, qué hombre tan sexy. No me extraña, la neta, ¿no? Quisieran tener estas carnitas. La neta del planeta no le voy a la mértica. O sea, no le voy a la mértica y entonces, pues, ¿cómo te explico, no? Pero, híjole, pues ve y confiésate con un padre, mano. Ve, confiésate. O vete arrodillado de aquí hasta la basílica. No, por favor, pero con tachuelas, aquí en las rodillas. Sí, con tachuelitas, papi. No, pues, ¿para qué amarre, no? ¿Para qué amarre fijo? Saludos, Paulinho. discúlpame. No. Entiende que tú y yo, o sea, nuestra única relación es de locutor radio escucha. Por favor, esa es la única relación que tenemos. Por favor, hombre. Oiga, saludos al Choker.
2: Bueno, ¿qué me importa?
0: ¿Por qué andas de sentido conmigo, Choker, eh? ¿Por qué? Ay, eso se escuchó feo. Saludos al Choker. Ahorita voy a subir mi fotuca, ¿no? Esa ya le he subido, ya, pero pues por lo menos que sepan que estamos al aire. Ahorita la subimos. Para que se espante. Ahora, ¿quién anda ahí?
3: Chucho Tardón, panzón.
0: Hijo de tu...
3: Chucho, el apestosillo.
0: Ey, deja mi colilla.
3: El sobaquillo.
0: A ver.
3: Oye, Chucho, buenas sí noches, saluditos. Aquí ya reportándonos desde el Didi. Andamos didiando. Saluditos. Uy. A la banda del TX, que del Didi y... Uber.
0: ¿A poco ya se llevan?
3: Compláceme con una melodía, la de un par de anillos.
0: Que no, dije.
3: Si pudiera de con activo show, por favor.
0: Ah, no, vamos, pásenlo en dulce.
3: Ay, Chucho, te mando un beso ahí en el
0: perro. Ey.
3: Ay, Chucho.
0: Oye, Gilberto.
3: Ay, me dejaste boquetona, Chucho.
0: Gilberto. Oye, Gilberto. Dime en qué consultorio trabajas, por favor. Para que yo le diga aquí a todos, a todo el gremio, pues que te vaya a visitar, ¿no? Dime en qué consultorio das aquí. Oye, si quieren, por favor, que alguien le dé un supiquete, Gilberto, díganme. No, es doctor, está hablando buena onda. Es doctor. Entonces, y en las noches, pues le aplica aquí, en el, no sé, creo que es Didi. Entonces le aplica aquí en el Didi. ¿No? Pero, como le va la mértica, entonces pues ya en las noches, ¿no? Entonces, ¿cómo te explico? Pero, Gilberto, por favor, dinos, para que aquí le digamos a la bandota, ¿no? A todo aquel que necesita algún piquete, pues ya te las sábanas. ¿Qué dice Lalo?
4: Don Jesús de Veracruz, ¿qué pasó en este momento, eh? Ya bastante tarde, yo no escuché el que dijera, ocho con uno, o cositas así, ¿eh? Ahora sí que, Chucho, no te olvides... Pero de mi rola.
0: Ah, ok. Oye, güey, ¿cómo sabías que era eso? Oye, no, ¿cómo sabías que era esa frase? ¿Cómo sabías que...? Oye, ¿tú se lo dijiste? ¿Quién te dijo, Lalo? ¡No manches! El McQueen, ¿qué dice?
5: ¡Chuchito! ¡Chuchito Red Hot! Ya llegué ya, échele agua al Chucho.
0: No me toca baño todavía.
5: Aquí te venimos escuchando todo volumen y fierro por los
0: Fierro, viejo que venda. Oigan, saludos para el McQueen. ¿Cómo que échenle agua? ¿Cómo? Ahora, McQueen, estás diciendo que no me toca baño. Me bañaron en... ¿Cuándo fue? ¿Junio? ¿Mayo? Finales de mayo, mano, todavía no me toca. Manches. Me pusieron, me sontó, eso sí. ¿Qué pasó, tocayo? Chucho despistado, ya llegué ya. ¿Por qué tan tarde? Ah, pues es quincena. Uno tiene que ir a hablar con Conclave. Uno tiene que hacer aquí el business, ¿no? Sora, aquí, déjame acá, ¿no? Entonces, me vas a dejar hacer eso y el otro, aquí te va un billetón y no, y que no sé qué, y que tu mamá también, oye, una cheluca, órale, va. Oh, no, oye, pero y la botana, órale, pues aquí está. Pues, por favor, hombre, déjenme hacer mis trueques. Un sábado dice, tocayo dice, desde la 6314, que se pone el chofer y pone la rolita de Javier Solís. A ver, 6314, a ver.
6: Atención, ruta 6314, 6314, todos por favor a cantarle su canción.
0: Bájale, gracias. Al chofer no se le para, al chofer no se le para, al chofer no se le para, no se le va el camión. Listo, ya se la cantamos, gracias, qué amables. Vámonos con la frase del día de hoy, producer. No manches, ¿dónde voy a terminar de leer todos? Poco a poquito los vamos a ir sacando. ¿Listos? Vámonos con la frase. Ando despistadón, morrillos. Y es que, fíjense que tuve un día... siempre les platico. casi nunca por cosas positivas, la neta. Pero tuve un día muy estresadón el día de hoy en la oficina. Ponle esto, y que ponle el otro, y que falta esto, y que falta el otro, y que vamos a checar Google, y que no sé qué. Entonces, y que la cuenta de TikTok y a ver este rollo. Bueno, en fin. Entonces tuvimos un día bastante estresadón. Y de repente, de la nada, que me agarró un dolorazo en la parte de atrás. Bueno, yo soy hipertenso. Que me agarró un dolor de cabeza. Pero fue el besón. O sea, dije yo, bueno, pues ahí no, ahí quedó, ya, no pasa nada. Que sí, de repente que me pasó el dolor aquí hacia los ojos. Y yo creo que eso fue, se me hizo que se me olvidara la frase. Se me olvidó la frase del día de hoy. Por eso lo de Chucho despistado. Entonces, justamente por eso, en la frase del día de hoy, porque ando de olvidadizo. Chucho, no te olvides, pero de mi rola. Chucho, no te olvides, pero de mi rola. Más tu rola tiene que ser viejita pero bonita. ¿Listos? Todos, por favor, al Animal Watts. 961-61-504-91. ¿Listos? En 3, 2, 1. ¡Vámonos! Conforme vayan llegando, voy programando. Apúrate. Más rápido. ¡Pachuca!

0: Listo, señor productor. Cuenta regresiva. Oye, ye. Cuenta regresiva en 10, 9, 8, 7, 6. ¿Qué sigue después del 5, 4, 3, 2, 1, la mitad de 1, cuartito de 1, de cuartito que ya está bien caro, manito, no manchen, está como en 400 baros y con ventilador por 4 horas, no ching, no hot, no mam, la bestia. Sin gracia, ya. Voy a comprar mi palito y lo voy a sembrar afuera de mi casa, ¿eh? ¿Qué? ¿Hay que forestar? De la mitad del uno. Y listo, señor producer. Se acabó. 8 de la noche con 3-3. Vámonos con música, señor productor. Tal cual conforme fueron llegando los mensajes. Listo, suéltamelo ahora.
1: Buenas norteñas.
0: ¡Ay, amor! Esa no, porque de por sí me olvido. Ay, ahora sí me voy a olvidar de cómo te llamas, ingrata. No, no me puedo olvidar, porque imagínate, se llevó la tarjeta de crédito, me quitó hasta el perro, no. Oigan, agrupación de música norteña, la más emblemática de México, lo tenemos que decir, la más emblemática de México. Fundados en el año de 1968, Mocorito Sinaloa los vio nacer. Jorge Hernández y sus familiares lo crearon, conocidos humildemente como los ídolos del pueblo. Efectivamente, estos señorones narran vivencias, sueños, anhelos y luchas de los migrantes. Son los jefes de jefes, no los Tigers, son los Tigres del Norte. Y aquí te lo dejo en la estación que soñé. ¿Y por qué es viernes, papá? ¿Hacer gluk gluk? Gluk gluk. 8:34.
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0: Chucho, chucho, despistado, Juanchota, el tío Mocha. Ya llegué, desde la ruta 0202, los más marroyas, viejito.
1: ¡Vamos, chetrago, loco!
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0: No manches, ya me estoy quedando bien cegueta. Ya no mirindas, papu. No digas mirinda. Mejor di refresco de sabor en naranja con gaseosa. De la familia de Peña. No, en verdad. No. Ya no mirindo. O sea, imagínate, 5 de astigmatismo y 4 de miopía. No. Ya como que desenfoco. Bueno, oiga, morrillos, ¿me voy con la siguiente sección? Sí. Ok, perfecto. 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Por cortesía de Jack Chilán, señor producer Borfis, nos vamos entonces con el estado del tiempo, producer, ahora.
1: Porque te gusta que...
0: No, esa no era, tú eres el otro.
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0: En otras noticias.
2: Ay, mis pastillas. Mis pastillas, hijitos, mis pastillas. Pues es que ya me ando olvidando de todo. Ay, ay, no traje calzón. Ay, no traje calzón.
0: Con razón sentía yo como que el aire de la Rosa de Guadalupe. Bueno, después te voy a platicar. Bueno, oigan, lluvias puntuales muy fuertes en zonas de Sinaloa, Puebla, Veracruz, Tabasco y Chiapas. Es Chiapas, ¿eh? No Chiapas. Chapas las de la puerta, por favor. Les vengo encargando, porfitas. Bueno, oigan, en otras noticias. Lluvias fuertes, al parecer lluvias fuertes para Chiapas, sobre todo en el este oeste. Y en el lado sur de la entidad. Bien, me voy. Onda de calor, morrillos, para Chiapas, sobre todo en la zona centro y la zona oeste. Oigan, y es que en serio, no sé si lo han sentido, pero está muy bochornosón. Bochornosón. Yo primero dije, ¡ay, caramba! Tengo 42. Dije, a lo mejor y ya me anda pegando la andropausia, dije yo. Pero no. Cuando llegué a casita, mi mujercita también estaba bien llenita de sudor. Andaba cocinando, pobrecita. Y, ¡hijo de la chía! ¡Achía! ¡Hijo de la chía! ¿No? ¡Ay, caramba! Dije yo, aquí ahorro agua. Nomás le paso el jabón y ya, champú y listo. Pero no, era sudor. Entonces, estaba muy bochornosón el día, morrillos. No sé ustedes si lo sintieron o no. Pero bueno, onda tropical número 23 se aproxima a territorio nacional por el sur de la República Mexicana, o sea, por el estado de Chiapas. Y estará ocasionando lluvias para toda la zona Soconusco, zona de la zona costa, vaya, la zona del Istmo. Y parte de la zona centro, zona sierra también. Mucha lluvia, la onda tropical número 23. A partir de este próximo domingo, sábado y domingo. Bueno, no sé si para nosotros nos toque, morrillos. Pero sería para la zona costa, eso es seguro. Ahora bien, oigan, una circulación ciclónica y niveles altos posicionado tanto en la costa entre Belice y Quintana Roo, todo por allá. Yucatán no, Quintana Roo. Y de este lado, en el Golfo, No. ¿Cómo que el Goofy? No, ese es otro. Estoy hablando del Golfo de México. Una circulación ciclónica en niveles altos sobre las costas entre, bueno, el sur de Veracruz, parte de Oaxaca, parte de Tabasco y el norte de Chiapas. Viene, ok. Me voy entonces con la temperatura. En ese momento en la ciudad capital estamos a una temperatura, vamos a ver si está caguameable. Está actualizando tu cosa esta, 26 grados. Ah, no, sí, ah, no, bueno. Váyanse entregando al señor, morrillos. La sensación térmica es de 29, pues con razón, bandita. Con razón. Yo decía, ¿por qué me raspa la garganta? Pues sí, con 29 grados, sensación térmica, 26 grados y sensación térmica de 29. La temperatura más elevada fue de 33, pero la sensación térmica fue de 36. La mínima de 22. Escasa o nula probabilidad de lluvia por lo que resta del día de hoy. El día de mañana prácticamente nula probabilidad de lluvia, temperaturas elevadas de 34, mínimas de 21. Domingo prácticamente nula probabilidad de lluvia, temperaturas de 35, mínimas de 21. Lunes 24% de humedad, temperaturas elevadas de 35, mínimas de 21. Martes 70% de probabilidad de lluvia, temperaturas de 33, mínimas de 21. Miércoles 60% de probabilidad de lluvia, temperaturas de 32, mínimas de 21. Jueves 75% de probabilidad de lluvia, temperaturas elevadas de 31, mínimas de 21. Así que bueno, señora, tiene usted el fin de semana para lavarle los calzones a su marido, por favor. Por favor, ahí donde le ve usted la rajita de canela, ahí dele duro, ve. Ahí dele duro, duro, duro, duro. Ya si se rompe, señorito, pues ya. Será como un aire acondicionado. Será como una fluidez de aire, ¿no? Pero si usted le ve ahí en el código de barras, ahí donde le tiene usted que tallar, mire. Ahí, ¿no? Y ya con eso, señorito. Va a tener sábado y domingo, incluso tal vez hasta el lunes, para que bien se ore. Ya para que no anda pishcahuado. Pero a partir del martes ya no lave, señor. Ya no lave. Bueno, esa recomendación le doy porque su amigo Chucho soy. 8 de la noche ya con 48 minutos. Vámonos entonces con música, señor producer, tal cual conforme fueron llegando los mensajes. Listo, suéltamelo. Ahora.
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0: Señor producer, así tal cual, suéltamelo.
1: Jamás la olvidaste. Jamás la olvidaste. Y las tenemos aquí. ¡Qué buena memoria!
0: Saludos, señorones de viento y sol. Esto se llama Par de Anillos. Cuando son las 8:49 en la estación que soñé. Buenas noches.
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Producer, buenas noches. Porfa, dale un zape ahí al Chucho Torres para que se recuerde, se le venga la memoria. Como quien dice, reiníciale el CPU. Ahora sí, ya que te reiniciaron el CPU, Chucho, buenas noches. Aquí andamos en el Didi, dándole y dándole y dándole, no queda de otra. Aunque no hay,

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2: ¿Qué? ¿A qué se me dedica? ¡Hijos de la... ¡A la bestia! ¡Anda, vendehules! ¡Ándale! O sea, me dedicaron mi canción. Ahorita me dice el productor: mira, te dedicaron una canción bien chida. Y yo, a ver, pero como ya íbamos a entrar,

0: Es que le duele a la panza. Más acuatona que debes de tener ahí.
1: No piense, por favor, doctor.
0: Ya quita eso, hombre. Ya, por favor, ponte serio. Que Dios te perdone, porque yo no voy a, yo no lo voy a hacer. Oye, échales la bendi, porfa. Échales la bendición a la banda. Listo, ahora sí, échaselo, por favorcito. Ahora.
2: En el nombre del Padre, del Hijo
3: y del Espíritu Santo.
0: Otra por si acaso, mano.
2: En el nombre del Padre, del Hijo

0: Güey, esa canción ya tenía un montón de rato. Esa canción ya tenía un montón de rato. Y fíjate que nunca la había escuchado. Ahora es de que más o menos de repente pongo una que otra que pues lleva ritmito y así está como que pegajosonas algunas canciones. Es que a veces las pongo en el carro, pero en realidad nunca había escuchado esta canción del conejo. Y no es el conejo Pérez. Y bien recuerdo que íbamos saliendo de la habitación del hotel junto con mi ojitos allí en Cancún. Íbamos hacia el área de albercas. Pero pues allá fuimos en esta época de los Spring Break y todo ese rollo. Entonces había un montón de americanos, ¿no? Y un montón de extranjeros, vaya. Y que lo van poniendo, banda. Y ahora que voy pasando, no manches, hasta yo me prendí. Hasta yo me prendí, claro, primero me persiné. Y ahora sí. Joven. Tres mojitos, por favor. Dobles, y eso anda amable, ¿eh? Después ya andaba yo echándome ya el padre nuestro completito. Ay, no, Diosito, perdóname. 8:00 p.m. ya con 56 minutos, morrillos. Vámonos con lo que truje, Chencha. Vamos a ver, entonces. Ha llegado la hora de la ruca más ruca del día de hoy.
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0: Bien, bien, bien, bien, bien, bien, bien, bien. Vamos a irnos con la ruca más ruca, morrillos. Entonces, ya se las sabanitas, ¿de qué trata este rollo? Son canciones viejitas. Canciones que no vas a poder escuchar en ningún otro espacio, ¿de qué buena? Más que en este espacio. ¿Ok? Entonces, no lo vas a poder escuchar ni con los hijos de los hijos de la mañana, ni lo vas a poder escuchar ni con el show de los animales, ni con el rino, ni con la bola de gaznates, ni con mi compa el venado. O sea, no lo vas a poder escuchar en ningún otro espacio más que aquí, ¿ok? Entonces, ¿cuál es la intención? Es que nos olvidemos un poquito de este rollo de tracas y cuasto. No, por Dios, que nos olvidemos un poco del conejo, o sea, que nos olvidemos de esa música de basura y en verdad le hagamos que esa música no se pierda, no se olvide. Sé muy perfectamente bien que todos los treintones para arriba crecieron con ese tipo de música. José José, Juan Gabriel, Leo Dan, Roberto Carlos, ok, Pimpinela, Julio Jaramillo, Roberto Jordán, híjola, es que hay un, sí, el Palito Ortega, bueno, en fin, o sea, hay un montón de artistas, Juan Gabriel, Chupe Chupe, Luis Miguel, entonces, Nelson Net, en fin. Vamos a enseñarles a estas nuevas generaciones que existe música de verdad. No, a ver, Chabelo, no, Goofy, ¿ok? No entran en el repertorio, tampoco el ratón vaquero, por Dios. Uy, no te digo, no me hagas enojar, ¿viste? Porque cuando me enojo me desnudo. Y ahorita está el flaquito. ¿Cómo? Oiga, entonces vamos a recordarle este rollo a las nuevas generaciones, la música de verdad, ¿ok? Y lo único que tienes que hacer es enviarme tu mensaje con la frase: Chucho, la ruca más ruca es más tu rola viejita pero bonita, y lo envías al Animal WhatsApp. Producción escoge dos canciones, nosotros se las presentamos, el resto de la banda vota por su ruca favorita y con esa nos despedimos, ¿está bien? Bien, entonces van a tener un minuto, señor producer. Así que, por cierto, no les dije por qué les echamos la bendy, ¿verdad? Sí, es cierto. Ahí está la foto. Vean la foto del Chucho. Vean la foto del Chucho. Agárralo de espanta rata, de espanta cucaracha, de espanta fantasmas. Ponlo debajo de tu almohada. Te lo recomiendo. Mira, te lo recomiendo, papá. Ponlo debajo de tu almohada. No se te sube ni el muerto, papá. Ni el muerto, viejo. Ni el muerto. Lo pones en la entrada de tu casa. ¡Uy! Ni un mal espíritu se acerca. Bueno, entonces ahí está la foto en el Animal Watts. En el estado del Animal Watts. 961-615-0491. Vientos de producer. Un minuto, listos. 3, 2, 1, ahora. Están pidiendo a Gerardo Reyes. A Charly Sa. A Chupe Chupe. A Miguel Ríos. Ricardo, Tatiana no, Tatiana no, Ricardo, por favor. ¿Tú también?
2: No.
0: Mendigo Sánchez Luis, dice la foto del Chucho está igual que el de la Llorona, hijo de la chi.
2: Porque no es
0: Jesús rico, nunca pobre.
2: Ya todo ha pasado.
0: ¿Qué? ¿Qué se hizo? Bueno, están pidiendo a Pimpinela. Jonathan pide a...
3: Chucho, saludos desde el Didi. Aquí andamos diviando. Mi ruca más ruca es el cigarrillo de Ana Gabriel. Saludos.
0: Están pidiendo a Ana Gabriel. Están pidiendo a Janet. Están pidiendo a Pedro Infante.
4: Pero me acuerdo perfectamente que el chiste que dice, usted sabe por qué el ciego murió a la hora de entrar al cine, porque no vio el tráiler, así nada más.
2: Como antes dos, porque ya disfruto, aún sin tu presencia.
0: Bendigo el Joker, el chipilín se come, no se fuma, carnal. Cuenta regresiva, producer, 10, 9, 8. 7, 6.
5: Chuchito, por las historias de terror, sale, no te confundas, baby. Yo amo a mi mujer y también a ti, más o menos, ahí le ven. Ero Ramazzotti, fuego en el fuego.
6: Chucho, Leo Dan, oye, andaba diciendo el venado que le hice un beso y que lo contagiaste de gripa. Ahí te andaban jodiendo con el pinche, ¿cómo se llama? El Perú, sí, a los cheques.
0: déjalo, manito, déjalo. pobre mi carnal, el venado, andaba malón. Andaba malo mi carnalito, pero a ver, tú déjalos, hombre, no hay tos. Mira, siempre y cuando se acuerden de mí, hablen de mí, no importa si es para bien o para mal, no hay publicidad mala en este mundo, ¿eh? Así que no importa, no te preocupes. Bueno, ya, hasta ahí. Señor producer, se acabó. Bueno, saludos al tío Carlitos. Por ahí anda pidiendo algo de los Acosta, pero no nos dice cuál. O sea, pues entonces, 9 de la noche ya con 3 minutos. Vámonos con música, señor productor, tal cual conforme fueron llegando los mensajes. Listo, suéltamelo. Ahora.
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0: Pa' su mecha, maimá. Agrupación romántica, muy romántica, e incluso tropical, y no, para los que no lo sabían, fue fundado en los años 70 en San Luis, San Pedro Guerrero. Esto por el señor Johnny y Joaquín Aybar, acompañados por el inolvidable vocalista, ese vocerrón del señor José Manuel Zamacona. Y así que aquí te lo dejo. Son los Jonix. Se llama Rosas Blancas. Y te lo dejo en la estación que soñé. Las 9:04. Buenas noches.
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0: striptease en Las Vegas.
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9 de la noche con 11 minutos. No sé si porque escucharon el audio, por ahí pidieron algo de Eros Ramazzotti. No sé si porque escucharon el audio o porque en verdad estuvieron como que conectados, pero hubieron varias peticiones de el señor Eros Ramazzotti, producción ya escogió. Así que bueno, vamos a presentárselas. Señor productor, se las presentamos. Ah, pero antes, oigan, ya les dije que nos pueden escuchar por medio de Alexa. ¡No! Pues, ¿qué creen? ¡Que sí! ¡Efectivamente sí!

0: siento como en un table, ¿no? Ahí en el tubo, papá, en el tubo, en el tubo, en el tubo.
1: Solo, solo, solo, solo, suelo, suelo, suelo.
0: Billete, billete, papi. Aquí, mira, billete, billete en la tanga. En la tanga, papi, en la tanga. De 20 pesos, ay Dios, hazte pa' allá tú. Borro 20 pesos. No alcanza ya ni para la coca. Hazte pa' allá, ya. Pásame mejor mi pantalón. Ya quítese un tubo de ahí, hombre. Bueno, oiga, morrillos. Fíjate que, ya nos pueden escuchar a través de Alexa. Es súper sencillo. Solamente le tienes que decir a tu Alexa: Alexa, reproduce Qué Buena Tuxtla 100.1 en Tuning. Así, y mira, Alexa, reproduce Qué Buena Tuxtla 100.1 en Tuning. Y mira, de balazo vas a estar enchufadito como Chuchito aquí a través de la estación que soñé. Y la otra opción es que lo puedes hacer otra vez de nuestra página web, www.radionucleo.com. ¿Ok? Buscas nuestra aplicación, la descargas y con esto nos vas a poder escuchar en tu teléfono, en tu tablet, en tu computadora, porque es compatible con iPhone y con Android. Así que no hay excusa ni pretexto, ¿ok? Para que tú y yo seamos lo mismo. ¡Wow, wow! ¡Wow, wow! 9 de la noche ya con 13 minutotes, señor productor. Ahora sí, se las presentamos. Y no a mis primas, porque ya están casadas, señor producer. En la opción número 1, porque tú lo pediste.

0: del álbum titulado Todo Historias, año 1993, morrillos. A la bestia, es Eros Ramazzotti. Se llama Otra Como Tú.
1: No puede haber.
0: Venga, se la saben todos.

0: situación.
1: ¡Qué buena rola, morrillos! Tenía años de los años de los años luz. Oh, amén. Que no escuchamos la canción, ¿eh? Oh, chida, ¿cómo no? Bueno, oigan, opción número uno es el señor Eros Ramazzotti con esto que se llama Otra Como Tú. Si quieres que gane, tienes que enviar tu mensaje al Animal Whats 961-61-50491 con la frase. Y se las voy a poner fácil, banda, porque para que escriban Ramazzotti. Sí, ¿no? Es Ramazzotti con doble Z y con doble T. Ramazzotti, ¿no? Pero vamos a ponerle Eros. Eros. ¿Ok? Eros. Si quieres que gane Eros Ramazzotti, solamente escribes Eros. Y así, la ruca es Eros y lo envías al Animal Whats 961-61-50491. Pero ¿qué creen, morrillos? No va a tener nada fácil. Porque en la opción número 2 tenemos. Es el señor Miguel Ríos. Se llama Santa Lucía. Súbele, papu.

0: Hoy sí se la rayaron. Las dos rolotototas están de no mames, en verdad están verdaderamente espantosamente espantosamente increíbles, en verdad. Bueno, entonces, si quieres que gane Miguel Ríos con Santa Lucía, bueno, tienes que enviar tu mensaje a través del Animal WhatsApp 961-61-504-91 con la frase: la ruca es Ríos. La ruca es Ríos, ¿ok? Y si quieres que gane Eros Ramazzotti, la ruca es Eros, ¿ok? Ríos o Eros, Ríos o Eros, Ríos o Eros. Y lo envías al Animal WhatsApp 961-61-504-91. El que tenga más votos gane la ruca más ruca del día de hoy. Y hablando de rucas...
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0: Versión original, que por cierto esta cancionzota la cantaran al ritmo de salsa grandes como Eddie Santiago, incluso Grupo Niche, entre muchas más. Es el señorón Luis Ángel. En la versión original se llama Lluvia. Y aquí te lo dejo a través de la estación que soñé. Las 9:19. Buenas noches.
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0: Señor productor, 9:23 y oigan, tengo una nota que no la toca ni Beethoven.
1: Tengo una nota, no la toca ni Beethoven. Tengo una nota, no la toca ni Beethoven con los

0: Hoy como ríos, 9 de la noche ya con 24 minutos y vengo a tirar un poquito de veneno. ¿No? Vengo a tirar un poquito de veneno. Así como tipo víbora de cascabel. Vengo a tirar un poquito de veneno. Oigan, fíjense que creo que es un tema que ya lo hemos mencionado muchísimas veces, pero el rollo de la explosión de las redes sociales. A la venenita te pareces tú, Goofy, toda la fachota tenés. No te has visto en un espejo. Bueno, oigan, fíjate que todo el rollo de las redes sociales, toda la explosión de este rollo de las redes sociales, vino después del encierro que nosotros tuvimos. Debido a la pandemia del COVID-19, en donde pues medio mundo, estando encerrado en casa, pues cómo se entretenían, ¿no? Pues tuvieron que buscar alguna forma. Y ahí empezó un rollo que antes eran muy conocidos los famosos youtubers. Y cuando estoy hablando de antes, estoy hablando de grandes youtubers, ¿ok? De grandes, grandes youtubers. Los más grandes youtubers, no sé, yo creo que en México, por así decirlo, no sé, por ahí encontramos, pues a Fede, ¿no? Imagínate, con más de 76 millones de suscriptores, 76 millones de suscriptores, ¿no? No sé, ¿cuál otro? Kimberly Loaiza, Yolo Aventuras, Juan de Dios, Luisito Comunica, ¿quién otro? Por ejemplo, oye, de los que yo veo, Luisito Comunica, hay unos que pues están también haciendo sus pininos. Oye, Lalo Villar, de La Ruta de la Garnacha. ¿Quién otro youtuber? O sea que no salen a hacer payasadas, vaya, ¿no? Sí, se me explicó que sí, sí te dan ese contenido, es hacer contenido, morrillos. Ok, ¿cuál otro? Híjole, de los que me encanta. Alan por el mundo, ¿cómo no, papá? Alan por el mundo. Hay uno más que se me está olvidando, no sé si me está escuchando, viejitos, pero hay uno más que se me está olvidando, que yo lo empecé a seguir y lo empecé a ver. Él es piloto o fue piloto, pero lo empecé a ver cuando hizo un viaje y obviamente documentó todo, un viaje documental a Corea del Norte. O sea, y enfrentándose a la... Imagínate, ¿no? Que te cachen que estés grabando allá. O sea, no sales, y no sales vivo. Es lo peor del caso. Y cuando lo digo, no lo digo por decir. No lo digo por blasfemar. No lo digo por hacerlo de manera... ¡Ay, qué bruto! ¿Cómo estás exagerando? De exagerado. O sea, no. En verdad, han habido casos en los que le han dado la pena de desvivido, por no decir otra cosa que al aire. Entonces allá en ese país, y ese muchacho se armó de valor, entró con su cámara, hizo de todo, pero no me acuerdo, ay, Diosito, ahorita les digo, ahorita les digo el nombre, ahorita que regresemos de rola les digo el nombre. Bueno, el caso es de que eso era antes ser un influencer, eso era antes ser un youtuber de verdad, eso sí era generar contenido. Y tal vez no lo creo, porque lo peor del caso, y no voy a hablar por todos, o sea, no me voy a referir a todos, pero muchos de los que se dicen ser aquí, y hablo de aquí de Tuxtla, se dicen ser aquí creadores de contenido, ¿sí? Haciendo pura babosada en redes sociales, así como yo. O sea, mi intención aquí es el entretenimiento, y está bien, pero una cosa es entretenimiento y otra cosa es... Ay, me creo creador de contenido, o sea, por favor. Y es por eso, y es un preámbulo, porque híjole, ya se creen de super guau, wow, o sea, los ves y van flotando en el mundo. Y y ojo, morrillos, que eso se cae, ¿ok? Si no le metes ganitas, si no le metes inversión, si no le metes, y otro, ¿no? Van por el mundo, comiendo de aquí allá, de a gratis. Es que yo pago con contenido. Y para muestra muchos botones, pero me llamó mucho la atención este video que ya es viejo, porque ya tiene algunos mesecillos, creo yo. Pero voy a ponerles este audio para que lo escuchemos, por favor, señor producer. A ver, vamos a escucharlo. Ah, pero antes les doy un preámbulo. Una chica que se denomina ser influencer, que no la conocen ni en su colonia, creo yo. Llegó a comer, creo que es así como un restaurancito, ¿no? Estos restaurancitos como de comida rápida y cosas así. Y dijo que no iba a pagar porque ella su forma de pago era con... escúchenla. Es que, ¿sabes qué? Es que, ¿sabes qué? No le hace justicia porque no se va a entender bien. Lo voy a intentar enviarlo para poderlo sacar por consola, por favor, señor productor. A ver, lo voy a guardar y lo voy a enviar por consola para ver si así lo escuchan mejor.
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0: Bueno, vamos a ver si aquí se escucha mejor.
2: Dígame, profesora, me ponen... Ay, hola. De que le estaba comentando a tu empleada que yo pues soy influencer, tengo muchos seguidores tanto en Instagram como en TikTok, y pues le estaba mencionando que lo de mi cuenta se lo puedo pagar pues con menciones o así, a ti te, pues, te llegan clientes, ¿no? O sea, siempre te va a promocionar. Y así, pero no quiere. Entonces pues dije, pues mándame a hablar a tu jefa y así para pues arreglarnos, ¿no? Porque pues a cada lugar que voy nunca hay problema con eso, y ahorita pues la primera vez digo, pues, ¿cómo por?
3: O sea, ¿cómo? O sea, tú me estás diciendo que... ¿Cuánto fue? $300. O sea, ¿tú me estás diciendo que ese dinero me lo vas a pagar con menciones en tus redes sociales?
2: Obvio, o sea, sí, como siempre le digo en otros lados. Pues venían a mí me dijiste aquí, o sea, porque ya me habían recomendado antes aquí contigo y dije, bueno, va, voy y le hago sus menciones, pero pues eso de que no me quieran pues, recibir así, pues como, es la primera vez que vengo, o sea.
3: ¿Y acaso le comentaste eso o me comentaste eso?
2: No,
3: pero que no vas a consumir y me vas a pagar con tus menciones.
2: No, sí, pero no creo que fuera a tener un problema porque pues, como te digo, te vuelvo a repetir. He ido a otros lugares y nunca me han dicho nada de eso, o sea, siempre me recibe el tío.
3: Mira, aquí o se paga con efectivo, con tarjeta o con transferencia. ¿Con qué me vas a pagar?
2: Yo, como te digo, pago con pura mención. Y que me estés diciendo ese tipo de cosas, siento que ya está pues, muy alzadito de tu parte, ¿eh?
3: Con todo respeto, no me interesa la verdad si eres influencer, TikToker, cuántos seguidores tengas, cuántas menciones me vayas a hacer. Si
2: pues es que a mí tampoco me
3: interesa. ¿Lo hubieras hablado? Otra cosa hubiera sido.
2: A mí tampoco me interesa que me estés diciendo que unos pagos, que con tarjeta, que con no sé, bla, bla, bla. No me interesa. Yo te estoy diciendo que yo te voy a pagar con menciones. ¿Por okay. qué? Porque siempre me ha arreglado de esa manera.
3: Yo te estoy diciendo que me pagas o me pagas.
2: Pues yo te estoy diciendo, solamente sería con pura mención porque se me hace como una tontada que estés como así.
3: Ok, entonces permíteme, deja hacerlo y yo me pago.
0: Bueno, ya para culminar, Monreyos, no sé si lo alcanzaron a escuchar, este tipo de personajes que ahora se hacen llamar influencer, se hacen llamar creadores de contenido, bueno, pues déjenme decirles de que de este tipo de cosas ya están teniendo repercusiones, ya hay como que restaurantes o este tipo de negocios de comida, donde están poniendo sus letreros, se prohíbe la entrada a influencers, y la neta, es una vergüenza. Otra, hacen las simulaciones comunicación de que, oye, mira, es que tengo miles y millones de no sé qué, de seguidores. Oye, eso se compra con bots, o sea, eso se hacen, se crean las páginas. Y una vez que tienen tantos y tantos y miles de seguidores, la compran, ok, la compran y listo. ¿Sabes qué? Mira, yo tengo tantos y miles de seguidores. Y listo, ¿no? Y no son reales, lo peor del caso. Pero bueno, en fin, entonces, fíjate. Y por último, el caso más sonado fue de un creador de contenido en Querétaro que intentó alquilar un departamento de lujo ofreciendo como pago dos historias diarias en Instagram y TikTok. Imagínate, eso, no sé si alquilar o comprar, pero durante todo el tiempo que estuviera ahí, o todo lo que costara el inmueble. ¿Se imaginan hasta dónde llegan? Morrillos, por favor. Emprendan, pónganse a trabajar, morrillos, y si no, por lo menos a profesionalizarse. En fin, así las cosas, mi querido Delin. Hasta aquí, ya tiré mi veneno. Hasta aquí mi veneno, digo, hasta aquí la nota. Tengo una nota que no la toca ni Beethoven. Gracias, producer.
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0: Vámonos con música, señor productor, por favor. Y efectivamente, porque tú lo pediste. Vamos a ver. Ok, ¿lo tenemos? Bien. Dale play, porfis, ahora. Es el Cristo de Iztapalapa, alias el Greñitas en su colonia. Es el del chiste del que se iba con tres colitas a la escuela. Los Bukis, tus mentiras.
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0: Nadie sabe. Nadie supo. Ay, me ahogo. Nadie sabe la terrible historia. De cuando prohibieron ver TV Azteca.
1: No puedo decir eso, ¿no? ¡Oh, chale!
0: Nadie sabe. Nadie supo. La terrible historia de cuando ya no vas a poder decir lo que piensas, lo que...
1: No, tampoco puedo decir eso, ¿no? Eso que dicen que es censura. ¿No puedo?
0: Cha.
1: Bueno, ni modos, no se puede. Bien. Oiga, morrillos. Lunes, miércoles y viernes. ¿Y qué programón? Bueno, ¿qué intento de programón? Nos aumentamos el día miércoles, ¿eh? Con las historias macabronas. O sea, me hicieron falta. Me hicieron falta. E incluso hoy vamos a arrancar con la historia macabrona. Con mi amigo JC Dragón. Antes de... como a las... ¿qué? 10:20, ¿no? Como a las 10:20 de la noche. Ya antes de despedir, qué buena memoria. Entonces vamos a ir con su historia del día miércoles, que quedó pendiente. Pero el día miércoles tuvimos varias llamadas de personas. Recuerden que es justamente eso, lo que cuenta la gente, ustedes. Y estuvimos escuchando historias de Pazu, Mecha Maimá, ¿eh? O sea, no, una cosa que qué bruto, que qué bárbaro, terroríficamente, espeluznantemente buenísimo. Pero bueno, entonces, ¿qué dice el parsi? Saludos al parce. Güey, son un montón. A ver, déjame escuchar qué dice el parce.
2: Ya pues, Chucho, ya de mí no vas a estar hablando. Yo que me quería ya creer influencer. Hola, ¿qué tal? Venimos a recomendarte. Está buenísimo. Buenísimo de Paris. Alright. Ay, vénganse de volada porque este está muy bueno. Estamos ubicados en... Uy, quiero comer gratis.
1: Así se dice.
2: Nada como los locutores de radio, animadores de evento. Que eso sí, mira, papaya de Celaya, chambeamos. Ok, claro que sí. ¿Cómo está toda la gente hermosa? El día de hoy estamos invitando a que se acerquen con nosotros, porque ¿qué crees? Estamos de fiesta, estamos de promoción.
1: Bueno, saludos al parce. Bueno, dice, ¿me vas a saludar o qué? Si no, me vas a perder para siempre y ya no le voy a ir a la Mertzica. Ahora le voy a ir a Chivas. Bien, digo, parce. Saludos al parce. Bueno, morrillos. Oigan, entonces... hoy es de historias macabronas, ¿ok? Si tienes una historia que contar, otro también. A ver quién, no manches. A ver,
3: Carmesí. Chucho despistado, ¿eh? Si no me vas a contestar, ¿para qué me llamas? Veniste a trabajar, pues, tío Chucho, en fin de semana. Yo ya te hacía yo comiendo tu botanita de carraquita, acá, de costillita frita, no sé. Remojando tus patitas por algo. Qué bueno que viniste, tío Chucho. Ey, no hagas entradas así, luego ahí te andan marcando los que le van a la Chiva. ¿Viste? Saludos, tío Chucho.
1: Mira, Carmesí. Cálmate, por favor. Por favor, Afeto. Ah, no es Afeto, güey. Bueno, Chucho, yo tengo 25, dice. Pero en cada pata, mano. Bueno, oigan. Saludos al Carmesí. Bueno, otro aquí, Gilberto. En fin, bueno, ya, ¿me van a dejar terminar o qué? Entonces, ocupamos sus historias. ¿Te ha pasado algo de actividad paranormal? ¿Te han espantado? ¿Te han jalado la pata? te han metido el dedo en el ojo, en el oído, en la nariz, en donde haya hoyo. En fin, entonces, oigan, morrillos, lo importante de esto es que son historias de ustedes, ¿ok? Así que bueno, vamos a esperar sus historias. Saludos al Goofy. Ahorita checo tus mensajes, Goofy. Entonces, ocupamos sus historias. Es muy fácil. Solamente tienes que enviarme un mensaje al Animal Whats 961-61-504-91. Son tres modalidades. La primera por mensaje de texto, ¿ok? Vía WhatsApp. Escribes todo en un solo mensaje. Lo primerito que vas a escribir es Chucho lo que cuenta la gente. Dos puntos y empiezas a redactar. ¿Ok? Al final, ya que hayas terminado todo en un solo mensaje, lo envías al Animal Whats 961-61-504-91. Una vez que lo hayas enviado, ya no escribas, ya no votes, ya no pidas rola, ya no... Naila, diría Bronco, ¿ok? Bien. Opción número 2, por medio de mensaje de audio. Empiezas a grabar tu audio explicando obviamente lo que te haya sucedido o la historia que tú nos quieres contar o la anécdota o no sé, o a lo mejor alguna leyenda, algo cerca de tu colonia, lo que te hayan contado, etcétera. Empiezas a grabar y una vez que lo hayas grabado lo envías al Animal Whats. Posteriormente escribes un mensaje, ok, con letritas, Chucho lo que cuenta la gente, y ya, lo vuelves a enviar al Animal Whats 961-61-504-91. Una vez que lo hayas enviado, ya no escribas, ya no votes, ya no pidas rola, ya no nailas, para que no perdamos tu mensaje. ¿Está bien? Y y obviamente la tercera es por medio de llamada. A las 11 de la noche recibimos sus llamadas para que puedas contar tu historia en directo. Pero, como creo que tenemos problemillas, no sé si ya lo compusieron, creo que tenemos problemillas con el Solidín, no sé si ya lo reportaron, en fin. Pero que sea llamada directa, pero por WhatsApp, ¿ok? Por WhatsApp, para que sea más claro, más rápido. Llamada directa por WhatsApp, ¿ok? Y nos platicas tu historia en lo que cuenta la gente. Así que, vientos. Y hasta las sabanitas. Esta noche va a ser terroríficamente divertida. Porque hablaste como, ¿cómo se llama? Como Rosa. Vientos. Después de haber exhibido lo que teníamos que exhibir, nos vamos con música.
2: ¡Oh! ¡Olvidadísimo! ¡Chucho! ¡Ya llegué! ¡El líder Goofy! ¡Chucho! ¡El labio Tuchaco! ¡Chucho! Ayer te miré, tío Pelayo y el
1: otro.
2: Cerveza Rosa.
1: ¡Otro loco!
2: ¡Chucho! ¡Te amo! ¡El labio Tuchaco! ¡A México! ¡Ay, Gilas!
1: Bueno, ya acabaste.
2: Ya no me quieres, ¿verdad? Ya no me quieres como antes, cuando nos metíamos la lengua.
1: ¡Hora!
2: Nos besábamos bien rico, Chucho.
1: ¡Guácala!
2: Chucho, siempre me tengo que estacionar para que escriba mi rola y a la mera hora tardas un chingo y ya no mando nada.
1: Oh, chale, manito. Mejor ven y pon tu queja aquí en el departamento de quejas. A ver, por favor, envíame tu queja, por favor, envíame tu queja. Envíame tu queja, córrele. Tienes 20 segundos, córrele.

0: quiso enviar su queja porque dice que lleva pasaje. A ver, enséñale cómo se hace una queja, producer, porfis.
1: Aquí es el departamento de quejas.
2: Así es, joven, aquí es el departamento de quejas.
1: ¿Me puedo quejar?
2: Claro, por supuesto, quéjese.
1: Oh, oh, yeah. Oh, baby. Oh, yeah.
0: ¿Eso no podías hacer, Goofy? ¿Eso no podías hacer? Ah, te digo, para eso me gusta. Vámonos con música mejor, hombre. Ya, ya, va, por favor, con música, ya. No, ese no es.
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0: Porque tú lo pediste, llega la escena musical del 100.1 de FM, la que buena. Es el señor Chupe Chupe. No, perdón, Chepe Chepe. Es el señor José José. Es el príncipe del alcohol. No, no, no, es el príncipe de la canción. Esto se llama... colcha. No, no, no. Sábana. No, no, no. ¿Cobertor? No. Almohada. Almohada. Y lo escuchas en la estación que soñé.
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5: Señor producer, oye, el parce sí envió su queja. Por favor, escuchemos su queja.
6: Chucho, a ver ya, decídete. ¿Es el Goofy o soy yo?
7: Envíame tu queja, córrele. Tienes 20 segundos, córrele.
6: Chucho, esta es mi queja. ¿Es el Goofy o yo? Decide. Decide tú.
5: Chale. Sí, está gacho su problema este muchacho. Señor producer, ¿será que tenemos nenas en esta noche? Vamos a ver si es cierto. Esta vieja es una. La primera llamada. Esta vieja es para las viejas. Primer llamada, solamente una. Tiene que ser de mujer, parce, por favor. Primer llamada. Animal Watson, 961-61-50491. Tiene que ser una damita. La frase, Chucho, esta vieja es para las viejas. Solamente una, vámonos.
8: No ha llegado.
5: Tiene que ser mujer y tiene que ser por llamada, producer.
8: La iglesia puse un santo de cabeza y el olvido no ha llegado.
5: Solamente una.
8: Ya tuve nueve.
5: Bueno, ¿sabes qué? Es que me están marcando el teléfono en cabina y creo que ahí no entra la llamada. ¡Qué buena! ¡Hola! Correcto, no entra. Tiene que ser entonces, por favor, tiene que ser por llamada a WhatsApp.
8: Parece
5: vía WhatsApp, por favor. Chorizo, tiene que ser una damita, por favor, Chorizo, dale chance a que las damitas marquen.
8: No llegue el olvido.
5: La primer mujercita, la primer dama, por favor, tiene que pedir una canción de artista femenino.
8: Mira.
5: ¡Qué buena hola!
9: Hola.
5: ¡Qué buena hola!
9: Sería la de...
5: Ajá. Pero la frase, bueno, la frase, mi niña, la frase.
9: Estas viejas es para las viejas. Okay. Es la de... ¿Sí?
5: ¿Cuál?
9: La de Rocío Dúrcal, la gata baja la lluvia.
5: Ok, perfecto. Dile a la bandita, ¿dónde nos escuchas, Tayli?
9: Tijuana, Baja California.
5: ¿Qué? ¿Es en serio?
9: Sí.
5: ¡Órales! Oye, ¿y cómo se dice? Pero oye, Tayli, tú ya tienes rato que me has enviado mensajes. O sea, ¿ya tienes ratito que nos has estado escuchando por internet?
9: Tengo el radio, es
5: la
9: aplicación.
5: Ok. Y de repente nos escuchaste y te quedaste con nosotros.
9: Sí.
5: Mi vida. Oye, ¿y tienes familia aquí en Chiapas?
9: No, soy de Acapulco, Guerrero.
5: ¡Wow! ¡Qué chido! Ok, perfecto. Mi niña, entonces, ¿cómo se dice hasta Tijuana? ¡Ahí suena!
9: ¡La Qué Buena!
5: Mi niña, te envío un fuerte abrazo. Cuídate mucho.
9: Igualmente.
5: ¡Baigona, Rose! ¡Vámonos con música! ¡Hasta Tijuana, producer! Son las 8:06. Rocío Dúrcal en la estación que soñé.
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0: Chuchito, Chuchito, ya llegué, ya estamos de regreso desde la tierra del chayote aquí en San Fernando, Chiapas.
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2: Morrillos, 10 de la noche con 10 minutos. Me tengo que ir con la historia macabrona, pero antes necesito sacar las dos canciones del artista de la semana. Y efectivamente, el artista de la semana es Los Bukis. Primer llamado y primer mensaje, ¡qué buena hora!
3: Mi rola del artista de la semana es Los Bukis, Mi Mayor Necesidad.
2: Mi mayor necesidad. Ok, justamente la que tenemos de fondo musical. Solamente dame tantito chance. 19. Ok. Creo que si pasa. Mi mayor necesidad. En vientos, dile a la bandita, ¿dónde nos escuchas, mi niña?
4: De Rezaba.
2: ¿Y cómo se dice allá en Berrio? ¡Yo, mi campeón!
4: Aquí se nala, qué bueno.
2: Un abrazote, se dice Baigón, se dice...
4: Arraus.
2: Arraus. Ahora nos vamos con el primer mensaje.

0: Saludos a mi estimado tocayo Jesús. No te olvides, pero de mi rola, dice mi viejo San Juan de Javier Solís, ok. Oye, dice que el chofer le suba tantito volumen a la radio. A ver, ruta 6314. Atención, atención a todas las unidades. Atención, ruta 6314. Lo tiene con bajito volumen. Ruta 6314. O le subes volumen o te mandamos a la banda de la 43, mano manito, ¿eh? Bien, por favor, hermano. Ya imagino mi carnal a las 6314. Mándamelos, carnal, mándamelos. Ahorita les aflojo un par de dientes, ¿eh? El más feliz. Bueno, entonces creo que ya lo tengo. Tiene que ser, ok. No se va a programar ahorita, sino que después del corte de 10 minutos, del spot de 10 minutos, lo vamos a programar, ok. Bien, entonces el primer mensaje gana. A ver si lo tenemos. Ok, y ya lo tenemos. Dice Chucho, mi rola del artista de la semana es Loco por ti, de los Bukis. Perfecto, entonces ya lo tenemos. Mi mayor necesidad y Loco por ti se van a programar después del corte de los 10 minutos. Ahora sí, señor productor, nos vamos con lo que truje chencha, porque ha llegado la hora de la historia macabrona.
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0: Señor productor, dale play ahora.
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0: ¿Qué tal, mi Chuchito? Buenas noches. Saludo a tu amigo el dragón. Espero que estés bien y espero que estén bien. Esta noche solamente trataré de ser lo más breve y lanzaré la pregunta. ¿Y si cuando escuchas la voz de tu mamá o la voz de un familiar y no fuera realmente tu familiar? Hoy les hablaré de una de las entidades más aterradoras, los Mimics. Imagínense estar en su casa o en su habitación, completamente solo, y que de pronto alguien pronuncie algún familiar, escuchen a algún familiar pronunciar su nombre o llamarlos por su nombre, y de repente contestas o vas a buscarlo y esa persona nunca estuvo ahí. Según estudios paranormales, eso podría ser solamente un mimic. La palabra mimic significa imitador y tienen la capacidad de imitar formas, figuras, siluetas o inclusive la voz de un familiar. Esto para engañar a las personas. A diferencia de un fantasma, el mimic no intentará asustarte de inmediato. Primero, tratará de ganarte la confianza, haciéndose pasar por alguien que conoces. Por eso, hay ocasiones donde escuchas silbidos, voces, o inclusive ver las personas o familiares dar la vuelta en una esquina e inmediatamente seguirla y esa persona ya no está. O inclusive escuchar conversaciones en habitaciones completamente vacías. Inclusive, hay personas que afirman que se sienten observadas a cualquier hora del día sin que haya absolutamente nadie. Ahora bien, muchas personas confunden a los mimics con los doppelgangers, pero no son lo mismo. Un doppelganger es prácticamente el doble de una persona, donde según algunos estudiosos de lo paranormal, indican que verlo es un mal presagio, incluso es un anuncio de muerte. En cambio, un mimic no tiene una identidad propia, puede adoptar cualquier forma, cualquier voz, adoptar comportamientos idénticos al familiar o a la persona conocida, eso para generar confusión y después provocar una fuerte reacción emocional. Nuevamente, según los investigadores paranormales, indican que estas emociones es lo que buscan las entidades para alimentarse. Aunque científicamente no existe evidencia alguna de que existan, muchas personas tienen evidencias físicas de que sí han tenido esa mala experiencia. Y técnicamente, basados en esas experiencias o en esas evidencias, creo que todos vivimos experiencias parecidas. Nos hablan de pronto con voz de algún familiar. Se escuchan silbidos. Nos tocan las puertas. Sentimos que nos observan durante cualquier hora del día o de la noche. Entidades donde dejar colgado un pie, dejar colgado una mano puede ser el inicio o el principio de una manifestación. Ahora la pregunta del millón. Si escuchas que un familiar te llama por tu nombre, ¿contestarías o saldrías corriendo? Muchas veces tocan la puerta a ciertas horas de la noche. Pueden llegar a tocar de una manera inquietante, donde la persona que está dormida, justamente por el hecho de estar profundamente dormida y despertarse por los ruidos y los toqueos de la puerta, a veces las personas sin preguntar abren la puerta y no ven a nadie. Sin embargo, se dice que si tú les abres la puerta, los estás dejando entrar a tu casa. O por lo menos, eso es lo que cuenta la gente. Un fuerte abrazo, muchachito. Saludos, bendiciones.
1: Ay, nanita, ya me dio medio. Vámonos con música, produce, porfis.
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3: Son las 10 de la noche con 21 minutos y porque tú lo pediste. Llega la escena musical del 100.1 de AFM, la que pone el señor Julio Jaramillo. No, no, ¿cómo que jálame el millo? No, Jaramillos. Se llama Ódiame, por Dios.
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Señor producer, porfis, recuérdaselas. No, no, no, esa recordada, no, no, la ruca más ruca, la ruca más ruca, porfa. En la opción número uno.

Oiga, morrillos, en la opción número uno es el señor Eros Ramazzotti y esto se llama Otra Como Tú. Si quieres que gane, solamente escribes Eros. Si quieres que gane, solamente escribes Eros. Y lo vas a enviar a través del Animal Watts. Pero qué creen, morrillos, no la va a tener nada fácil. Con iguales emociones. Porque en la opción número dos, producer, tenemos... Es el señor Miguel Ríos. Se llama Santa Lucía. Súbele, papu.

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1: Si quieres que gane el señor Miguel Ríos, con esto que se llama Santa Lucía, solamente escribes Ríos, ¿ok? Así que bueno, ¿cómo va a quedar? Ríos o Eros, Eros o Ríos, Ríos o Eros, Eros o Ríos, Eros o Ríos, Eros o Ríos. Vamos a ver entonces de qué cuero salen más correas, de qué cabeza sale más piojo, de qué uña sale más mugre, de qué nariz sale más moco, porque la contienda arranca ahora. ¡Vámonos! Todos, todos, todos, todos. A lo maldito, a lo desgraciado, todos. Animal Watts, 961-61-50491. ¡Que vote hasta tu abuelita!
2: No, no, no, no, no. No, no.
1: No, ¿cómo que la abuelita? No. Eros, si quieres que gane Eros Ramazzotti con otra como tú. Ríos, si quieres que gane Miguel Ríos con Santa Lucía. Córrele. No, no, no, chorizo, no. No, no, no hay, no, el océano no está participando. Es Ríos, papu, Ríos. Si quieres que gane Miguel Ríos, con esto que se llama Santa Lucía, solamente escribes Ríos. Si quieres que gane Eros Ramazzotti con otra como tú, solamente escribes Eros. Cuenta regresiva, producer. 10, 9, 8, 7, 6, 5, 4, 3, 2, 1. La mitad de uno. Guatito de uno. Y listo, señor productor. Se acabó, se acabó, se acabó. Bueno, vámonos entonces con lo que truje Chencha. Vamos a ver quién gana.
3: La ruca más ruca es Ebrios.
1: ¿Ah?
3: Ebrios Ramalovsky.
1: No, no, no.
3: No,
1: no. No,
3: no.
1: Ay, Diosito santo. McQueen, por favor. Por favor, no, no es Ebrios. No es Ebrios, Ramazzotti. Es Eros, Eros, Eros Ramazzotti. Eros Ramazzotti, por favor. Eros Ramazzotti. Ya lo dije, por favor. No puede ser, mano. Ok, en dice ¿Qué? Chucho, se te olvidaron las pastillas para la memoria. ¿Qué pasa? A ver, ¿qué dice?
4: ¡Nadie sabe! ¡Nadie supo! ¡La horrible historia de... ¡La horrible historia de...
1: ¡Del Chucho!
4: ¡No! ¡La horrible historia de... ¡De...
1: ¡La cara de Chucho!
4: ¡No! ¡La horrible historia de mi hermana la viuda!
1: ¿Cómo?
4: ¡Sí! ¡La horrible historia de mi hermana la viuda! Es que se pegó un trancazo en la boca y quedó la viuda.
1: Oye, al que le hace falta las pastillas de su crol es a ti, Gilberto. ¡Gracias! Ok, dice que vota por Calamardo. ¡No! ¿Cómo que Calamardo? Está votando por Ríos, por favor. Sin gracia. Ok, dice Quique. Por el portero de la América, Adolfo Ríos. No, no, no, no es Adolfo Ríos. No, es Miguel Ríos. Además, Miguel Ríos no le va a la Mercica. O sea, por favor, Quique. Puede ser, hombre. Dice Tayli, que gane la mejor. Total, me gustan las dos. Saludos para Tayli hasta Tijuana. En vientos, dice Jorge Massa, Massa, Massa, que más aplauda. Mi voto es por Memo Díaz. No, no, Miguel, no, ni es Díaz, es Miguel Ríos. Y tampoco es Memo, es Ríos. Mi voto es por Epazote. No, no, no es Epazote. No es Epazote, es Ramazzotti. Ramazzotti. No, Jorge Massa, por Dios. ¿Qué dice Jacome?
5: Mi voto es para Eros, Eros, Eros.
1: Eros vota por Eros. Jacome, la hijita. Ok. Dice Capibara que vota por Eros. Y con esto se ha empatado el asunto. Dice voto por el océano. Es Ríos, papu. Ríos, chorizo. Por favor, es Ríos. No es al océano. Dice Sánchez Luis. Chucho Andropáusico. ¡Hora! Estamos esperando las macabronas en Villa Flowers. Chucho La Roca Marruque, Roberto Jordán, amor de estudiante. Un poco de su crol, porfitas. Chucho, la foto del Chucho es igual que el de la Llorona. ¡Hora, cálmate! Rama de pasote. Luis. Ramazotti. Eros Ramazotti. ¿Ok? De mi corazón como tú, Chuchito. No puede ser. Ok, dice la bandota, que dice Janet, dice buenas noches Chuchito, Chuchito despistado, no te olvides, pero de mi rola voy a pintar un tu calzón, no, voy a pintar un corazón, perdón, dice con los Acosta, Chuchito, La Roca Marrucas, Pasteles Verdes, Reloj, mira por aquí debemos canciones, con Janet, Chuchito, mi voto es por Santa Lucía, de Ríos, Vientos, ok, dice Chuchito, yo voto por Miguel, allá en la cuenta, había un chorrito, allá en la cuenta, como que en la cuenta había un chorrito, se le hacía grandote y luego se le hacía chiquito. Esa bota por el río, pues hombre, empate. Ha llegado el empate. Dice Cristian.
0: Tío Ríos. Chuchito, te bolsearon.
1: Ey, Cristian. Ya no andes girando, por favor. Se llama Cristo, Cristian Girón. Dice Alberto, mi joven amigo Chucho, mi voto y La Roca Marruca es por Eros, Ramazotti, Chucho, ra. Tu amigo Alberto, Vientos, empate otra vez. Dice, iba a votar por Laguna, ¿o cómo era? ¡Ríos! Goofy, por Dios. Dice, bueno, entonces voto por Memorios. Ya no tiene remedio, chorizo. Ya no tiene remedio. Ok, ¿qué dice?
0: Chucho, voto por... No puede haber. Una hoja.
1: Voto por Eros, Ramazotti, empate. Ok, voto por empate. Voto por empate. Voto por empate. Voto por Eros y es empate.
6: Chuchito. Saluditos acá desde San Chris York.
1: Ya estás, carnalito, a San Chris York. ¿Ah? Ah, se respira pólvora. ¡Hay una motoneta! ¡Corre! Saludos a San Cristóbal de las Bosnias. ¡Oye, tu voto! Ok, dice... Ay, a ver, Aguado.
7: Chucho despistado, ya llegué ya. Paso limón. Ra.
1: Vamos en empate.
7: Gracias, Chucho. Bienvenida ya, hasta te aplaudí antier. Que en tu nuevo récord mundial ya la cajeteaste, Chucho. Ya. Gracias, Chucho, ya. Ayer te oí una voz como de la mojarrita.
1: Saludos, José Alfonso Estrada. Dice, yo voto por la tienda de ropa. ¿Cuál es esa? ¿Por qué tienda de ropa? ¡Ah, Eros! Ok, va ganando por un punto Eros. Ok, no manches, un montón, güey.
6: Chucho. Cómete uno de esos que dice,
8: recuérdame.
6: Para que te recuerde y así ya no se te olvide las cosas. La ruca más ruca es ella, de El Charro Jorge Negrete. Aquí suena la que buena.
1: De mis amigos de Cancito Marinera no va a estar hablando, ¿viste?
6: Que voto por empate. Yo voto por el Sabinal, mi querido Chuchín.
1: O sea, que vota por Ríos. Dice Eduardo que vota por Ríos. Otra vez empate. Vientos, no manches. Dice Chuchito, amnésico. Voto por Eros. Amnésico serás tú, Franco. Dice que vota por Eros. Ok, un voto arriba. Dice Luis Adrián.
9: Buenas noches. Saludos. Por Eros.
1: Vota por Eros. Saludos para Luis Adrián. Ya estás, mi carnal. Va por dos votos arriba. Ok. Dice la bandota.
10: Dice en Girón.
11: Chuchito, Eros Ramazotti. Oye, se me despelucó la piel cuando vieron que nos escuchan allá en Tijuana.
1: ¿Por qué vos? ¿Por qué? Suéltalo, escupe, Lupe.
12: A ver. Chucho, ya llegué. Desde aquí, del Gidi, andamos lidiando. Voy aquí por la central de Abasto, men, Chucho, aquí andamos. Ya te las sábanas, Chucho.
1: ¿Ya te las sábanas?
8: Chucho, Chucho, no te olvides de mi rola, no te olvides de mi rola, la de, era del signo Libra, de Grupo Libra, por favor.
1: Y era del signo Libra, pero mirando. Estamos en la votación, mano, estamos en la votación, Eros Ramazzotti o Miguel Ríos con Santa Lucía. Y envíame tu nombre, porfa, para que te agregue aquí al Animal Watts. Ok, vientos. Dice, la banda dice, Jacobi que vota por Eros. Dice Carlitos, era Eros Mascazote. No, Ramazzotti. Dice que se baña con jabón Zote. Dice Chucho, a ver si tú o la banda le entiendo. La historia de terror más corta del mundo. El último hombre del mundo está sentado en un cuarto oscuro y mientras algo está intentando abrir la puerta. Ay, Carmesí, por Dios, hombre, por Dios, no, ya, ya, por favor, hombre, vota por Ríos, hombre. Chihuahua, sin gracia contigo. Dice Chucho despistado, ya llegué, ya andamos en la residencial, la misión. Chucho, no te olvides, pero de mi rola, Ódiame de Julio Jaramillo, ya la pusimos, vota por Eros. Ok. Dice Daniel Balbuena, mi rol es Grupo Samurai. Sergio Fascelli, la canción de Lluvia, sí la pusimos, vota por Ríos. Ok. Híjole, nada más va ganando por 2 votos arriba.
10: Chuchito, ¿por qué no supes, nos dejas a un lado siempre? Si tú ya te dije, tú eres el estandarte de todo esto que se ha creado. Ora. Por ti se creó todo y nos vota, siempre nos vota. Acuérdate que todos están ahorita en el cine, todas están en el cine y viendo a ver ese tal Spider-Man. Y yo aquí escuchándote y no nos. A nosotros aquí escuchándote y no nos tomas en cuenta.
13: Chuchito, voto por el Cueros, por el, perdón, no, por no, el
1: Eros,
13: el Menzote, digo, Eros Ramazzotti.
1: Sí, no es Cueros Menzote, es Eros Ramazzotti, Eros Ramazzotti. No puede ser, manito. Dice el Mike, Chucho, no te olvides, pero mi rola, Roberto Jordán, no se ha dado cuenta, la Roca Marroca es Janet, frente a frente, voto por el Epazote, no es Epazote, es Ramazzotti. Ay, no te digo, Mike.
14: Chucho despistado, ya llegué ya, aquí andamos en el mero centro de la capital, hermoso y bendecida noche, hermano.
1: Me iba a decir hermoso a mí, ¿eh?
14: Siempre te extrañamos, Chuchito, cada que no sales al aire se te extraña, mi buen Chucho, porque hace falta ese ladrido de la noche.
1: Por favor, una orden de carraca y dos caguamitas aquí para mi carnal, Simón. Dice Vidal, Chucho despistado, ya llegué, ya te escucho en Chapultepec, buenas noches, Chucho, no te olvides, pero de mi rola, Pedro Infante, me cansé de rogarle. Dice que vota por Ríos, ok, perfecto. Dice Tiki que vota por Ríos, vientos, ok. Dice Daniel, la Ruca Marruque Ríos, y dice que quería algo de Pimpinela. Ok, Rafa, me va a quedar pendiente, Chucho, la historia, tuve un compromiso familiar. Ay, mi Rafa, ¿por qué, hombre? No te digo, bien, no manches. A ver.
15: Ay, no se vale. No se vale. Nos estás hiriendo a todas. Chucho, aunque la verdad tengamos cuerpo de hombre, pero por dentro somos. Ya, Chucho, por dentro somos mujeres. Ya, por favor, ya. Ay. Chucho, el artista de la semana es lo.
1: ¿Qué es tu cárcel? Vientos, oigan, no me lo van a creer, pero por un solo voto, ¿qué dice Pataloca?
16: Chucho, llegué, Patalocas, acabo de llegar, repente acabo de prender mi radio, ahorita te acabo de escuchar. Andábamos paseando por ahí, Chucho. Excelente tarde, Chucho. Noche, Chucho, ya te vas ahí, Chucho. Te extraño, Chucho, te amo.
1: Mendigo, Pataloca, ponte a trabajar, manito. Por Dios. Bueno, por un solo voto va ganando Eros, ¿eh?
17: Chucho, despistadísimo, desubicado.
1: Ahora.
17: Aquí andamos en frecuencia de la 51, ruta 51, como siempre, papi, aquí la presa. Saludos, gordo, saluditos.
1: ¡Gordo tus cachetes!
17: Tu cajita de sucro.
1: ¡Gordo tus cachetes, yo estoy pachoncito!
18: ¡Tío Chucho, tío Tata!
14: Recio, tata. Hey, voto por Eros. Por Eros, viste, tata.
1: Tata tus...
15: Tata Chucho. Tío Chucho. Niño. Ey, yo voto por ese de que dice... Otro como tú. Aquí saludos desde Agripino.
1: Chale, qué feo cantas, carnal. Oye, envíame tu nombre para que te agregue al Animal Whats. Oiga, morrillo, ya no me da tiempo. Saludos al dragón.
6: Chucho, no me hables así que te voy a mandar una foto de mi calzón, ¿viste?
1: ¡Guácala! Con rajita de canela y código de barras. Ok, dice Chucho, Chuchito, saludos al flaquito de la 40, de 40 grados. Voto por Ríos. Ok, perfecto. Dice, voto por Marimba Peña Ríos. Ok, no puede ser, esa no está participando, mano. Dice Sánchez Luis, ahorita que me acuerdo, el miércoles estaba hablando de nahuales y en la segunda norte sale una nahuada. Pues aviéntame la historia, mano, porfa. Dice, voto por el cul. No, ¿qué pasó? Lalo, nada más es Eros. No le pongas el cul, no puede ser, manito.
15: Chucho, Chucho, yo voto por el agujero, Chucho, yo voto
1: no,
15: por el agujero,
1: no, no, Chucho. No, no, no, Eros, Eros, no agujeros.
6: Se alocan las chicas.
1: La neta, o sea, híjole, es que no, no sé qué, qué efecto hay en eso. Ya está mi Alexis, ahorita te agregamos. Morrillos, ha ganado el señor Eros Ramazzotti y ha llegado la hora de despedirme. Así que regreso con ustedes a las 11 de la noche. ¿Sí me da tiempo, producer, o nos vamos con la...? ¿Sí me da tiempo? Ok, perfecto. Vámonos entonces con música, morrillos. Regreso con ustedes a las 11 de la noche con las historias macabronas de lo que cuenta la gente. Así que aviéntame, porfa, envíame ya tu historia por escrito, solamente que diga al principio, Chucho, lo que cuenta la gente, y lo envías al Animal Whats o por mensaje de audio al Animal Whats 961-61-50491. Y también me vuelves a enviar otro mensajito que diga, Chucho, lo que cuenta la gente. Ya no escribas, ya no votes para que no perdamos tu mensaje. Y por último, a las 11 de la noche también recibo llamadas en directo vía WhatsApp al Animal Whats 961-61-50491. Orinita, regreso, refresquito, regresamos, tabaquito, regreso y orinita, regresamos a través de la estación que soñé. No les digo Baigón, pero sí a Rose.
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1: ¡Ay, no
2: me! 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
11: Revista del Consumidor Radio. Los pantalones de mezclilla son un clásico, pero no todos te ofrecen la misma calidad. Hoy te revelamos cuáles de los 30 modelos que analizamos son realmente los más duraderos.
12: Además, si ya estás planeando una escapada, en nuestra sección de finanzas personales te decimos cómo evitar que los gastos sorpresa arruinen tu presupuesto.
11: Toma el control de tu dinero y haz las mejores compras.
12: Quédate en Revista del Consumidor Radio.
13: Revista del Consumidor.
12: ¿Sabes cómo surgió la mezclilla? Este tejido, conocido mundialmente como denim, toma su nombre de una ciudad al sur de Francia llamada Nimes, donde comenzó a fabricarse en el siglo XVI. Tradicionalmente la mezclilla se fabrica con algodón tejido de sarga, que le da esas clásicas líneas diagonales y gran durabilidad.
11: Por eso durante el siglo XIX, estos pantalones se popularizaron entre mineros y obreros que realizaban trabajos pesados. Con el tiempo, dejaron atrás las minas para conquistar la cultura popular.
12: Y aunque hoy forma parte de la moda cotidiana, en años recientes, la industria textil ha buscado producir la mezclilla de manera más sostenible mediante tecnologías que reducen el consumo de agua, utilizan fibras recicladas y emplean procesos menos contaminantes. Gracias a ello, continúa siendo una prenda básica que ha acompañado a distintas generaciones durante más de un siglo.
11: Por eso el Laboratorio Nacional de Protección al Consumidor analizó su calidad, resistencia y durabilidad.
14: Hola, ¿qué tal? Soy el ingeniero Luis Armando Juárez Mendoza, del área textil del Laboratorio Nacional de Protección al Consumidor, donde realizamos un estudio de calidad de pantalones de mezclilla para caballero. En esta ocasión analizamos 12 marcas con 30 modelos, de los cuales 13 son en 100% algodón y los 17 restantes fueron en mezcla de algodón con poliéster y elastano. Se realizaron los siguientes ensayos: información al consumidor, acabados, determinación de la masa por unidad de área, resistencia a la tracción, resistencia al rasgado, cambio dimensional, la determinación del torque y elasticidad o deformación del pantalón. Pero ¿qué les parece si vamos a ver los resultados de este estudio de calidad de pantalones de mezclilla?
12: Todos los modelos analizados cumplen con su información comercial, con su declaración de fibras y con su prueba de acabados. En el caso de los pantalones de tela 100% algodón,
11: en la prueba de durabilidad, un modelo de la marca Silver Plate calificó con excelencia.
12: Los 5 modelos que se encogieron ligeramente después de 3 ciclos de lavado son Cimarrón Jeans, Furor, Oji y 2 de Silver Plate. Ahora continuamos con los resultados para los 17 modelos fabricados con tela a base de mezcla de fibras. Al igual que en la categoría anterior, todos los modelos cumplen con su información comercial, con su declaración de fibras y obtuvieron una calificación de excelencia en la prueba de acabados.
11: En las pruebas de resistencia, 3 modelos destacaron como los más duraderos del análisis, uno de la marca Levi's y 2 de Oggi.
12: Un modelo de la marca Lee y otro de Oggi se encogieron ligeramente.
11: Respecto a la talla, estos modelos resultaron ser un poco más grandes de lo que indican en la etiqueta. Tres de la marca Oki, uno de Member's Mark, uno de Furor, uno de Big John y uno de Silver Plate. Antes de comprar un pantalón de mezclilla, toma en cuenta las siguientes recomendaciones.
14: Es muy importante que al comprar un pantalón, tú lo laves, ya que todas las prendas, inclusive los pantalones de mezclilla, son lavados con colorantes. Estos colorantes llevan químicos que aún así, si la empresa no hace un lavado correcto, se van a quedar impregnados y cuando te lo pongas o coloques, ya que este producto va directamente a la piel, puede llegar a irritar. La diferencia en tallas que pueden presentar los diferentes tipos o cortes de los pantalones es precisamente debido a eso, al corte que cada diseñador de la marca presenta. Pero algo muy importante que debe respetar es la cintura. En la etiqueta te informa esa talla. Y el largo, hay algunos pantalones que tú vas a encontrar 34x32. El primer número te indica la talla, que es el contorno de la cintura, y el segundo número te indica la longitud del costado de la pierna. Si la mezclilla de tu pantalón es más gruesa o delgada, no es un indicativo de que va a resistir más o menos. Eso va a depender del gusto de la persona, pero el pantalón de mezclilla te va a ofrecer más resistencia si viene acompañado con poliéster, pero va a ser cuestión de gusto. Si quieren tener mayor información sobre el estudio de calidad de pantalones de mezclilla para caballero, consulten la revista del consumidor, ya sea impresa o digital.
3: Revista del consumidor.
12: Las vacaciones de verano son una oportunidad para descansar y convivir, pero también pueden convertirse en un gasto importante si no se planean con anticipación. Para que puedas disfrutar con tranquilidad, un paso importante es gestionar tus finanzas. Por eso, antes de armar las maletas, el primer paso es sentarte con lápiz y papel. Presta atención.
11: Lo primero que debes hacer es elaborar una lista de verificación que te ayude a definir las características de tu viaje. Esto te ayuda a organizarte y anticipar algunas necesidades, además de asegurar que la experiencia sea satisfactoria para todas y todos.
12: Una vez que tengas la lista, es recomendable elaborar un presupuesto. Contar con una estimación de gastos detallada para cada rubro de tus vacaciones, de acuerdo a tu capacidad económica, te ayudará a mantener el control y a tomar decisiones responsables.
11: Para que no se te escape nada, toma nota de los gastos claves que debes considerar para tu viaje. El transporte. Los costos varían dependiendo del medio de transporte que elijas para desplazarte. Si viajas en autobús o en avión, considera los boletos viaje redondo y los traslados al aeropuerto o terminal de autobuses.
12: Si viajas en auto, la plataforma Mapir traza tu ruta o rutas punto a punto de la Secretaría de Infraestructura, Comunicaciones y Transportes puede ser muy útil, ya que te permite calcular con precisión el costo de las casetas, el consumo estimado de combustible y los tiempos reales de traslado en carretera. No te olvides de considerar los gastos de comida y bebida durante el traslado. Las paradas técnicas en la carretera o los antojos en el aeropuerto también suman.
11: También agrega el costo total de los días que te vas a hospedar en el destino.
12: Considera los desayunos, comidas y cenas durante el viaje.
11: Dependiendo del tipo de viaje que quieras hacer, pueden surgir otros gastos. Por ejemplo, si decides contratar algún tour, pagar alguna entrada a espectáculos y, por supuesto, las compras de regalos y recuerditos para la familia.
12: También es recomendable para cualquier trayecto contar con un seguro de viaje. Sin embargo, se vuelve indispensable si realizas viajes internacionales.
11: Es muy importante que tengas un fondo que puedas destinar para imprevistos. Más vale prevenir.
12: Está claro que para que las vacaciones sean un descanso y no un dolor de cabeza, la clave de todo está en planear. Por ejemplo, un tip buenísimo de seguridad es que si vas a usar tus tarjetas de débito o crédito, digitalizarlas en tu celular es más seguro para viajar.
11: Y es que dependiendo del plan que elijas, hay detalles que hacen toda la diferencia. Si tu destino es la playa, antes de reservar, no olvides comparar precios. No te vayas con la primera opción. Además de los paquetes todo incluido, busca alternativas más económicas. Y si puedes, aprovecha las temporadas de menor demanda turística. Tu bolsillo te lo va a agradecer. Y recuerda que es muy importante respetar las zonas protegidas.
12: Ahora, si lo tuyo es el turismo cultural y vas a visitar un pueblo mágico, puedes consultar el catálogo de los 177 pueblos mágicos que te permitirá investigar la gastronomía y sus lugares más representativos para que no te pierdas de nada. Compara las líneas de transporte y reserva tu hospedaje y los recorridos con anticipación.
11: Ahora hablemos hablemos de cómo nos vamos a mover. Si viajas en automóvil, es indispensable hacer una revisión básica al vehículo antes de salir. Ya en camino, todas y todos deben viajar con el cinturón de seguridad y respetar los límites de velocidad y las señalizaciones. La seguridad es primero.
12: Si vas a viajar en autobús, tómate el tiempo de comparar las categorías y costos de las distintas líneas de autobuses para elegir la que más te convenga. Al subirte, conserva muy bien tu comprobante de equipaje y lleva un botiquín con medicamentos básicos.
11: Y finalmente, si viajas en avión, el secreto para ahorrar es comprar los boletos con anticipación. Al igual que en el autobús, guarda bien tus comprobantes de equipaje y mantén siempre a la mano tu identificación oficial y tu pase de abordar.
12: Ahora ya lo sabes, planear tus vacaciones es la forma más inteligente de divertirte. Prepara tu presupuesto y viaja seguro.
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0: 11 de la noche con 12 minutos. 11 de la noche y ya. Con 12 minutotes, morrillos. Arrancamos entonces con el show del Chucho para desmadrugados. Así que nos vamos con las historias macabronas, lo que cuenta la gente. Pero primero nos vamos con la primer llamada. Teléfono en cabina. 961-61-504-91. Pide rola. La frase, yo escucho el show del Chucho. Yo escucho el show del Chucho. Y pide rola de inmediato. Animal Watts. Bueno, sí, tiene que ser por llamada, pero tiene que ser llamada directa a WhatsApp. Por favor, 961-61-504-91. ¡Qué buena hola!
1: ¡Mi Chucho! ¡Yo escucho el show del Chucho!
0: Ya estás, mi pata loca. ¿Con qué rola?
1: Ay, Chucho, yo no sé, una de Antonio Aguilar.
0: ¿Cuál del Toño?
1: Quiero la de, ¿qué te parece la de este? Le eché falta más a mi padre, y el Chucho también.
0: Oye, ¿qué, se te desvieló algo, qué?
1: Ay, sí, Chucho, te quiero tener ahorita, Chucho.
0: No manches, ni Dios lo manda, ni que le fuera yo a la América. No, muchas gracias, a la Mercica. Bueno, oye, papo, dile a la bandota, ¿dónde nos escuchas?
1: Aquí en la prepa 5, Chucho.
0: Ay, caramba. Oye, no es que me andas vigilando, mano, manito.
1: Soy...
0: ¿Y cómo se dice? ¿Y cómo se dice ahí en la prepa 5?
1: Aquí suena la... ¡Qué bueno!
0: Cuídate mucho ya, Baigón, a Rose. Aquí la tienes. Baigón, papu, bye. Vámonos con música, morrillos. 11 de la noche con 14 minutos porque tú lo pediste. Híjole, pues ya les ganaron, manitos, ¿eh? Es el señor Antonio Aguilar. Se llama Que Falta Me Hace Mi Padre. Y aquí te lo dejo a través de la estación que soñé. Las 11 con 14. Buenas noches.
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0: 11 de la noche con 17 minutos. Así que nos vamos a ir con la siguiente. La primera historia. Jesús. Ok. Serían 20. Bien, está bien. Vámonos con la siguiente historia, señor productor. Ha llegado la hora de lo que cuenta la gente. Mi estimado JC Dragón está completamente listo para soltar la primera historia. Si tú tienes una que contarnos, envíalo ahora al Animal Watt. Mientras tanto, Dragón, los micrófonos son todo tuyos.
1: ¿Qué tal, mi Chuchito? Buenas noches, te saluda tu amigo Dragón. Espero que estés bien, amigo, y espero que estén todos bien. La historia de esta noche nos la narra la mujer que se llama María de Lourdes. María de Lourdes, junto con su esposo, estaban a punto de dar a luz. Estaban a semanas prácticamente de dar a luz a su bebé. Y justamente para ese tiempo, el esposo de María de Lourdes lo transfieren por motivos laborales, lo transfieren a la ciudad de Puebla. Y aunque ya tenía rato que vivían en la Ciudad de México, pues de alguna manera a ambos les iba a convenir el nuevo puesto y el nuevo empleo de su esposo. Se fueron a vivir de la Ciudad de México a la ciudad de Puebla, al norte de Puebla, justamente en la sierra, cerca de Cuetzalán, que es ahí donde todo el evento sucedió. María de Lourdes nos cuenta que, pues, en un principio todo era tranquilidad. Obviamente tenían que tener los cambios precisos. No es fácil iniciar de cero, pero la espera del bebé y el hambre de triunfo o de éxito de ambos para que su bebé pudiera tener una mejor calidad de vida era un poquito más fuerte. Estaban empezando a vivir de una manera tranquila. El pueblo, pues, gente muy hospitalaria, muy, muy solidaria y muy sociable. Hicieron de la vida de ellos un poquito más fácil para iniciar. Sin embargo, no pasaría mucho tiempo para que empezaran a suceder acontecimientos que, pues, prácticamente no lo esperaban. Al poco tiempo, nace su bebé, un niño. Y pues aquí la situación poco a poco iba tomando situaciones que de alguna manera le hacían un poquito complicada la vida tanto a María de Lourdes como al bebé, porque prácticamente, pues, se tienen que quedar solos mucho tiempo. El esposo, pues, era muy solicitado y era muy importante, tenía un puesto muy importante en su trabajo, por lo cual, pues, a cualquier hora de la madrugada le podían hablar y que lo necesitaban, y él tenía que moverse. Aún así, viviendo todas estas situaciones, María de Lourdes no quería molestar a su familia, ni a sus hermanos, ni a su mamá, pues ella ya prácticamente había tenido o había vivido una vida muy independiente. Y más, ni siquiera su esposo quería molestarlo. Simplemente quería dejarlo trabajar tranquilo y que no tuviera un estrés por parte de ella. Hasta que empezaron a suceder cosas muy extrañas. Dice que cierta noche empezó a sentir como cierta energía, una pesadez Empezó a entrar desde de a su casa hasta su habitación. Lo extraño es que no nada más ella lo sentía. También el bebé sentía esa energía. Porque justamente cuando ella sentía que empezaba a llegar esa energía pesada, el bebé también se levantaba. Si estaba dormido, se levantaba y empezaba a llorar. Ella prácticamente no veía nada, pero sentía que una presencia estaba ahí. Alrededor de las 3 o 4 de la tarde, ella abría las ventanas de su casa, porque pues de donde ellos vivían o donde ellos rentaban, era una casa muy antigua, por lo tanto era una casa muy oscura y necesitaba un poquito de claridad, un poquito de ventilación. Y justamente por eso se dio cuenta de que pasaba una mujer aparentemente real, que se pasaba enfrente de su casa y se paraba justamente ahí, frente a su puerta, a observar dentro de su casa, ya que María de Lourdes había dejado las ventanas abiertas. La mujer observaba que lo que había dentro, pero era como una especie de maniquí cuando ella estaba ahí. Pues no se movía, simplemente observaba lo que había dentro de la casa. Ella la describe como una mujer aparentemente de edad avanzada, con un vestido blanco sucio, tipo victoriano, cabello largo. Sí se le daba a ver el rostro, no como cualquier otra entidad que regularmente siempre le ocultan el rostro porque no quieren que vean la realidad. Pero esta vez no. Esta vez era una mujer, reitero, aparentemente de una edad avanzada, cabello largo, canoso, y siempre pasaba por ahí y se quedaba viendo del otro lado de la banqueta, quedaba mirando frente a esa casa. Por esa razón, María de Lourdes dejó de abrir sus ventanas. Le daba miedo, se preguntaba, ¿qué hace esa mujer ahí? Y le dio temor y no quiso enfrentarla. Fueron pasando las semanas y la señora o la mujer ya no estaba del otro lado, enfrente de su casa. Prácticamente estaba parada en su banqueta, observando nuevamente adentro, tratando de ver qué había en su casa. Aún así, pasó más tiempo, y esta vez ya no era a una distancia considerable. Prácticamente ya espiaba por la ventana. Esto para ella ya era cada vez más alarmante, pues lo raro y lo extraño es que no sabía a qué hora llegaba, a qué hora se iba. Simplemente en un parpadeo, la mujer ahí estaba, parada en su ventana. Y en otro parpadeo, ya no estaba. De pronto ella empezó a buscar comunicación. Le contó lo que estaba pasando, le contó a su hermano. Sin embargo, este le dijo que a lo mejor tenía algún problema mental, o que tenía una situación de estrés postraumático o posparto. Pues nada de lo que decía para él se le hacía real. Él pensaba que eran cosas de su mente. Llegó cierto momento donde el trabajo de su esposo fue por el trabajo de su esposo fue requerido, aproximadamente 3, 4 de la mañana. Y cuando dejó a su esposo en la puerta, al poco rato sintió esa mala energía nuevamente. Y volvió a ver a la mujer ahí parada en su puerta, pero ahora en la madrugada. Entonces ya le empezó a preocupar. Incluso se atrevió a hablar a la policía, pero cuando la policía llegaba, pues prácticamente ya no había nada. No había nadie. Simplemente la persona o la mujer se esfumaba. Por tanto, ella se empezó a cuestionar, ¿qué es lo que está pasando conmigo? Veo a la mujer, mi esposo no lo quiero molestar porque a lo mejor lo voy a estresar, mi familia no me cree, no sé qué está pasando, me estoy volviendo loca, ¿qué me está sucediendo? Fue entonces que tomó la decisión de decirle a su esposo que pasaría una semana con su mamá. Su esposo le dijo que estaba bien, que no había ningún problema. Sin embargo, no solamente fue una semana, fue un poco de más tiempo. Al principio, con su mamá, pues todo bien, todo normal. O por lo menos la primera semana. Todo normal. Hasta que en la siguiente semana, una noche, el bebé nuevamente se vuelve a despertar, llorando, inquieto. Y el llanto del bebé nada lo consolaba. Y ella nuevamente sintió esa energía pesada, esa presencia. Por lo tanto, se asomaba por la ventana, salía a espiar a la calle. Por inercia, por protocolo, no sé cómo explicarlo. Y no había nadie. Pero ella tenía la misma, sentía la misma energía que tenía cuando estaban en Puebla. Fue que decidió hablar con su mamá. Y le dijo, mamá, necesito que duermas conmigo. Yo sé, me da pena, ya estoy grande. Pero tengo miedo. Tenía miedo de estar ahí sola con su hijo. Tenía su rosario, tenía su Biblia, pero algo hacía que ella misma siguiera sintiendo la presencia. Hasta que llegó una noche. Ella estaba sentada en la taza del baño y empezó a escuchar cómo su bebé estaba llorando. Ella se levanta rápido, ustedes saben, sentido de urgencia. La mamá de María de Lourdes estaba en otra habitación, de manera que se aproxima a su habitación. Y cuando llega, estaba un poco oscuro, pero ve de espaldas a la mujer. Estaba muy cerca de su bebé, tan cerca que se miraba hasta inclinada, y ella tocando el rostro del bebé, y de espaldas vio a la misma mujer que veía de día y de madrugada cuando estaban en Puebla. Ella se quedó paralizada, pero ese instinto de madre de proteger a su hijo le dijo. Y armándose de valor, le dijo, ¿qué haces aquí? La mujer volteó y estaba llorando, sollozando. Y le dijo, ¿tú sabes dónde están mis hijos? Los he estado buscando. Pensé que él era uno de mis hijos. A lo que María de Lourdes le dijo, con temor, pero a la vez con valentía, con fuerza, no. Es mi hijo. La mujer seguía sollozando, pero no se retiraba de la habitación. Y María de Lourdes empezó a gritarle que se fuera. Pero al mismo tiempo, dentro de ella había algo que le decía, estás mal, estás hablando con algo que no existe. Hasta que su mamá entra a la habitación con una trenza de ajos y empezó a gritarle y a maltratar a lo que fuera que estaba cerca del niño. Y le dijo, te me largas en este pin momento. Lárgate, que no eres bien recibida aquí. Vete ya. Cuando vio que su mamá empezó a hacer eso, ella sintió como un alivio de decir, bueno, entonces no estoy loca. No solamente yo lo puedo ver, no solamente yo lo puedo sentir. Pero al mismo tiempo también le dio más miedo porque Entonces sí era real lo que estaba viendo, lo que estaba viviendo en ese momento. Y solamente vieron cómo la figura se dio la vuelta y se fue trasladándose poco a poco hacia uno de los rincones, justamente a donde había más oscuridad. Y esa misma oscuridad como que la atrapa y la mujer desapareció. Esa noche, ninguna de las dos mujeres pudo dormir. Estuvieron en vela. Y el bebé también. De alguna u otra manera seguía inquieto. Y seguía llorando y llorando. Tuvieron que quedarse muchas semanas más. María de Lourdes tuvo que decirle todo a su esposo. Y explicarle. Más aún, tenía la evidencia y el apoyo de su madre, ya que ella también lo había visto. Posteriormente, ya no se suscitaron más situaciones de esta índole, pero tuvieron que casi casi llenar la casa de santos, de amuletos. Protegieron la casa de esquina a esquina. Pasó el tiempo, y cuando el niño tenía aproximadamente 5 años, en un momento le dice a su mamá: "Oye, mamá, ¿y no has visto a mi otra mamá?" Por lo que María de Lourdes le dijo: "¿Cómo que tu otra mamá? Soy yo tu mamá." "Sí, pero de la persona que te pregunto no eres tú, es mi otra mamá. A veces la veo, a veces me visita." Y le empieza a preguntar cómo es ella. Y le empieza a decir las características de la mujer que estaba parada en su ventana en Puebla. Al niño tuvieron que llevarlo con psicólogos, psiquiatras, con personas que podrían realizarle alguna limpia para liberarlo, hasta que pudo olvidarse de esa persona y la mujer dejó de visitarlo, o por lo menos dejó de insistir en que él era su hijo y ella su mamá. Algunas personas conocidas a ellos afirman que esa mujer pudo haber sido la Llorona. Otros afirman con otro nombre que era la Mala Mujer. De todos modos, esto solo es lo que cuenta la gente. Un fuerte abrazo, muchachito. Bendiciones.
0: Órale. Muchísimas gracias, mi estimado JC Dragón. ¡Qué historia! Y es que, bueno, yo tengo la creencia de que los niños, obviamente es bajo mi religión, ¿ok? No. Yo no puedo generalizar ni tampoco espero no ofender a nadie con el comentario. Es de manera particular. Pero en mi religión tenemos la creencia de que todos los bebés tienen que ser bautizados. Y que tienen que recibir su primera comunión, su confirmación. Y porque los bebés están muy expuestos. Están muy expuestos a ese tipo de situaciones. Por ahí estaba viendo un documental la vez pasada, en donde se cree que los niños hasta cierta edad pueden ver detrás de ese umbral, ¿no? Pueden percibir, pueden ver, observar fantasmas. ¿Nunca les ha pasado que han visto o conocen o saben de niños que juegan con su amigo imaginario? Ojo, porque algunos pueden ser buenos, pero otros no tanto. Siempre hay que tener mucho cuidado ahí con los chiquitines. Vamos a tomarlo de esa de esa manera, y lo digo así porque no en todas las religiones pasa esto, ¿ok? Y las creencias, bueno, vienen de generación en generación. Esto no es de ayer, esto no es de ahorita, y obviamente lo interpreta quien, como lo quiere interpretar la persona quien escucha. 11:37 PM, me voy con música y posteriormente a nuestra identificación, regresamos con la siguiente historia, aquí, en lo que cuenta la gente. Sí, son las historias macabronas en el show del Chucho. Porque tú lo pediste, aquí lo tienes. Es el Cristo de Iztapalapa, el Greñitas, ahí en su colonia, ¿no? El Gloria Trevi frustrado. No, no es cierto. El señor Marco Antonio Celis en voz con los Bukis, se llama Loco por Ti. Y lo escuchas en la estación que soñé.
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0: 11:53 p.m. Es que no está entrando las llamadas en el Solidín. Creo que no. ¡Qué buena! ¡Hola! Bueno, bueno. No. Amigo mío, o quien esté detrás de la línea. ¡Qué buena! ¡Hola!
1: Hola, buenas noches.
0: ¿Qué onda, mi Martínez? ¿Cómo andas?
1: Aquí andamos saludando al amigo Chucho Torres y al Porjais.
0: ¿Qué pasó? ¿Qué onda,
1: hermano?
0: Bien.
1: Saludándote nomás.
0: A punto de terminar. Excelente. A punto de terminar la emisión. Oye, hermanito, muchas gracias. ¿Tienes alguna historia de actividad paranormal esta noche?
1: Charlos. No, pues. Es algo muy leve, pero pues en la secundaria, que fui hablando hace que 20 años, teníamos la costumbre de ir al panteón en la noche, ¿no? Todos los amigos, y empezar a tomar fotos, y pues una de esas escuchamos un grito bien espeluznante ahí en el panteón, y unas fotos. Salieron unas siluetas así atrás de unas bombas y todo el show. Después, donde veníamos saliendo en la con la camioneta y los compas, se escuchó que empezaron a tirarle piedras a la camioneta, bien feo, tronada, bien feo. Y pues nos venimos tendidos, llegamos hasta el parque central y pues donde nos paramos, empezamos a revisarla, creo que no tenía nada. Pero neta, sí, desde esa vez nos quitó la maña y la costumbre del panteón en la madrugada. Estoy hablando de 12, 1 de la mañana.
0: Bueno, pero, o sea, lo hacían por diversión.
1: ¿Cómo? Sí, diversión, por salir de duda, qué había en el panteón en la noche. Pues, qué sé yo, ¿no? Ya ves que morro de 13, 14 años, pues, tienes curiosidad de muchas cosas. Pero pues sí nos espantaron, yo creo.
0: Ok.
1: Pues sí, no, es una leve historia. Un saludo, cuídate mucho, amigo Chucho.
0: Ok, mi estimado Martínez, pues. ¿Y nunca más volviste a llegar al panteón después de eso?
1: No, ya no. Bueno, llegué como 2-3 veces, pero pues bajo las influencias del alcohol, pero pues... A visitar a mis padres que ya están muertos. Pero pues ya no me pasó nada, no vi nada.
0: Ok. Bueno, pues muchísimas gracias, hermanote. Gracias ahí por tu anécdota. Pues te enviamos un enorme abrazote.
1: Saludos desde Residencial La Misión. Y saludos a Jorge, que te está escuchando en la... ¿Cómo se llama? ¿Revolución? No, se llama... Insurgentes, arriba de Patria.
0: Ok. Pero él no hace de comidas, ¿verdad?
1: No.
0: Qué bueno. qué bueno.
1: Un abrazo desde Residencia La Misión.
0: Un abrazo, amigo mío. Cuídate mucho.
1: Agua, que te agarran los pacal de nuevo.
0: ¡Hora! Cuídate, hermanito.
1: Arroz.
0: Bueno, saludos ahí entonces a Jorge Ais. Vientos morrillos, oigan, pues ha llegado el momento de despedirnos. Estaba yo por ponerle los otros dos videos, pero las otras dos historias, pero no me di cuenta de que uno tarda casi 9 minutos y el otro tarda como 7 minutos. Entonces, definitivamente ya no nos va a dar tiempo. Algunos mensajes en estos 3 minutitos.
2: Está sucio el chón del Chucho. Javier Solís, renunciación. Aquí el TX, Parque La Marimba, suena la qué buena.
0: Renunciación, qué buena rola, ¿eh? Oye, ¿lo puedes poner tantito, señor productor, si eres tan amable?

0: Bueno, pues ahí está una mordidita entonces de renunciación. Bueno, Ricardo desde San Cris, buenas noches. ¿Qué pasa? Chucho, un saludo para mi esposa Lucero, por favor. Ya nos vamos, vamos a entregar el taxi. Saludos, bonita noche. Un enorme abrazo, mi estimado Ricardo. Feliz descanso. El panda. Yo escucho al Chucho de Juan Gabriel. Dímelo, gordito. Gordito, tus cachetes, panda. Bueno, mi estimado Alberto, ya nos vamos.
1: Chuchito, buenas noches, Chuchito. En esta noche estamos aquí de fiesta en el hospital. Hay fiesta porque es viernes, viernes de cumpleañero. Aquí saludo para Santos, para Abril, para Rocío, para el Chamoy, para el Malhechor. Aquí andamos. Saluditos.
0: Un enorme abrazo para mi amigo Alberto hasta Tulum. Y bueno, también para todos sus compañeros de trabajo. Morrillos, ha llegado la hora de despedirnos. Me quedo con muchísimos mensajes. Neta, gracias. Gracias a todos y cada uno. Híjola, no me alcanzaría ahorita el tiempo. Bueno, o sea, sí, pero tendría que abarcarme aquí un buen... saludos al TX2869, al tío Cueros, dice. Bueno, dice el robotín, ya con las 18 morenas entrando a Tuxtla, yeah. Bueno, mi estimado Javier, bueno, ya nos vamos. Morrillos, ha sido un verdadero placer, la neta del planeta, el haber estado con ustedes en esta noche. Nos estaremos escuchando al radio el día de mañana, si es que así Dios me lo permite y me presta vida. En especial es que buena con los Bukis. No se lo pueden perder. Dicen el Chucho y recuerda esta frase. Sonríele a la vida. Sonríele al amor. Abre las puertas de tu corazón y ¡mua! Mira ahí arriba. Regálale un beso tototote a Dios. Y como se dice, banda, se dice Baigón. Se dice Rose.
2: Ya se va. Qué poca. 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
1: Son las 12 con 26 minutos.
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1: Son las 12 con 38 minutos.
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3: Son las 12 con 49 minutos.
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1: Son las 12 con 57 minutos.
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2: Es la 1:13.
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1: Es la 1:22.
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1: Es la 1:33.
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0: Papá Edwin, échese esta rolona conmigo.
1: Jálese, mi compañero.
0: Haz el camarón.
2: Pégale, pégale.
1: Con un dragón, viejo, páseselo.

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3: Son las 2 con 13 minutos.
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1: Son las 2:35.
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2: Son las 2 con 48 minutos.
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1: Son las 2:54.
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1: Son las 3 con 23 minutos.
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2: Son las 3:35.
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3: Son las 3:47.
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1: Son las 4 con 12 minutos.
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1: Son las 4 con 22 minutos.
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1: Son las 4:32.
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1: Son las 4 con 52 minutos.
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1: Son las 5 con 6 minutos.
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1: Son las 5 con 24 minutos.
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2: Son las 5 con 36 minutos.
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0: Son las 5:48.
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7: Ya trae su cafecito en la mano, se trajo su desayuno, Padilla, torta de chilaquiles, ¿ya?
8: Efectivamente, con huevito revuelto.
7: Adrián Padilla García, ¡el mamón!
8: ¡Muchas gracias, mi querida Marita Pone, mi querido cocodrilo, mi querido gallito! Yo soy Adrián, yo soy Padilla, yo soy García, el último hombre de traicionarte sobre la faz de la tierra. Listos para empezar con las dedicadas el día de hoy.
7: Hoy también déjame presentarse el hombre del agrícola oriental, él llega talentoso, radiante y sobre todo más palomero que nunca. Su nombre es sinónimo de trabajo constante y business incipiente. En la 3M es su representativo, mire, como debe de ser, money, money, money. Así se mueve, así se lucha, así se trabaja Luis Martínez, el gallo.
9: Y arrancamos de una vez con la rola que te da para arriba. Grábate en una nota de audio o llámanos a la cabina 5551-668-929. Tenemos llamada, mi querido Baby Mix. ¿Te parece si la tomamos, gordito? El zorro fresa. Ya está listo también ahí la hermana en la Q. Le mandamos un abrazote a Juan Carlos Chiñas Perea. Vámonos con la primera llamada de la Qué Buena. Hola, hola.
10: Buenos días.
9: ¿Qué bolas? ¿Quién habla?
10: Habla Oscar.
9: Oscarín, ¿qué onda? ¿Qué debemos el honor?
10: Bolas. Pues nada más para saludarlos.
11: Hola, ya que, buenos días.
10: Aquí por las mañanas los escuchamos, nos dedicamos a la flor y estamos haciendo unos ramos buchoncitos para salir a vender el día de hoy.
11: ¡Ay, yo quiero uno de esos!
9: Quiere una flor, pero Flor Explorer.
11: ¿Unos rosones, qué tal?
7: ¿A cómo cuesta un ramo buchón, hijo?
10: Pues tenemos de precios, ¿verdad? Ahorita, pues, aquí en la florería estamos dando en 100 pesos la docena de rosas que nos traen desde los hermanos de Toluca.
7: Está bien,
11: no, pero uno buchón, ¿cuánto cuesta? Uno así, grandote.
10: Pues si una docena vale 100. Estamos dando uno así, buchonzote. Ajá. Pues a partir de unos 3,000 pesos, con corona, con mariposas, con moño.
11: Oigan, pues ya va a ser quincena, así que ustedes aparten un tantito, ¿no? Para dar un ramo buchonzote.
8: El problema es que no hay aquí.
10: ¿Quién aquí crees? El primero de agosto es día de la novia.
9: Oye, gordito, ¿y los rosones a cómo los das?
10: Para encontrarnos al mamut y ahí regalarle unos.
8: Nomás yo te gusté para los rosones.
7: Hermano, cuéntanos qué canción es la que te da para arriba esta mañana.
10: Mira, para arriba me da la de ay, se me fue el nombre.
9: Cañón, yo puedo.
10: Cabrón, yo puedo.
9: Sí, de Grupo Firme, ¿crees, no? La que acaban de sacar.
10: No, ya es vieja, ya es viejita.
9: Ah, no, entonces es la de Mario Bautista, creo.
10: Ay, no, es un grupo, ahí se me fue el nombre.
7: Ay, se no los Beatles. Puedo.
11: O pues los, te ponemos una, ¿no?
9: Dos carnales serán.
8: The Beatles.
9: Sí. A ver, ahorita la estamos buscando, gordito. Mientras, por último, te mandamos un abrazote, mi rey, gracias por contactarnos. Y a todo esto, ¿a dónde mero están las rosas o qué?
10: Estamos hablando de Santa Isabel Chalma, en Ameca, Estado de México.
9: ¡Órale! Okay.
8: ¡Ameca, ¿no? ¿Por qué
7: está tan barata la flor? La cosa es el costo de importación acá en México.
11: ¡Ándale!
10: Hay que sacarle a todo. No nos alcanzó para ser locutores, pero nos aventamos la carrera de florista.
11: No te preocupes, tampoco si lo fueras te va a alcanzar, ¿eh?
7: Sí, claro. Que no.
9: Bueno, gordito, te mandamos un abrazote. Y antes, una última pregunta.
7: Tú y nosotros vamos...
10: pa' arriba, con la qué buena.
12: Yes.
9: ¡Ah, qué bonito!
12: Oigan, 6:09, póngale buena cara al día que esto ya comenzó.
9: ¡Ah, muchísimas gracias a la banda que nos está acompañando! Línea telefónica, Cocodrilo Guzmán.
7: Una más, bueno.
9: No, que ¿cuál es la línea?
7: Ah, qué más. 5551-668929. 5551-668929. Marquen, comuníquense y ganen con nosotros.
9: ¡Qué bonito! La estamos poniendo aquí de este lado, gordito. Por eso la premura de
7: ahora lo entiendo todo. Oigan, chavos, por cierto, nada más recordarles que si quieren hacer una dedicadita, que si quieren pedir el amor de la vida, que si quieren pedir que te cases conmigo, lo que sea, estamos para servirles. Somos el show que va

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1: La frase del día de hoy te va a gustar mucho porque la dijo el gran filósofo Salomón Gaviol y dice así: si quieres mantener algo oculto de tus enemigos, no se lo reveles a tus amigos. Ahí te va. Si quieres mantener algo oculto de tus enemigos, jamás se lo reveles a tus amigos. 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
2: Hermosa Marita Bon, tienes un saludito muy especial.
3: Sí, es que antes que nada les quiero decir, yo no sé por qué

0: ¿Mesa?
1: ¿Cómo julio. En qué mes estamos?
2: Ah, estamos
1: mes.
2: En julio.
1: En julio. ¿Y cuando juegas básquetbol, a qué le tiras?
2: Al aro.
1: Al aro, ¿no?
0: Con clave morse y todo.
1: No, eso es contigo, clave morsa.
0: Un abrazo a Julio Aro y a su hermosa familia que nos vienen escuchando.
1: Abrazo, papi.
2: Mañana. Te amo, mi amor.
0: ¡Para arriba!
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0: Hola, hola, buenos días.
1: ¿Quién?
2: Buenos días, hijos de la mañana. Mi nombre es Juan Cervantes. Y la rola que me da para arriba es Tus Mentiras de Moy Bobadilla. Y aquí suena la que
3: ¡Juanito Cervantes!
0: No anden mintiendo. Pero ahí te va esta rolita, súbele.
4: Marita, ¿qué hora son?
0: Son las 6:16, mamuchis.
3: Efectivamente, 6:16.
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0: haciendo con las rolas que te dan para arriba. Grábate nota de voz o comunícate a la cabina 5551-668-929.
1: Esto es para arriba.
2: Ahí les va el número otra vez, 5551-668-929, para detalles y detallones.
3: 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En este momento son las 6:21. 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
1: Vámonos con la primera dedicada de la mañana. Y si quiero una Marita Bone, ¿en dónde pido mi dedicada? ¿Qué número?
2: 5551-668-929. Aquí te vamos a estar recibiendo.
1: Vamos a hablar al Gus. Buenos días, Gus.
3: Hola, Gayufi.
1: Hola, amor. Bienvenido a la Qué Buena, Gus. La dedicada para Germain, ¿verdad?
3: Sí.
1: Ora, pa. Ahí está. Germain, buenos días.
3: Hola, buenos días.
1: Hola, Germain. Te hablamos de la Qué Buena del show que va
4: arriba.
1: Germain, entendemos que fue tu cumpleaños. ¿Cuántos cumpliste?
3: Ahora cumplí 37.
1: Pues muchísimas, pero bien artisísimas.
4: ¡Felicidades!
5: ¡Siguen los festejos!
3: Muchísimas gracias.

0: Se llama como el vocalista de Los Ángeles Negros.
1: ¿Cómo?
0: ¿Germain?
2: ¿Germain?
1: Oye, sí, le sigue temblando el ojo, ¿no?
0: ¡Amor a Dios!
1: Se le escuchó así la garraspera todavía.
2: Sí, diciendo que andas bien crudo, Germain.
3: Bueno, y ahora
4: me voy despertando, tú crees.
0: No crea, ya. Yo distingo entre un modorro y un borracho.
3: Y ahora sí, Germain, está dedicada.
2: Es para ti, Germain.
3: Para ti, para ti.
4: Bueno, amigo. ¿Qué pasó, Gus? Pues muchas felicidades. Pues que te la hayas pasado muy bien, aunque sea que tu cumple fue el viernes, pero yo te dije que no me iba a quedar con las ganas de hacerte esta dedicada, amigo. Tú sabes que te quiero, te aprecio, y pues espero que nuestra amistad dure muchísimo tiempo.
5: Gracias, muchas gracias, bro.
4: Y pues perdón por la despertada, yo pensé que ya sabes estar hasta despierto. Pero pues te digo, te reitero mi más grande felicitación, mi amistad. Y pues qué te digo, pues que te la hayas pasado muy bien y que te la sigas pasando muy bien. Y que todos tus sueños y todas tus ideas y todo se te hagan realidad.
2: Estos chavos están enamorados.
1: En pocas palabras le dijo, y no pensé que fueras tan huevón. Pensé que estabas de pie.
2: Estos chavos están enamorados, ya descubrí.
4: Ah, sí, claro que sí, Coco.
2: No, o sea, cada quien de su cada cual. Ay, no me dejen que entre ustedes.
4: Ah, bueno.
2: Gustavo, ya aflojaste el cuerpo.
4: No, no hagas pausas, Coquito.
3: Lo mismo le dice su señora.
4: No, pero él sabe que eso es un buen amigo. Es un buenísimo amigo, bien buena onda.
3: Pues honestamente.
2: ¿Ves? Es amigo buena onda.
1: Y le viene a dedicar de compas,
4: gracias,
1: ¿no?
4: Bro. Gracias, bro.
3: Germain.
4: No, ¿de qué? Pues ya ves que se aprecia un chingo también. Oh, gracias.
3: Ah, mi Germain.
4: Gracias, muchas gracias.
3: Germain, te mandamos un abrazote, mi rey. La neta es de que acá te querían festejar. El Gus nos dice, ¿qué onda? Márquenle al Germain. Despiértenlo, al fin que él no tiene nada que hacer. Bueno, le marco.
4: Sí, no tiene nada que hacer.
0: No tiene nada que hacer.
3: Oye, sí. ¿Y qué rola le vas a dedicar, Gus?
0: Está hablando como Wendy Salgado.
4: Le voy a dedicar la de Amigo de Roberto Carlos.
3: Aquí se la dejamos entonces. Y antes una última pregunta.
2: Ustedes.
1: Y nosotros vamos.
4: Pa' arriba.
0: 6:36.
3: 6:36. Oye, estamos complaciendo con la rola que te da pa' arriba. Comunícate con nosotros, llamada telefónica. Queremos darte pa' arriba a esta hora de la mañana.

0: Hola, hola, buenos días. ¿Quién anda por ahí?
1: ¿Quién vive?
2: Buenos días, hijos de la mañana. Les mando un fuerte abrazo desde aquí de Mérida, Yucatán. Escuchándola, qué buena. Y la rola que me pone para arriba es la de Montes Durango, espero.
3: Saludos. Pensé que era la aldea de los pitufos.
1: Qué bonita rola.
0: Me encanta, súbale.
1: La 640.
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0: complaciendo a la banda. 55-51-668-92-9. 55-51-668-92-9. Estamos contestando llamadas ahorita mismo, right now.
1: Right now.
0: Cuéntanos, ¿qué rola te da para arriba? Por ejemplo, Marita Bon, ¿qué rola te pone para arriba?
2: Quiero uno de Grupo Frontera. Grupo Frontera siempre la escucho. Pero y digo, ¿cuál? Vámonos.
0: Ándale, ¿como cuál de Grupo Frontera te da para arriba?
2: Ojitos Rojos, por ejemplo.
0: Oh.
2: Eso me encanta. ¿Ustedes?
0: Hola, no se va. No se va. ¿Cuál, cocodrilo? ¿Cuál?
3: A mí una rola que me da para arriba siempre, y creo que sí es de las que me gustan, la de el Javi.
0: Ajá.
3: La de la Diabla.
0: Bueno.
2: Buena.
0: Hola, hola, ¿quién habla?
2: Bueno.
0: Ya estás al aire.
4: Ok.
0: Ok.
3: Ok, ¿qué?
0: ¿Quién habla?
4: ¿Cuál rola te da para arriba?
2: ¿Ya amaneció? No.
0: Hola.
5: Hola, hola.
3: Hola, hola, buenos días. ¿Quién
5: hola,
3: habla?
5: ¿Qué tal? Buenos días, mi nombre es Elías Eduardo.
3: Elías Eduardo,
5: la rola
3: días.
5: Que me da para arriba
2: es...
5: La rola que me da para arriba es la de Los Caminantes, Amor Sin Palabras.
3: Órale.
0: Ay, no, dedica, manches,
3: bueno,
0: a mí me deprime esa canción.
2: Pues por eso trae la voz así.
6: Bueno, aquí te vamos. ¿Qué voz es eso? Se parece al que habla a la mitad de la rola de Rasputín.
2: Le da para arriba, pero la depresión.
3: La vamos a tomar en consideración. Sí. Exploremos otra posibilidad.
2: ¿No?
3: Buenos días.
2: Llamada?
3: ¿Quién habla de este otro lado? Hola.
0: Bueno.
3: Bueno.
0: Hola, hola, ¿quién habla?
2: Gente despierta, buscamos.
3: Hola, buenos días, ¿quién habla?
7: Pues soy Gus, otra vez.
3: Ay, Gustavo.
2: El Gus.
3: Ay, el Gus. Este muele y muele.
0: ¿Cuál rola te da para arriba, Gus?
7: A mí la que me... La rola que me da para arriba es la de La Chimichanga de Yair Saliba.
0: Ah, qué rolón.
2: Eso sí.
3: Mira, mejor que... Amor sin palabras.
0: Gus, ¿de dónde hablas?
7: ¿Mandé?
0: ¿De dónde hablas, Gus?
7: Aquí de Cuautitlán Izcalli.
3: ¿Por dónde...?
7: ¿Cómo por dónde?
3: Sí, o sea, pues por la boca, ¿no? Como, ¿por dónde hablas? Dicen.
0: Por la boca. ¡Gus!
7: Ah, claro.
0: Tú y nosotros, ¡vamos!
7: Para arriba, con el Morning Show.
0: Las 6:44.
8: Chimichanga.

0: mariachi. Oye, saluditos para la Master Productions. Las Master Productions. Ahora sí que nos andan escuchando ahí en su nave a toda la banda de Televisa Univisión, pero muy en especial para...
1: ¡Para Kimbo! ¡Te amo, mamá! Y también para la Jazz.
0: ¡Mi Jazz! ¡Yasmín Fermateo! Ya regrésate con nosotros, Yasmín Fermateo.
1: Claro, no regales, por favor. Prometo no regarla tanto hoy.
0: ¡Vámonos con llamada telefónica!
2: Bueno, buenos días. Hola, hola. ¿Quién habla?
0: Bueno.
3: Hola, buenos días.
2: Buenos días, ¿cómo te llamas, muñeca?
3: Miriam Romero.
2: Miriam, ¿de dónde nos llamas?
3: De la ciudad de Nueva York.
1: ¡Ay, a poco sí!
2: Nueva York presente. New Oye, York City. Y cuéntanos, a una mexa que living in New York, ¿cuál es la rola que le da para arriba?
3: A mí me da para arriba la canción de Yo Borracho de Ser Grande.
2: La ponemos con todo el gusto del mundo. Nena, te extrañamos en México, pero qué bueno que mandas dólar.
3: Ay, ¿vale, mesa? Siempre.
0: Oye, mi amor, y antes una última pregunta. Tú y nosotros vamos
3: para arriba.

0: hacer una pausita y regresamos con mucho más. 5551-668-929. Pero
1: Megafón. Esto es para arriba. Otra vez, por si no andaban poniendo atención. 5551-668-929.
2: Otra vez. Únicamente 10 minutos para que sean las 7.
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1: Venga, mi coquín.
2: Venga, mi coquín.
1: Gracias.
2: Ana Berenice, buenos días, ¿cómo estás?
3: Hola, buenos días.
2: ¿Qué onda, Ana Berenice? ¿De dónde nos llamas?
3: De aquí, de la delegación Venustiano Carranza.
2: Bienvenida tú y toda la gente de la Venus. ¿Cómo les ha ido? ¿Todo chido? ¿A qué te dedicas esta mañana tan tempranito?
3: Tacos de guisado.
2: ¡Ay, qué sabroso! A ver, nada más por enterarme y antojarme, cuéntame, ¿cuántos guisados haces hoy?
3: Hoy hago 8 guisados.
4: ¿Se puede saber la especialidad?
2: Seguro, mira, chile relleno. Rollo de jamón. ¿Sí o no? ¿Voy bien o me equivoco?
3: Rollito de jamón, chicharrón.
2: Chicharrón prensado, arroz, en pasilla. Arroz, huevo duro, arroz, que no puede faltar. Chicharrón suave.
3: Exactamente.
2: Huevo con chorizo, pues.
4: Al gusto.
2: ¿Con nopales? Oh, ah, mija, muy bien. Oye, cuéntame entonces, tu mamá es Ana Laura, pero hoy celebramos con ella su cumple, ¿no?
3: Claro, el día de ayer fue su cumpleaños, pero no tuve la oportunidad de comunicarme.
2: Ah, muchas gracias de todos modos por todo. Déjame buscar a tu mami y la felicitamos ahora mismo. Señora Ana Laura, ¿está usted por aquí? Hola, au, bájale tantito al radio, porfa. Señora Ana Laura, buenos días. Sí.
5: Buenos días.
2: Hola, mi reina, ¿cómo está? Hablamos de la qué buena del show que va.
6: ¡Arriba!
2: Le presento al team. Aquí a mi derecha inmediatamente está Gallo Martínez.
7: Hola, mi amor.
2: Un poquito más allá está la Marita Bon.
8: Hola, hola.
2: Hasta Guanatos, hola, hola. El Mamut Padilla.
9: Hola, mi amor.
2: Y de Tacubaya, yo mero el cocodrilo. ¿Cómo está, mi reina?
5: Bien, gracias a Dios.
2: Oiga, ¿que ya hay cumpleaños?
5: Sí.
2: ¿Se puede saber cuántos?
5: 60.
2: Ay, chiquilla, ya eres toda una mujer. Pues de parte de todos los que estamos aquí en cabina, te deseamos muchísimas, pero bien artista.

0: restaurante que está bonito, porque luego la donde la llevan no es tan chido y le dan puro taco de guisado.
1: Qué bonito.
0: Felicidades de todo corazón.
2: Gracias.
0: Mi reina, póngase mucho las pilotas. Señora Ana Laura, aquí está la Ana Bere y está dedicada.
3: ¡Es para ti!
0: ¡Adelaida!
1: ¡Para ti, para ti!
4: Hola, mamita linda, hermosa. Feliz cumpleaños. Recuerda que te amo con todo mi corazón. Que eres mi ejemplo, que eres una fortaleza. Estoy muy orgullosa de ti por lo que has logrado en estos meses. Que vas a ver que pronto, pronto todos vamos a estar juntos. Que siempre te llevo en mi corazón. Que eres lo más importante para todos nosotros. Y que sigas adelante. Que nunca flaquees en todas tus decisiones que tomes. Para que todo se solucione.
0: No.
4: Te amamos mucho, mamita linda.
0: Oiga, doña Ana Laura, ¿qué tiene o qué? ¿Qué está pasando? ¿Qué?
2: Gracias, no, nada, es todo bien, gracias, adiós.
0: Entonces, ¿por qué le andan diciendo que le interesa y que el trabajo y que las ganas y que no sé qué?
5: No nos quiere contar.
0: Ah, ¿no nos quiere platicar? Cámara, ¿sí vamos a estar? Órale.
5: Pero le dimos unas felicidades bien bonitas.
0: Pues sí, pues, pero me arrepiento de haberle cantado si no me cuenta el chisme.
5: Chale.
6: Cuente todo, señor, hombre.
4: Mamut, ¿no le puedes hacer un poema a mi mamá?
0: Se Mamut, no seas metiche. Si lo presenta el gallo, él seguramente podría...
1: Señoras y señores, niños y niñas, abuelitos y abuelitas, con ustedes el Guanaturgo de Guanatos, que llega con este poema titulado... Mi amor, yo te amo. Adelante.
6: Mi amor, yo te amo. Eres mi madre y también mi amo. Porque a veces eres bien mandona y no me dejas coexistir. Me mandas por las tortillas de ida y venida. Voy a ir. Pero a pesar de todo eso, siempre te voy a amar. Porque nunca voy a olvidar que tú eres mi mamá. Gracias, Ana Laura de mi alma, por ser la madre más bonita. Aquí suena la que buena. Saludos a Marita.
1: La hermosa Marita.
0: Wow.
5: Hasta se me olvidó que no nos quisieron contar el chisme, ¿eh?
0: Sí, claro. A mí no se me olvida, pero pues bueno, cada quien. Ana Bere.
4: Bueno.
0: ¿Algo más que le quieras decir a tu madre?
4: No, pues que le eche muchas ganas, que siempre tenga el mismo ánimo que siempre tiene, que siga teniendo la fortaleza que siempre tiene, que le eche muchas ganas y... Llamamos con todo
6: el... Y que nos siga prestando el dinero que siempre tiene.
0: Y señora Ana Laura, ¿usted qué le quiere decir a su hija? Doña Ana Lau.
2: Ey.
0: ¿Que usted qué le quiere decir a la Bere?
2: Que gracias, que Dios me la cuide mucho y también que le eche hartas ganas a su negocio.
0: Ya está. Pues oiga, le dedicaron una canción. ¿Cuál va a ser, Ana?
4: Te amo, mamá, de Marco Antonio Solís.
0: Se la ponemos con todo el gusto del mundo. Mi reina, escúchela, disfrútela, felicidades. Pero antes nada más nos resta hacerles una última pregunta.
6: Ustedes.
5: Y nosotros vamos.
4: Arriba.
5: Échele.
0: Qué bonito, son las 7:11.
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1: ¿Qué onda, muchachada? Les traigo un dato muy bueno que no sé si ustedes sabían, pero la mejor inversión de Coppel no fueron sus préstamos, sino haber tenido a Cristian Nodal cantando en su área de trabajo. Es que les quiero contar que esta estrella del regional mexicano, Cristian Nodal, habría trabajado en las tiendas Coppel mucho antes de los conciertos y las millones de reproducciones que tiene hoy. Pues Nodal llevaba una vida un poco más común, más austera. Por ahí de 2015-2016 habría trabajado en una tienda de estas cadenas de Coppel. Y de hecho, existe un video de aquella época donde aparece muy joven, sin tatuajes, muy inexperto, digamos, en el tema del amor, cantando Adiós, amor, en lo que parecería sería su área de trabajo. Ahora,

0: Este sonorense, nacido en 1999, creció en una familia que sí está relacionada con este tema de la música. Pero bueno, después saca con 18 años, ahí en 2017, esta canción de Adiós Amor, que por cierto, no sé si ustedes sabían, pero esta canción originalmente no es de él.
1: Ah, caray,
2: ¿de quién es entonces?
0: De hecho, Adiós Amor es un cover que le cambió la vida, que originalmente la cantaba la banda Los Dareyes de la Sierra en versión norteño. Y Nodal lo que hace es adaptarla a su estilo, este mariacheño, cuando estaba en esta época de preparatoria en trabajo. Y ya después pues, pasa el tiempo y la historia se cuenta sola. Muchísimos rumores de amor y varias cosas, pero todo empezó en una tienda de Coppel, la que no sabían.
1: Imagínate que llegaras al Coppel y que te atendiera Cristiano. ¿Qué pasó, pelón? Yo sé que te voy a llevar.
3: ¿Qué le doy? ¿Dinero para el dentista?
1: Ajá, imagínate nomás.
0: Eso.
1: Honestamente, qué chido, ¿no? Ahí.
2: No lo veía venir.
3: En aquel tiempo no le alcanzaba ni para una corona de Belinda, seguro.
1: No, ni para taparle una resina. Ni
3: para cambiarle la resina de la muela. Esa que...
0: Seguramente debía en ese entonces los abonos y ahorita, bueno, puede comprar la tienda entera de donde quiera, ¿no?
1: Claro.
0: ¿Cómo es la vida?
3: Qué chido.
1: Bueno, y todo esto sucedió
4: en un día como hoy.
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6: Esto es para arriba.
1: Tiempo de una pausa, regresamos. Oye, viene la rola que te da para arriba. Tenemos dedicadas también a la misma línea telefónica 5551-668-929.
3: Corazón.
2: Creo que un día me fue a cobrar a la casa. No, no es cierto.
4: 721. 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
10: 7:26.
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1: Ahora sí, la Qué Buena. Buenos días. ¿Quién anda por ahí?
2: Hola, hola.
3: Buenos días, hijos de la mañana. El buen Peter desde San Huicho de las Tunas. Oh. La rola que me da para arriba. Después cualquiera de Celso Piña y su ronda a Bogotá.
2: Va.
3: Saluditos, Celso, saluditos. Buen día.
1: Échale, pues.
2: Ahí le va Celso Piña, la ronda a Bogotá y los amigos del Gran Silencio.
4: Hasta el cielo. Saludos, Celso Piña.
2: Son las 7:30.

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1: Marita, ¿qué horas son?
2: Son las 7:36.
3: Mamucho, ¿qué horas son? Las 7:36.
4: Ya voy.

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1: Hoy presentamos 11 reglas que te harán más feliz. Regla número 1. Esconde tu tristeza porque realmente a nadie le importa. Regla número 2. Nunca dependas de nadie. Regla número 3. No seas demasiado bueno con las personas porque se van a aprovechar de ti. Regla número 4. Una vez que te tomen como una opción, demuéstrales cuántas opciones tienes. Regla número 5. Dale a tu amor la lealtad que él mismo te ofrezca. Regla número 6. Elige a personas que ya te eligieron a ti primero. Regla número 7. Deja que se equivoquen contigo. No tienes nada que demostrar. Regla número 8. Sé reservado con lo que dices. No todo el mundo desea lo mejor para ti. Regla número 9. Pierdes valor cuando eres demasiado accesible. Regla número 10. Cuando seas un león, los siervos te van a adorar. Y por último, la regla número 11. Nunca, nunca busques la felicidad en el mismo lugar donde ya la perdiste.

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1: Son las 7:44.
2: 7:44 en México, dice la morra mamuchín.
3: 16 minutos para que sean las 8, dice Marita Pon.
1: Ya casi, ya casi.
2: ¡Morra!

0: El Bogueto cantó en la mañanera y en las redes sociales no lo perdonaron y esta...
1: Es la información.
2: Dale, Bogueto.
0: Y bueno,
2: dale,
0: pues resulta...
1: Boquito. Eso hubiera sido bueno.
0: Resulta que el reggaetonero, el Bogueto, pues apareció durante la conferencia matutina de la presidenta Claudia Sheinbaum. Y resulta que dentro de la presentación del programa México Canta, donde interpretó su tema El Barrio, pues a través de redes sociales no lo recibieron como así como que tan gustoso, ¿verdad? Es de que más allá de su participación, lo que se volvió tendencia fue la reacción en redes sociales, ya que muchos usuarios criticaron su interpretación y aseguraron pues que no cantó tan chido, ¿no? O sea, como que algo le faltó, comparando incluso el momento con un casting de un reality musical, o llenando publicaciones de memes y comentarios burlones. A ver, vamos a entrar...
2: Es que tiene rolas más chidas el Bogueto, la verdad.
0: Vamos a entrar en contexto para que la banda sepa de qué le estamos hablando.
1: Oiga, nomás esta cosa.
0: Exacto, porque seguramente han de decir, ahí, ¿de qué hablas, gallito? ¿De qué me estás hablando?
2: Vamos, ponla, porque la gente opina.
0: Ahí te va.
3: Mira. Muchas gracias, presidenta.
0: A ver, espérate. Ahí está.
3: Cerrado. Muchas envidia llueve. Valora tu vida, porque es prestada vida nomás una. No sabes mañana. Valora tu libertad, porque si no, vas a aprender a la mala del barrio de Nesa, no de la condesa. Aferrado se nace. El mejor consejo que te puedo dar es que te vayas por la derecha. Persigue tus sueños, lo bueno cosecha. Recuerda que no es el indio de la flecha. Todo el que escucha esta canción se motive, se inspire y tenga salud y riqueza.
0: Eso es lo que él cantó. Obviamente en redes sociales, pues ahí empezaron con la lluvia de críticas. El Bogueto compartió un mensaje en sus redes sociales, tomándose una situación así como que aclarando a la banda: mira, cálmate, no, mira, cállate. Mejor que tú pasabas a exponer y hasta te trababas, ¿no? Tú eras de los que se trababa. Mira, esto fue lo que dijo.
2: Mira, yo creo que de este programa el que más masca un poquito ese rollo es el Cocodrilo.
1: Pero escucha lo que dijo.
0: Lo que dijo después de la presentación.
3: A los que empiecen a hablar, mamá. Cabrón, tú eres de los que pasaban a exponer y tartamudeabas.
1: Tienes el dedo bien lento, Luis.
3: Pónganse verga. Lo critiquen, den ejemplo para criticar. Sea un ejemplo para criticar.
2: Ya,
0: ahí
2: ya
0: está.
1: Pues mira, se enojó.
0: Se agüitó, pues porque lo empezaron a criticar, hombre.
1: Mira, la neta, yo lo digo derecho, me siento suicida porque tu rola no estuvo tan chida. Te voy a decir lo que es la verdad. Yo siento que pudiste menos fracasar. Si hubieras rimado lo que tú sí sientes, que te fueras derecho para tus parientes, no tuvieras broncas para la hora de cantar. No me cantes mentiras, sabemos quién eres y por eso te llegamos a apreciar, cara.
4: ¿Puedo decir algo políticamente incorrecto? ¿Puede un poco?
0: Adelante.
1: A ver.
4: Es que a mí, hablando de mentiras, ahorita que lo dices, a mí lo que me emperra es que se pongan un saco que no están usando. O sea, vas y cantas del barrio y no yo y todo eso, pero al final del día traes un reloj que está evaluado aprox en 3.5 y 6 millones de pesos y después un autoendo completo que ahí va como 110 mil pesos. O sea, va, no hay problema, pero no quieras engañar pareciendo algo que no está reflejando.
1: Y te voy a decir una cosa, desde mi perspectiva el engaño está en este outfit, porque la neta es que el Bogueto sí es la banda. Exacto. La neta es que el Bogueto sí es del barrio. La neta es que el Bogueto canta reggaetón mexa chido, con una temática que a la banda le gusta, pero con todo el cariño del mundo, yo también entiendo, o sea, y yo no me voy a curar en salud. Si a mí me dijeran, tienes que venir a la mañanera a hacerle promoción a lo que está armando la presidenta, pues sí, vas y tratas de dar la mejor cara, porque
2: aunque
1: pues,
2: le pidas prestado un reloj al Canelo, ¿no?
1: Oh, mijo, pues, es el gobierno, es la presidenta, te piden que sigas un lineamiento, claro. Va, yo entiendo. La neta es que la cosa es que no puedes pedirle al público que te lo tome a bien.
4: Exacto.
1: Cuando el público sabe que tranza contigo, ¿no?
0: Claro, o sea, como que aquí la onda fue que la banda lo criticó y ya sabes, ¿no? El Bogueto ahí sacó su comentario, pues, y hasta el momento, pues, ahorita lo traen con todo eso, ¿no?
2: Y en el Flow Fest nos trató de poquis el Bogueto, la neta.
4: A mí me cae súper bien, pero a quien tendríamos que estar criticando, quizá no es
1: adentro,
4: al...
1: ¿no?
4: Tendríamos que pedir explicaciones, quizá no al voz, sino a la gente que está detrás, porque él nada más lo contratan, va, canta, pero pues uno.
1: No, mira, es a lo que voy, hay alicientes, o sea, no crees que él le dijeron, oye, ¿quieres ir? Ah, no, sí voy. No, a ver, Bogueto, mira, si vas, carnal, van a ver bonito. Va a ver, va a haber como que bonitos ojos de parte de la chica.
0: Como que fue una mala elección, tal vez, la rola. No sé si le pidieron esa o le pidieron alguna nueva y tuvo que improvisar.
4: No, es
0: que... esa parte también no la conocemos, ¿no? Que a lo mejor le hayan dicho.
4: A ver, si es por una campaña.
1: Sí, si es armada, pero justamente es por la campaña de la música que está intentando promover el gobierno, en donde ya no haya apología al delito, en donde no haya apología al sexo, en donde no haya este tipo de ondas a las adicciones, que no se le aplauda estos comportamientos.
0: Hubiera hecho unas rimas entre los títulos de sus canciones o
1: algo que rayara en lo que es. Sin trastocar lo que le pidieron que hiciera. Sí se puede, o sea, sí se va. Antes me la paso chido con el barrio pin, me salgo a jugar fútbol con mis valedores y una caguama no hace daño. O sea, a lo mejor algo así, ¿me entiendes?
0: Claro.
1: No había necesidad de en el barrio, mi barrio me pasó muy bien, la gente bien sabe lo que a mí me fue. Me
2: ahora, si ¿sí le dieron el suficiente
1: un de leche para beber? O sea, pues la neta.
2: ¿Para hacer la rola?
1: La neta, Daniel.
0: No sé lo que te digo.
4: No dudo que la haga él de todas formas.
2: Ahí si te dicen, ahorita en media hora la cantas.
1: No, eso sí no.
0: El momento, sí, el momento media hora antes diciéndole al chat pipipi, ¿no? Compónme.
1: No. Oye, y de hecho no, porque en la base con la que canta, abajo viene una voz que le está ayudando a que no se le olvide la...
0: Sí, se oye.
1: O sea, hay una voz abajo que le ayuda a él a no perder el tiempo ni el ritmo y a que no se olvide la letra.
0: Tantito, o sea, reverb, ¿no? A su voz y para que no se oyera.
1: Pero eso, lo de la reverberancia, eso sí es responsabilidad del ingeniero de audio de la mañana.
0: Claro.
1: No le costaba nada, viejo flojonazo, ponerle tantito efecto a la voz del
4: Pues es que nomás está acostumbrada a la voz de la chamba.
0: Bogueto, llevar tu equipo y ahí que te...
1: Ándale, o ser como el Remy, llegar y borrar todo y meter tu propia consola.
4: Aunque sea, pero hubiera hecho
0: y todo esto sucedió.

0: 5551-668-929. Este es el número telefónico de...
1: Son las 7:55.
2: 5 para las 8.
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7: 7:56.
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2: Hola, hola, buenos días.
3: 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La canción que me da pa' arriba es la de Merenglas, El Pelotero. Y aquí suena La Qué Buena 92.9.
2: Vámonos, son las 8:01.

0: ¡Qué buena!
1: ¡Vamos, ching, corazón!
0: Las 8 de la mañana con 4 minutos, mi querido gallito.
1: Acabando esta canción, viene el Ganalana 55 51 668 92 9.

0: papá, billete.
1: Ay, billete, la que buena y se gana con conocimiento musical, general y astral. Pues ese que estás con todo.
2: Se fue.
1: Hay que jugar y marcando 55516689 29, pero el premio no es parte nuestra. Bueno, en parte sí lo damos nosotros, pero lo entrega
0: Cumbia Live.
1: Cumbia Live, se mucho con el varo para toda la gente que gana el día de hoy en el Ganalana. Vamos a buscar llamada 55516689 29. ¿Listos para jugar?
3: Listos.
1: Bueno.
4: Bueno, bueno.
1: Hola, ¿quién habla?
4: Miguel.
1: Dice, soy yo el Gus otra vez. Oh. ¿Qué onda, Miguel? ¿Listo para jugar?
4: Sí, listísimo.
1: Muñeco, vas por tus primeros 100 pesos. Ponte abusado. Es pregunta del mamucho. Bienvenido.
5: Mi vida, pregunta de cultura general de valor de 100 pesitos. ¿Estás listo?
4: Sí.
5: Dime, por favor, ¿cómo se llamaba el pintor y artista mexicano que era la pareja sentimental de Frida Kahlo?
4: ¿Quién era? Diego Rivera.
5: ¿Cinco? ¡Es correcto!
1: ¿No era Diego Verdaguer?
5: No, ese era el de Amanda Miguel.
1: Ay, me equivoqué.
5: Estás confundiendo a Amanda Miguel con
1: Frida Kahlo.
5: No se parece.
1: Nada. Buenos días. Hola. Gracias.
4: Buen día, buen día.
1: Frida Kahlo. No, soy Amanda Miguel. Ay, no, qué miedo. Carnal, vas por 200. Hoy te quedas.
4: Vamos por 200.
1: Por 200 pesos, Marita Bon tiene algo muy especial para ti.
3: Ahí te va. Vamos a hacer tantito cálculo mental para que no te vean la cara el día de hoy. ¿Estás listo?
4: Vamos, vamos.
3: Échale nomás. 9 por 2 por 9.
4: 5.
3: 162. ¡Eso!
1: ¡Rapidito! ¡Wow, morro! Ya me quedé en el 9 por, ya no entendí lo demás.
3: 929, la mejor estación.
1: ¡Qué bonito! Hermano, llevas 200, no has perdido el comodín, vas por 300 o ahí te quedas.
4: Por 300.
1: Te paso al gallo Martínez por 300 pesos.
0: Mi rey, te doy una palabra, me cantas una canción donde venga esa palabra. ¿La quieres fácil o difícil?
4: Gallito bebé, por favor, por favor, ponme la facilita.
0: ¡Amor!
6: Gallito bebé.
0: Amor, ahí te va, te la voy a poner bien facilita. Dímela cantando con la palabra. ¿Cuándo?
7: Cinco.
0: ¿Cuándo?
4: Dime cuándo. Cuatro. Dime cuándo tres, tú vas a volver.
3: Ajá.
7: Dos.
0: ¿Qué más?
1: ¿Qué más?
7: Uno.
1: A ver, yo digo que sí, ¿no?
5: Yo había pensado en la de cuándo volverás, amor.
0: Yo en la de cuándo te veré otra vez.
1: O sea, sí, pero la que cantó estuvo bien, ¿no?
3: Sí, obvio.
5: Yo sí se la daría por buena.
0: Más porque le hizo, ajá.
4: Ajá.
5: Ok, a ver, entonces, ya hay dos votos a favor.
1: Sí.
5: Falta uno.
0: Ya dijo
5: Marita Bon y Gallo, ¿están de acuerdo?
3: Yo sí, la neta.
5: Ya, pues con eso, sí. Con eso ya, felicidades.
1: Fue la primera que dijo que sí, ella.
3: Sí.
5: Ah, perdón, es que no la escuché. Es que habla bien, ajá, con sí, mucha ternura, claro. Mi Marita Bon.
3: Estaba en los coros. Ajá.
1: Ok. Hermano, llevas 300, aún conservas comodín, vas por 400 o ahí te quedas.
4: Vamos por 400.
1: Por 400, ¿cómo se llama y quién la canta? Adivina la canción.
7: La banda tocaba recio, eran 5, 4,
4: no, esa sí, no.
7: 3,
1: ¿Quién?
7: 2,
4: no me la sé.
7: 1,
1: hermanas calibre 50.
5: Ahí es donde la puerca torció el rabo.
1: Ya perdiste el comodín, quieres más tiempo. No, ya no puede ser. Te voy a dar otra rola. Venga, listo, abusado. Te voy a poner muy fácil. Pero nada más porque me caíste bien, ¿va?
4: Vale.
1: Dime cómo se llama y quién la canta. Nene, adivina la canción.
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7: 5.
4: Cristian Nodal.
7: 4. 3.
4: Ay, ¿cómo se llama este?
7: 2.
4: Llega él.
7: 1.
1: Papi, la neta.
0: Ay, me puse sexy.
1: Botella tras botella ando buscando.
4: Botella.
1: Olvidarme de ella, hermano. Que conste que no fuimos nosotros, ahora sí fue tu desplazamiento mental el que no te permitió. Pero bueno, sí. No te preocupes, puedes seguir jugando todas las veces que tú quieras. Eres un campeón, esperamos tu llamada nuevamente, va.
4: Gracias.
0: Adiós, gordito.
5: Adiós, gallito, que te vaya bien.
3: Sin Yolanda.
5: 8-12.

0: cortesía de Cumbia Live.
1: Seguimos jugando por la lana. De 100 en 100 se ganan miles aquí en La Qué Buena. Vamos a llamar a Telefónica. Buenos días, ¿quién habla?
2: Buenos días.
1: Hola, ¿cómo Ángel. Te llamas? Angelito, ¿de dónde nos llamas?
2: ¿Qué pasa? De aquí de Chimalhuacán.
1: Ángel, ¿cuánto te quieres llevar más o menos?
2: Ah, lo que me dejes ganar.
1: Hermano, no soy yo. Es tu conocimiento el que te hace triunfar o fracasar.
2: Ah, está bueno.
1: Cuento contigo para que te lleves al menos un 2000, ¿va?
2: Ya está.
1: Por 100 barotes, pregunta del mamucho, adelante.
3: Mencióname por lo menos a uno de los dos compositores, porque fueron dos. Pero con que me menciones uno te la doy por buena. Por lo menos uno de los dos compositores del himno nacional mexicano.
2: Francisco González Bocanegra.
3: Es correcto. Y el otro, Jaime Nuno. Muy bien, papá.
1: Esa pregunta de primaria, ¿qué?
4: No se la saben muchos, ¿eh?
3: Muchos no se la saben, papá.
1: Es cultura general, hijo. Pero bueno, llevas 100 pesotes muy bien, hermano, más por 200. Ahí te quedas, aún tienes, como di.
5: No se la saben, Luisito.
2: Vamos por 200.
1: Por 200, Marita Boni, está contigo.
4: Ahí te va, vámonos con un cálculo mental. La raíz cuadrada de 9.
6: Se está grabando la
4: por
6: llamada.
4: Por 2 más 9.
7: Espérate, repites la tía que raíz. Salió justamente cuando dijeron se está grabando la llamada.
5: Se está grabando la llamada.
4: Raíz cuadrada de 9.

0: por 2 más 9.
1: 5.
2: 15.
0: ¡Eso!
1: ¡Cuatro! ¡Estupendo! Muy bien, carnal.
0: Igual escuela, él no se volaba las clases. ¿Sabe quién compuso el himno nacional? Y sabe de raíz cuadrada. Muy bien.
1: Mela, te llevas 200 varos, vas por 300. Hoy te quedas, aún conservas, comodín.
2: Vamos por 300.
1: De paso a Luis Martínez el Gallo.
3: Gordito, te doy una palabra, me cantas una canción. A donde venga esa palabra, la quieres fácil o difícil.
2: Galleta bebé, pónmela fácil.
3: Amor, ahí te va.
4: Galleta bebé.
3: ¡Auch! Ahí te va, gordito. Dímela cantando con la palabra lo.
1: Sí.
2: Lo.
3: Lo.
1: 4.
3: Lo.
1: 3.
2: Lo.
3: Lo.
2: Lo.
3: No manches.
1: A ver, tiempo, no diga nadie nada. ¿Quieres más tiempo o quieres otra palabra?
2: Otra palabra.
1: Hermano, pero lo dudo. Conmigo te mecías en el alma.
3: También estaba de, lo quiero morir. Y es un chiquillo que me corta las venas.
1: Un clásico de las maduritas, juro. Lo juro.
3: Lo juro.
1: Lo juro. Juro.
5: Había como 18 mil canciones con esa palabra, baby.
3: Pero bueno, no pasa nada. No pasa nada.
1: Y la de Camate Pitaches. No, no, es que ese al lado vendían elotes.
3: Te lo pido, por favor. Pero bueno, no pasa nada, gordito. Ahí te va, te la cambio. Fácil. Venga. O difícil. Más fácil, gordo, más fácil. Dímela cantando con la palabra. Voy.
2: Voy, voy por la calle caminando hasta el fin.
1: No, ¿eso qué?
2: Uno.
1: Ese no va.
2: Este es Juan Gabriel.
0: Sí, no, pero no va. Mejor, así. Mejor.
5: O sea, modificaste la letra.
1: La cantaste mal, Calo. Ahora, la parte que dice voy, la canto bien. Ajá. Pero nada más dijo voy por la calle.
5: A ver, ¿le damos oportunidad de que la cante bien?
1: No.
0: Ay, sí.
1: ¿Tú le das oportunidad a la gente?
3: No.
1: ¿A partir de aquí vas a dar más oportunidades?
5: Es que si le damos...
1: ¿Sí o no, Adrián? ¿Sí o no?
5: Déjame te digo, Marita, lo que pasa.
0: ¿Sí o no?
5: Es que mira, ahí te va. La ternurita de Marita es muy hipnotizante, pero los que ya perdieron, Marita, van a reclamar si se la damos por buena.
1: Estoy preguntando a ti. Mara no ha dicho nada. Tú fuiste que dijo, le damos oportunidad.
3: Marita, ¿tú qué dices, Marita?
0: Ay, es que yo digo que sí, la verdad.
1: Por favor. Por culpa de la Mara y la insistencia del Adrián. A ver, mijo, cántala bien. Una, dos, tres.
2: Desde voy por la calle platicando nuestro amor.
5: No, ya, Lucía. De la mano.
0: Lo intenté.
5: Te faltó de la mano.
0: Perdóname.
5: Platicando con mi amor. O sea, no hay cómo ayudarte, carnal. Suerte para la próxima. Mañana puedes seguir participando.
3: Ah, de veras.
6: Esto es para arriba.
3: No manches, de veras. Vamos a la pausa, regresamos. Hoy al volver, el tema del día. ¿Ese Pérez se cuelga de la fama de Firme o crees que gane porque el barrio lo respalda?
5: Las 8:23.
1: Va a poner de afecto.

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10: 8:29.
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2: Son las 8:35.
3: 8:35, tuve un déjà vu con este rol.
4: 25 y las 9.

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1: Son las 8:41.
2: Eso, 8:41.
0: 19 minutos para que sean las 9 de la mañana. Recuerda que a las 9 tenemos las maduritas en cadena internacional.

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1: Ya llegó, ya está aquí.
2: Ella es
1: Ivette Parga Ávila.
2: Y nos trae puras buenas.
3: Buenas.
4: ¡Qué bonito! ¡Qué sincronización! Me encanta. Están para arriba, para arriba.
3: Como un reloj suizo.
4: Ensayamos todo el fin de semana.
2: Todo el fin de semana.
3: Cuéntanos todo, mi querida Ivette.
4: Lo salió muy bonito, Coco, Gallito, Mamut, gracias. Marita. Gracias por recibirme. Oigan, pues, esto de la Mords, qué bonito es el amor. Y resulta que don Alex Lora, que estuvo por aquí hace unos días, aquí en las instalaciones de Radiópolis y en la Qué Buena, pues celebró este ansiado concierto para celebrar sus 58 años como parte del Tri, de la formación de este grupo. Pues imagínense, ya va para los 60 años tan solo este grupo que se ha posicionado pues en todos estos años en el gusto de la gente, del pueblo. Sentimos ya a Alex Lora como patrimonio nacional, ¿no? Donde esté, pues la gente le pide fotos, que les grabe, porque es muy peculiar lo que ha hecho con su carrera y además ya ha traspasado generaciones, clases socioeconómicas, ¿no? Porque pues antes se veía como que era ay, del pueblo para cierto grupo y ahora pues no, es él.
3: Es universal.
4: Es universal.
5: Dice la Ivette que ya está rucaleto el Alex.
4: No,
5: 60 años.
4: 60 años, bueno, pues.
2: No, pero de carrera, ¿no?
4: De carrera, 58 de carrera.
3: O sea, ¿los cuántos empezó?
4: Pues
2: como a los 30, yo creo.
4: No, o sea, súper chavito. Pero además de conmemorar esta gran fecha de celebrar un aniversario más del Tri de toda la banda, pues además 46 años de matrimonio con su domadora.
3: Conchela
4: Lora. O sea, lo que se vivió en el Palacio de los Deportes este fin de semana fue muy especial para celebrar la música, celebrar la trayectoria, celebrar todos los éxitos del Tri. El público entregadísimo, pero ya casi al final de este concierto, se colocó en el escenario, pues miren, bien bonito, una mesa con mantel blanco, flores, apareció el monseñor de la Basílica de Guadalupe, y ahora sí, vamos a misa, ¿no? Después de rockear, vamos a la misa.
2: Mira, salgan todos los 73 picados. Años tiene el señor.
4: 73, fíjate.
2: No, ¿verdad? El señor.
3: O sea, que empezó según, a los 15.
2: Según las escrituras, tiene 2026
6: o sea,
2: años.
6: Alex Lora.
3: Más 30. No, el Alex Lora empezó a los 15 y por eso ya tiene 58 años de carrera.
4: De trayectoria, o sea, súper chavito. Y míralo cómo todavía tiene mucho más
2: pues
4: energía.
2: Según yo sé, no sé.
4: Oye, pues, pero yo lo veo con más energía que muchos que conozco, ¿no?
2: A veces. Respeto.
5: ¿Qué pasa?
4: No,
5: es muy temprano.
4: No vi a nadie en especial.
2: Solo estoy cansado.
4: Sí, no vi a nadie en especial, pero ya ves, Baby Mix, tú que eres el bebé de aquí. Más energía, como el señor Alex Lora. Oigan, pues fíjense que en este momento tan especial, en donde renovaron sus votos, o sea, es que también que aguante, ¿no? 46 años de matrimonio y además con alguien que compartes todo. Tu día, tu noche, tu trabajo, los ensayos, las giras.
3: Ese es amor del buen.
5: O sea, no se lo traen cortito, déjenme decirles. A mí me tocó una vez hacer una entrevista con Alex Lora.
4: Cuéntame.
5: Y yo, muy bien, la neta, pero la chela se puso luego en medio. O sea, ni siquiera era entrevista con chela y nada más vi cómo le echó los ojitos.
4: ¿Cuál Florinda?
2: ¿Cuál esposa de Mayito?
5: Y lo trae bien cortito, entonces sí siento que puede ser parte del amor. Por eso ustedes traigan cortitos a sus hombres. O sea, que dure.
4: Lo de la domadora no es nada más porque
5: no,
4: sí.
5: No, es neta, a mí me tocó, neta.
4: Es en serio. O sea, ahí está atrás, marcándole el paso.
5: Y yo que le iba a hacer caso.
4: Es que estás de acuerdo, Marita. Ajá. Si no, se descarrilan, se descontrolan. Sí, hay que estar pendientes. Pero, ¿qué les parece si revivimos este momento de lo que ocurrió en el Palacio de los
3: Por favor.
7: Con profunda alegría y gratitud a Dios, te entrego este anillo, signo de mi fidelidad y mi amor renovado, en el nombre del Padre, del Hijo y del Espíritu Santo.
2: No, pues obviamente el público se la rechifló.
7: Alex, con el mismo cariño que hace 46 años, te entrego este anillo, signo de mi fidelidad, de mi amor incansable, en el nombre del Padre. Nos has asistido amorosamente en las alegrías y en las penas de nuestra vida. Te pedimos nos ayudes a guardar fielmente nuestro amor mutuo para que seamos testigos.
4: Pero ahí
2: gritaron, ya ponte a cantar, borrego.
5: Pero ¿saben
3: pero
5: qué?
3: No entiendo la, por
5: no
3: qué.
5: No entiendo por qué. A eso voy ya al debate.
2: No, ¿por qué?
5: Bonito.
2: Porque no se ha divorciado en tanto tiempo.
5: Porque que aguante. Además, Alex ya había dicho que iba a pasar este momento.
3: No,
5: o sea,
3: y iban, habló bonito, espiritual sobre eso. Y todo.
5: Además, si tú sigues a Alex Lora, sabes que es profundamente religioso, devoto de la Virgencita de Guadalupe, que iba a ocurrir este momento, y por respeto, pues si vas a ver al artista, el artista es todo lo que representa, ¿no? También claro, este momento bonito que está celebrando con otra de las grandes integrantes del Tri.
3: Católicos, no sé si, hasta las cachas, los
5: no
3: dos.
5: No sé si grandes, Ivet, la verdad, pero si ya se las sábanas, ¿para qué se cobijan? Si de por sí no están festejando un aniversario, ustedes van a un concierto del Tri, van a ver a Alex Lora y a Celia Lora dándose unos agarrones en el escenario. Entonces, ¿es eso o es, son unas palabras bonitas que le cambien tantita? No pasa nada. Pues sí, además.
2: Que se calle, que se pongan a cantar.
5: Que se ponga, mira, les gritaron.
6: Para el público que
5: todo.
6: Va dirigido es de esperarse, porque prácticamente estamos hablando de que a la banda le gusta lo pesado, le gusta llevarse duro y le gusta tirarse
2: si
6: con todo.
2: A la mañanera.
6: Por ejemplo, ¿no? O sea, el público del Bogueto, ¿no? Que también es otro público, así como el público de la cumbia es otro público.
5: Pero
6: entonces,
5: ¿estás de acuerdo que nada les pare? O sea, el público a veces llegó un punto en que nada te parecía.
6: Claro.
5: ¿No? Porque ay, sí, porque no.
2: En exclusiva, Ivette Parga Ávila dice que el público es inconforme en todo el mundo.
5: No, pero siempre hay como algo, ¿no? Porque
8: Ivette
5: también
8: dice que no le echamos ganas al trabajo, que es muy temprano.
5: Todo eso. Oiga,
3: siempre hay alguien al que le va a sacar gordo.
5: Oye, dale. Ya dije todo eso.
6: Sí. Yo creo que más bien a nadie vamos a dejar conforme, ¿no? Que esa sí. es otra de las historias. Habrá quien de su público se haya dicho, ah, qué bonito. Y habrá quien haya dicho,
2: seguro.
6: Ya entonado, ya borracho, porque también quién sabe en qué momento.
5: Es que ya fue
6: ocuparon,
5: casi al final.
6: Porque
5: sí,
6: justo
5: ya fue
6: eso.
5: Casi al final.
2: Comieron todos bien briagos.
6: Nos ha tocado, creo que a muchos, en 15 de septiembre o en ciertos eventos, que cuando ya al final la gente ya está tomada, hasta uno le andan reventando la mouse.
3: Por los humos del alcohol, gallito.
6: Pues sí, que es que porque les tengo que decir que no van a venir unas figuras, volteen a ver las pantallas y no pasaban el video, ¿te acuerdas, Padilla?
3: Sí, fue un momento de frustración, pero luego hablaremos de eso.
5: Pero, oye, ahorita no estamos hablando de eso, dice.
3: Es que me dieron una misión muy importante, pero no me apoyaron.
6: Cancelaron
3: con el
6: elenco, le pidieron cancelar un elenco porque no podía asistir a cierto evento.
5: Y que le toca a Mamut.
6: Le tocó decir, al Mamut. Sí.
3: Pero no me ponían el video.
6: El problema es cuando dijo, vamos a ver el video.
5: Y todos
6: y no,
5: esperan,
6: no, pues no, ahí sí. Le empezaron a chiflar a
2: mi mamá.
3: Mi mamá recibió aumentadas hasta el más allá.
5: Oiga, eso se presta. Y no creo que Alex Lora se haya ofendido porque sabe claro. cómo es su público. Lo que sí, pues pasó este episodio y ya ahí ya quedó en redes sociales y siempre va a haber reacciones como buenas, como hate, como todo, ¿no? Entonces, pues bueno. Ahí queda, les dejo la anécdota, pero yo creo que sí, está bonito. Ahora no sé si era el momento para renovar tus votos, ¿verdad?
8: Es un abuelito y se extendió. No, se extendió demasiado, la neta. Yo sí dije, está bien un ratito, pero después ya decías, bueno, ya, que viva el rock and roll.
2: Bueno, ya no nos extendamos demasiado tampoco.
8: Cámara,
2: la
8: cámara.
5: Pero, vámonos, bueno. No, también nosotros.
6: Vámonos, pues. Síganla en sus redes sociales.
0: Síguela en todas sus redes sociales como @ Ivette Parga.
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3: Estoy casado.
6: Gracias a la gran cadena que aquí se desconecta, se van a quedar con su contenido local. Guadalajara, Puras Buenas, Ciudad de México. Hoy tocan Retro Maduritas.
3: 8 minutos para que sean las 9 de la mañana.
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0: ¡Yeah, bandita! Acabamos de escuchar a los Tigres del Norte con México Sigue de Pie. En un momento más vamos con los animales que se lanzaron a las calles. Por supuesto, van a tener información muy importante para cada uno de nosotros. Por supuesto, sí, bandita, a través del 100.1.
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4: Oh, muchísimas gracias. Buenos días. Qué gusto saludarles. 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

0: iniciando el mes con el pie derecho.
1: Sí, cierto, ya estamos arrancando mes. Un fuerte abrazo para toda la banda, como siempre, Frecuencia en esta hora de la mañana, ya se la saben. 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Vamos a la pausa, regresamos en Rayo McQueen, cuchao, porque desde Royal Crunch suena...
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1: ¡Cuchao, vámonos!
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6: 9:17.
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6: 9:18.
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9: Son las 9:18.
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13: Gracias, muchísimas gracias, fija. Fuerte abrazo hasta allá en cabina, como dijeran.
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2: 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Porque ¿desde dónde estamos, mi querido Rinosaurio?
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25: Son las 9:39.
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3: 9:45.
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3: ¡Chao!
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4: Son las 10:03.

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5: 10:12.
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4: Son las 10 con 24 minutos.

0: Son las 10 con 32 minutos.
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1: Y es de la mañana con 43. Escuchamos a Los Ángeles de Charlie. Esto se llama ¿Y qué? Y por supuesto lo tienes a través del 100.1.
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2: Son las 10:46.
3: Y bien, amigos, continuamos con más a través del 100.1. Llegó el momento de escuchar a uno de los grandes exponentes de la música pop, de la música en español, en Spanglish. Y te estoy hablando nada más y nada menos que del señor Marc Anthony. Esto es versión salsa. Se llama Valió la Pena. 10:46. Por supuesto, a través del 100.1.
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2: 10:51.
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2: 10:53.
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12: Son las 11 con 3 minutos.
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15: 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Mientras vamos a ir a la pausa, regresamos en un Rayo McQueen Cuchao, porque recuerda que desde Mega Empeño suena...
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15: Y acerca la cama.
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9: Gracias, cuija. Estamos de regreso. Dijeron por ahí, fiero. No te di una vez el asunto que toda la banda de una vez. Oye, mi chapulín. El chapulín, ¿qué era el chapulín colorado o qué?
10: Sí, por el calorcito que está haciendo ahorita en Tuxtla Gutiérrez. 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
9: Tremendo home run que aventaste ahorita.
10: Sí.
9: Chulada de batazo de home run, papá. ¡Qué belleza!
10: Y aparte, yo vengo de rojo
9: no,
10: también.
9: No, vienes con Toño.
10: Pero para que me digas, este de rojo.
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1: Licenciada Claudia, muchísimas gracias. 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
1: 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Mientras, Chapulín, vamos a ir a la pausa. Regresamos en un Rayo McQueen Cuchillo. Recuerda que desde Mega Empeño suena...
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7: Así es, enseguida regresamos. 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Enseguida regresamos porque aquí en Mega Empeños suena...
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7: Ya. Yeah. Parece que me están esperando. Es cierto. ¿Ya estamos listos? ¿Eh? ¿Qué cosa? Ya, está corriendo. Súbele, dame más volumen. Que se sienta el ritmo.

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2: 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Pero bueno, hay que despedirnos, como bien dices, compañero Rinosaurio. Yo soy Fer Morales, ahí me dicen el chapulín de todos los animales de la Qué Buena. Nos escuchamos el día lunes, primeramente Dios, de 11 a 1 de la tarde.
3: Gracias a la cuija ahí en cabina, gracias al buen Rulo Viveros en los controles técnicos, y gracias a ti, sí, tú que vas escuchando la radio, tú que escuchas la radio todos los días, de verdad, gracias por ser parte de la Qué Buena, por ser parte de toda esta gran comunidad. Qué buena, los qué buena fans, de verdad, muchísimas gracias. Y bueno, nos escuchamos en un Rayo McQueen. Cuchao, mi nombre es Mario Zúñiga, me dicen el Rinosaurio. 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
1: Son las 12 con un minuto.

0: están, familia de la Qué Buena? Qué placer y qué gusto acompañarles. Estamos arrancando ya el conteo más importante de la música regional mexicana. Y hoy, una vez más, lo hacemos con esta hermosa mujer desde Los Mochis, Sinaloa, Belinda Urías.
1: Oye, zorrito de mi corazón, qué gusto saludarte y qué gusto estar de nueva cuenta con todos ustedes. Otro fin de semana más con este gran conteo de las Qué Buenísimas. Saludos, por supuesto, para mi tierra, para toda la gente de Sinaloa, especialmente para Los Mochis.
0: Para Los Mochis, Sinaloa. Abrazo fuerte, muy especial para todos ustedes y en toda la República Mexicana a través de la cadena Qué Buena. Te presentamos las Qué Buenísimas y llegamos al lugar número 4. Esta canción la semana pasada se encontraba en el lugar número 5 y es...
1: Ya Borracho, de Herencia

0: Música nueva, canciones que vamos a poner a votación, que vamos a poner a consideración, para que nos digas si te gustan o no te gustan, si, si se queda, si se va o se queda, o si se queda dentro de este conteo para que tú las empieces a votar. Esta canción, pues la verdad, me gusta. Se llama Cada vez me gustas más. Y la canta
1: Frontera y Alejandro Fernández.
0: Vamos a escucharla y ya nos dices, ¿eh? Y nos platicas, por favor.

0: Blas no murió.
1: Y ahora sí, y ahora
0: tan,
1: sí.
0: Tan, tan, tan.
1: Tan, tan, tan, tan. Que suenen los redobles para presentar el primer lugar de las que buenísimas esta semana. Así es que súbele.
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1: Señoras y señores, honor a quien honor merece. Primer lugar de las que buenísimas esta semana.
2: Lenin Ramírez, todo lo fue. De verdad que la gente se pone las pilas y se pone a votar por sus artistas favoritos. Y sobre todo estos temas que van llegando, Zorrito, que luego se posicionan entre los consentidos.
1: Oye, fíjate que Lenin Ramírez ha estado aferrado a los primeros lugares del conteo. Ya tiene bastante tiempo, desciende unos lugares y después regresa como que los fans...
2: Se empodera,
1: los fans dicen, no lo vamos a dejar salir. La semana pasada se encontraba en el lugar número 3 y hoy regresa al lugar número 1. Entonces, vamos a ver por cuántas semanas o vamos a ver por cuánto tiempo le dura seguir en el trono, porque luego ya vienen otras rolitas, vienen otras empujando, otros que vienen trabajando bastante para colocarse en los primeros lugares de este conteo, el más importante de la música regional mexicana.
2: Así es, mi Zorrito, y pues bueno, la verdad es que Lenin Ramírez es una persona muy querida entre todos sus seguidores.

0: van a mantener en el gusto del público.
1: ¡Familia hermosa! ¡Ya nos llegó el momento de decir bye bye! ¡Ya se nos acabó el programa! ¡Se va súper de volada, mi Beli!
0: ¡No me quiero ir!
1: Pues entonces vamos a quedarnos en la siguiente hora. Vamos a quedarnos haciendo un turno.
0: Oye, sí, me gusta.
1: Muchas gracias por habernos acompañado. Gracias a toda la familia que siempre nos está sintonizando. Un abrazo fuerte para todos ustedes en la cadena. ¡Qué buena! A nombre de Julio César Ramírez, de Daniel López y Mendoza, el Pollo, en la dirección de la cadena. ¡Qué buena! A nombre de Gabriel Escorcia, el Choc, en la producción de este programa. Les saludo Belinda Urías.
0: Y el Zorro Fresa. Gracias por la invitación, Zorrito.
1: La próxima semana nos vemos, ¿o qué?
0: Órale, jalo.
1: ¿Jalas o no jalas?
0: ¿Jalas o te pandeas?
1: ¿Jalas o te pandeas?
0: No, me jalo.
1: ¡Perfecto! Con más de Las
0: Qué Buenísimas.
1: Vamos a grabar la cápsula. Ahorita no vamos a hacer cápsula aquí. Pollo pidió que la hiciéramos en video.
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9: 12:30.
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2: 12:44.
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2: 12:45.
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2: Vos, productor, ¿ya no tenés otra canción o qué? Yo creo que simplemente ya te encantó. ¿Ves que me preguntaban hace rato a través del Animal Watch cómo se llama la rola que tenemos de fondo? Súbele tantito, producer. Es la de Quítame ese hombre del corazón. Tantas veces que lo repite, ni modo que no sepa usted cómo se llama. Así que ahora sí, vámonos con lo siguiente, señor producer. ¡Ay, la culebra! ¡Yo grité! ¡Ay! ¡Ay! ¡Maldita que se vea que es sábado! Continuamos con más a través del 100.1. Está apagado, mi queridísimo Tiger. ¿Cómo estás, Tiger? A ver, espérame, mi Tiger. ¿Cuál es mi Tiger? ¿Qué número tiene? El número... A ver, mi Tiger, échale usted.
7: Buenas tardes, ¿cómo andamos? Buenas tardes, qué gusto. Estamos muy contentos. Oye, por cierto, créeme. Este que está muy fiero allá el tráfico.
2: ¿Dónde vos?
7: Allá, en el centro.
2: ¿Sí?
7: Sí, a tu mamá y un chico de gente.
2: ¿Pero cómo está?
7: En la cola,
2: ¿eh? Ah, sí, échalo.
7: ¿Quieres?
2: Sí. ¿Pero cómo está? ¿Está soportable?
7: Está rico, un chingo. Culero.
2: Okay. ¿Cuál?
7: Culero.
2: Ah, sí, la culebra de Banda Machos, exacto.
7: Está un bingo, me encanta mucho con la Banda Machos, ¿no?
2: Ah, con la Banda Machos, exactamente. Sí. Y yo grité. ¿Y cómo gritas, Tigre?
7: Ay, la culebra.
2: Pero como, ay.
7: Ay.
2: Así. Ay, la culebra. Ay, ay, ay. Ahora con música mejor, bandita. 12:47.

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0: Muchas gracias.
1: Bueno, yo quiero, antes que nada, darle las gracias a todos por acompañarnos esta noche y que sepan...
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7: Es la 1:54.
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6: Son las 2:04.
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6: Son las 2:05.
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0: en el sindicato los trabajadores. Ah, no, no, es otro, hijo. Es otro. Espérate. Es que la gente empieza a decir cada cosa así medio rara. Pero a ver, por favor, ya estamos sacando las cheleras. Gracias a toda la sobrinada, como siempre. De verdad, muchísimas gracias por estar con nosotros otra tarde más para pistear juntos. Y aquí estamos. Suéltale esa canción, hijo, por favor, de una vez. Esa me gusta mucho, suéltala.
1: Los trabajadores de la televisión y la radio llevaremos a cabo nuestra 68ª Asamblea General Ordinaria del Consejo Nacional en Quintana Roo, inaugurando los trabajos del gobernador.
0: No, está bien bola esta gente, de verdad se pasa la... ¡Sobrinada, cierra acá la acelera!

0: nosotros tenemos botanas y tenemos de todo para la sobrinada que de repente empiece a encontrar todo lo que necesita. Y aparte de ello, ya, ya ahora sí vamos a hacer la oración de una vez, hijo, por favor, de una vez, si no, después no nos da tiempo a poner tantas rolas. La sobrinada, vamos a brindar y dice lo siguiente: cerveza de Diosito, embriágame. Donde haya fiesta, llévame. A la hora de dormir, protégeme. Y a la hora de pagar, escóndeme. Del trabajo, sálvame. De mi suegra, aléjame. Y en la resaca, alíviame. Podemos levantar nuestras copas y decir salud. Súbele, hijo, súbele de una vez para que la gente de una vez empiece a echar sus chelas en esta hora. De una vez, por favor, hijo. Échale, tienes ahí la de los Tigres del Norte. Nos están pidiendo los Tigres del Norte y con mucho gusto vamos a complacer en esta hora de la tarde. Súbele los Tigres del Norte y te regresamos. Estas son las cheleras de la Qué Buena, sobrinada, gracias.
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0: Pura rola para ponerse bien eléctrico, bien Pikachu en esta hora. Recuerda que después de las 11 de la tarde, solamente los chuchos, el ganado y las plantas toman agua. Pura rola destruye hogares, pura rola destruye familias, para ponerse bien eléctrico, bien Pikachu, hasta hacer cortocircuito. A 2 de la tarde, 12 minutos, sobrinada, que no se olvide el motivo.

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1: Sobrinada, puras cheleras de la qué buena. A su mecha desgraciada plebe, yo no quiero pistear. Pero ustedes visitan a echar trago. Estas son
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1: Pura rola para ponerse bien eléctrico, bien Pikachu en esta hora, hijo. ¡Súbele!
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1: ¡Ahí le va la promo! ¡Qué botana quiere! Ahí le va, mira, ahí le va su botana de una vez, súbele, hijo, súbele. Las cheleras de la que buena, pura rola para ponerse bien eléctrico, bien Pikachu.
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1: ¡Para! ¡De una vez échate otra promo, desgraciado, hijo de su perra suerte! ¡Sé de la buena, sé de la mala! ¡Pura rola calientocico! ¡Pura rola pierde gente! ¡Pura rola destruye hogar! ¡Pura rola destruye familia para ponerse bien eléctrico, bien Pikachu y perder la conciencia! ¡Le va a mandar un fuerte saludo a la buena, mi sobrina Alejandra Castillejos! Dice que va para Real del Bosque, el mundo calamardesco. Yo siempre le he dicho que allá en Real del Bosque paré el mundo de donde vivía el calamardo. El mundo calamardo, que todas las casas son igual ahí. Todo lo que es así de esos condominios, ¿cómo le llaman, pues? Igualito así donde vivía el calamardo. Misma casa, mismo, toda la misma allá. Ahí le va un fuerte abrazo a Alejandra Castillejos y un abrazo para el buen amigo el Tino. Ahora pues, Tino es gracioso.

0: ¡Hola! ¡Qué buena!
1: ¡Qué buena, sobrina! ¡Siempre! ¡Bueno! ¿Qué pasó?
2: Timocho, Timocho, buenas tardes, gusto saludarlo.
1: Buenas tardes, hijo.
2: Le voy a dejar pagar a dos. Hoy sí le voy a quedar de ver porque ando medio herido, tío Mochas. Ayer me eché unos quiebres y me duele harto mi cabeza. Entonces, nada más la voy a dejar pagar con una botanita ahí para picar. Ahí,

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2: Un parce veladora, sirve la salada, bebé. Salada, de harto mosquero, ahí pa' las cantinas, hijo.
3: Fresco.
2: A suerte.
3: Porque
2: chulada. Súbele, súbele, hijo. Estas son las cheleras de la que buena.
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3: Para ver si me responde.

0: sobrina, como siempre se reporta con nosotros. Le voy a mandar un fuerte abrazo al buen amigo Cirilo. Ese desgraciado trabaja en el área del Spotify. Saludos a la gente del SAP, dice. Anda buscando novia, güey. Saca la miche, desgraciado. Si no querés sacar ni la miche, ¿cómo vas a querer tener novia? A la mujer hay que invitarle, hay que comprarle calzón, pantaleta, hay que comprarle chela, cheve, ceviche, michelada. ¡Burro! Hasta de repente cuando te dicen, míralo, ya no tengo prensa cola. Hay que comprarle hasta prensa cola, hijo, de esas viejitas que parecían canica. Saludos, fuerte abrazo, como siempre. Gracias a Alejandra Castillejos, toda la sobrinada. Vamos a ver qué más nos dicen. Tenemos un buen de mensajes. Gracias, sobrinada, en esta hora. Puro bolo, hijo de su perra suerte. Saludos al Yayo Bautista. Saludos también al, ¿cómo se llama este desgraciado? El Peter. Desgraciado Peter también. Está invitando al vicio ya tan temprano. Bueno, ya es tarde. Bueno.
1: Buenas tardes, pues, tío Mocha.
0: ¿Qué pasó? Dígame.
1: Buenas tardes, hijito. Ahí te voy a encargar una chelera, papacito.
0: ¿Cuál quieres
1: de todo? Es de los Cibes del Norte, que se llama, ¿cómo se llama? ¿Con qué derecho se llama esa melodía, hijito? Te lo encargo, lo complaces, tío Chencho. Porque ya andamos medio alegre, hijito, con esa calorón, pues, de uno, aunque no quisiera que decía. Ahí estamos pendientes, pues, papacito. Te saludo, tío Chencho. Hasta la vista.
0: Saludos, tío Chencho. Saludos, la buena. Para ponerse bien Pikachu, bien eléctrico.
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1: Pues le dijo la siguiente canción. ¿Con qué derecho? ¿Con qué zurdo? Bueno, como sea. ¿Qué pasó?
2: Temocha.
1: ¿Qué pasó, hijo?
2: Te quiero pedir una rolita por ahí, pero que no sepa nadie.
1: ¿Te está escondiendo la querida o qué, hijo de su perra? Suerte, pues. Va, hable bien, hable bien. A ver, ¿qué pasó? Dime.
2: Es que se llama El Dormilón. Y si la quiero dedicar por ahí a alguien.
1: ¿Para quién?
2: Tú sabes, Temochas, cómo somos acá.
1: Muy desgraciado.
2: Pero va con dedicación a Normita. Salud, Temocha, salud.
1: Va la mecha, la Normita está llevando y no está llevando justamente Nanchi. ¡Ahora pues, Normita! ¡Salada, desgraciada! La pleta, buscar su rola. ¿Con qué derecho? ¡Súbele, súbele! Para ponerse bien eléctrico, bien Pikachu, hasta hacer cortocircuito, hijo de su perra suerte.
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1: Muchísimas gracias por hacernos parte de sus sábados, de sus tardes, de sus viajes, donde quiera que nos escuchen, la verdad. Gracias, gracias por ser parte de las cheleras de la Qué Buena. No se imaginan toda la plebe desgraciada que nos escucha. Son muchos, mucha plebe, de verdad. Muchos y muchas que están siempre, a pesar de que está el tráfico con todo, pero así no se aburre la sobrinada. ¡Vamos a música! Se llama El Dormilón, estas son
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1: Para ponerse bien eléctrico, bien Pikachu.
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0: soy quien besa a tu esposa cuando te encuentras dormido. Atentamente la cucaracha. Es que las cucarachas te besan en la noche, vos, hijos. Ni cuenta se da la plebe, vos.
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1: buena.
0: Le mando saludos a la señora Sonia Guadalupe Rivera Penagos. Señora Sonia, un fuerte abrazo para usted. Dios me la bendiga. Gracias por escuchar también las cheleras y escuchar la que buena. Todos los días dice, escucho siempre la programación desde que amanece hasta que anochece. Gracias de verdad, señora Sonia. Dios me la bendiga. Gracias. Qué bueno que esté usted
2: muy Piomocha, bien. Piomocha, ¿qué tal? Buenas tardes. Oye, ¿será que le puedes dedicar, mandar una dedicación a mi hermano Erwin Soriano Flores, que está allá en Rincón Valle, municipio de Tonalá, Chiapas, y una rola ahí para la de Flor de Capomo, porfa, gracias?
0: Claro que sí, con mucho gusto, suéltale, suéltale su canción. Mira, la tenemos con varios, esa la, no nos dijo con qué artista vos, pero la tenemos con varios artistas, como no tenés idea. Pero suéltale, con cuál de todas, y una vez, es que tenemos varias versiones.
3: Ustedes con cariño, para todas las trigueñitas.
0: Bueno, suéltale la versión original, hijo, con la versión original, por favor.
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0: Ya son las 2:29, puras cheleras de la que buena.
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0: ese.
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0: Sobrinas, está muy fiero el tráfico, es su perra suerte. Ahí les mando un fuerte saludo a toda la gente que anda bien saturada en el tráfico. Dios los bendiga, Dios les dé paciencia. Y al rato van a echar trago porque está bien hiero el tráfico. María Santísima, de verdad que maña tiene la gente de salidora. Es que lo que pasa, hijo, que el chamaquitero está de vacación. Están sacando todo el chamaquitero en la calle ahorita. Burro, donde quiera que vas hay chamaquito ahorita, ¿oh? Están de vacación, pues lo están sacando a que se cansen los alados. Ya cansado, llegan en la casa y ya se duermen, pues ya. Esa es técnica vieja de papá experimentado. Fuerte abrazo a todo el chamaquitero que está de vacaciones. Ya les van a comprar los uniformes, ya también los desgraciadísimos. Ojalá les sobre para su caguama a ustedes. Oye, saludos a toda la sobrinada, vámonos. Le mando saludos a la buena Berenice. Ahora pues, Berenice, preciosa mi sobrina, ya anda escuchando la salada. Igual dije que vaya el chatrago, ya se retiró, ya de los caminos. Antes era viciosa y se fue la desgraciadísima. Ahora ya cambió.

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1: Desgraciada la plebe de rap puro, ya trago la morita, bendito Dios.
2: No más por orgullo.
1: Ey, déjale subir, güey, sí.
2: La dejé ir.
1: No, no la dejé ir por orgullo, sobrinada. Después uno se arrepiente. Uno se arrepiente, de verdad, no parece perdoné. Mentira. Bueno, súbele, hijo, súbele. La siguiente rola, por favor. El primer tonto yo quiero ser, el primer tonto de tu vida quiero ser. Bueno, ¿qué pasó? Espérate, tenemos muchos audios, vamos a ver qué nos dicen.
3: Burro,
1: que
3: sí, me dio una...
1: ¿Qué pasó?
3: Tarde.
1: ¿Qué pasó, hijo? Dígame.
3: Dar un saludo.
1: Ajá, ¿para quién?
3: Aquí a mi compa Pedrito.
1: Ajá.
3: Y a mi compa el niño, que dejara volver sus manteles.
1: ¿Dónde?
3: Que lo vengan a traer, por favor, porque les va a servir en próximo evento. Ponga una canción ahí de Cadetes de Linares.
1: ¿Cuál quieres?
3: Llévales

0: se vayan a secar. Anda seca la plebe.
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0: Parece desierto, sobrinada. Aprovechele. Llévale esta carta a Esther, dice la rola. Bueno, ¿qué pasó, hijo? Dígame.
2: Lino, tío Mochas. Aquí saludando, bendito Dios, aquí tomando como siempre el agua bendita, ¿verdad? Pues quiero saludar a un amigo acá del trabajo, el señor Roberto te manda saludos. A ver cuándo tiene el gusto, ¿verdad? A ver en qué templo. No, se dan las cosas,
0: ¿cómo
2: ¿verdad?
0: ¿Cómo que templo? ¡Cantina! ¿No? Sí.
2: Pues que quiero algo que me saque aquí, algo que tengo acá trabado acá adentro, bueno, que lo quiero sacar.
0: ¿Qué
2: entonces
0: pasó? ¿Qué es eso,
2: hijo? A ver si me pones una rolita, una así que llegue en el alma, ¿verdad? A mí que me lleve el diablo,
0: María,
2: ¿verdad?
0: Sandí, bueno.
2: Y pues, saludos a la banda, como siempre, ¿verdad? Y pues acá estamos con bendiciones.
0: Saludos, un fuerte abrazo, Dios lo bendiga a toda la sobrinota. Regresamos con la que me lleve el diablo. Pura rola para ponerse bien eléctrico, bien Pikachu.
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0: Y vale esta carta Esther. Mira, mira, no, ¿qué pasó?
1: ¿Y saben qué?
0: Esa Berenice dice, tío Mochas, invíteme un Bonice, aunque sea. Ya, ya, ya cambió de religión. Está bien, hija, está bien. Lo que hace el amor. María Sandina, son muchos mensajes, sobrina. Por favor, téngame paciencia, ¿vieron? Ahorita regresamos. Buenas cheleras de la que buena.
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1: Hey, sobrina, de verdad, téngame paciencia. Son demasiados mensajes. Voy a tratar de complacer hasta donde yo pueda. Bueno.
2: Teomocha, Teomocha. Un saludo ahí para las comadres. Comadre Toña y comadre Natalia, que están en chinga con la botana para el rato.
1: Chulada,
2: mocha, tío, mocha. Y una promo ahí, una rola.
1: ¿Cuál de todas? ¡Ey, dai!
2: Una rolita ahí le va y le va, no la encuentro.
0: ¿Cómo te llamas?
1: ¡Fuera, pues!
0: ¿Cómo te llamas? ¿Cómo te llamas?
2: Rey de corazones con...
3: Elías Medina.
2: Elías Medina, porfa, tío Mocha. Ay, un saludo a las comadres, que le echen ganas. Al rato el cóctel, sale, tío Mocha.
1: Saludos al maestro Boludo.
2: Suena la que buena.
1: Eso es todo, maestro Boludo. 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
1: Una rola para ponerse bien eléctrico, bien Pikachu.
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1: ¡Eh!

0: hijo de su perra suerte, ponlo bien pues. Este hijo de su perra suerte, ponlo, es la de Rey de Corazones. Es la de... Ese desgraciado, ya está muy bolo, ya está mi productor voz.
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0: 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Iba a decir una palabrota el hijo en la vez, pero no puedo decirlo pues al aire, pues vuelta a aderezarme, ya se ve.

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1: Bueno, ¿qué pasó, hijo?
2: Buenas tardes, tío Mochas. Aquí estamos echando la primera, ya para la segunda promo, tío Mochas. Ya estamos medio eléctrico. Pura cañita. Ahí, saludos, tío Mochas. Ahí una cancioncita para que me baje bien a promo. Aquí es el columpio. Ahí, por favorcito, saludos, tío Mochas. Ando ya medio Pikachu.
1: No, está bien. Pache impacto en al rato. De una vez, así tiene que estar. Fuerte abrazo a todas las sobrinadas. Saludos hasta Coitayor, también que nos piden. Saludos ahí a toda la gente. Una botada de carraca, tío Mocha. Saludos al buen José Manuel, que anda escuchando en esta hora. Vámonos con los rieleros del norte. Pura rola para ponerse bien eléctrico, bien Pikachu. Estas son las cheleras de la Qué Buena.
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1: Que lo permita Yahvé, Jehová Jesucristo. Hoy vamos a tomar, gracias a Dios. Suéltalo.
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2: Chumocha, quiero una promo con botana, una promo con botana. Es las tres tumbas, las tres tumbas.
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3: Las tres tumbas, gracias, orinada. Bueno, ¿qué pasó?
4: Chumochas, chumochas, bendiciones, saludos, fuerte abrazo desde San Cristóbal de las Casas. Saludos, saludos. Échale una del Commander, una del Commander.
3: Una del Commander, chingona. Hijo, ya está el taquicar que lo vamos a poner ahorita. Bien, saludos al buen Jesús Búho. Fuerte abrazo, hijo. Ayer me echó mi radio, mi sobrino. Ojalá te escuchando todavía. Ahí anda en frecuencia, desgraciadísimo. Ahorita le lanzamos pura rola para ponerse bien eléctrico, bien Pikachu, hasta hacer impactrueno.

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1: Échale, échale la canción del burro. Harta gente ya está quedando bien taquicardia, ¿vos? Se está yendo harta plebe desgraciada, tanto echada de bebida energizante. Que los está llevando la tostada, la desgraciada plebe. ¿Qué pasó,
2: bueno? Buenas noches. Ya es hora, pero usted le toca chambear. Sí, ¿a qué hora sale para pasarlo a traer?
1: 5 de la tarde, hijo, 5.
2: Lo llamo por la promo.
1: No, a las 4 salgo.
2: Póngame la canción de Manuel Juárez, de Joan Sebastián.
1: Emanuel Juárez.
2: Que vayamos abriendo camino el gañote de una vez.
1: Emanuel Juárez, llama la rola de Joan Sebastián. Búscalejo. Déjala completa esa, por favor, que escuche el acordeonazo.
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0: corrió, pues hijo, para ponerse bien loco. Ahí está, sobrinada, pura rola de borracho, hijo, es su perra suerte. Mira lo que, te voy a decir una cosa, había un chuchito que era su perro, su papá, y era su perra madre, o sea, su perra madre, su perro padre. Era un chucho que hacía así de verdad, no. Era un desgraciado ese. Y ya siempre toda la banda decía, es que ese es hijo de su perra madre y es hijo de su perro padre. Y toda la banda, sí, cierto, sí, era real. Pues saludos a todas las sobrinadas, saludos al Gogo. ¡Qué desgraciada la plebe! Te vamos a poner a su rola. Ya volvemos con más pura rola para ponerse bien eléctrico, bien Pikachu.
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1: Sobrina, muchísimas gracias, de verdad. Tenemos muchos, pero muchos, muchos comentarios.
2: Muchas, una de mi promo, porfa. La de Vicente Fernández.
1: ¿Cuál quieres, hijo?
2: A pesar de todo.
1: A pesar
2: de
1: saber.
2: Saludos, Chimocha, que tenga usted muy bonita tarde. Bendiciones.
1: A pesar de saber. Gracias a Dios, hoy nos vamos a embolar, sobrinada. ¡A Cuba! Nos vamos a poner bien eléctricos, bien Pikachu, dijera la sobrinada. Vamos a andar al toque, hijo de su perra suerte. Como aquel cachorrito que tenía su perro padre y su perra madre tenía desgraciado. Ay, una vez, súbele, súbele, súbele, súbele.
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1: Ey, si la gente dice, esto es este grosero, tío Mocha, y da

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12: 3-5.
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12: ¡Burro, ya acabó el corte, hijo!
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12: A pesar de saber que tú eras prohibida, no me importó en ningún momento que tú fueras mi querida. ¡Ah, burro! ¡Hasta poema salió! ¡Hijo de su perra suelta! ¡Échate otra chelera, hijo, de una vez!
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12: ¡En paz descanse, don Chente Fernández! ¡Enciéndale veladora, desgraciado! ¡De verdad! ¡Súbele otra promito! ¡Saquen la promo! A veces las latas están 2 por... a 27 una y 2 por 50.
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1: ¡Paso, mech! ¡Salada la plebe de una de dos!
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1: ¡Hora de la michelada! ¿Qué pasó?
4: Buenas tardes, Mocha. Buenas tardes, Juan. Una toma de liberación. La canción se llama Por Esa Yegua. Acá te ando escuchando en el kilómetro 4. Y aquí suena la que buena.
1: Fuerte abrazo, Juan. Por Esa Yegua, dice. Loco. Mira lo pura de bolo ese desgraciado. Estamos poniendo de Jesucristo, el Buki. Que lo permita Yahvé, Jehová Jesucristo. Vamos a echar trago el día de hoy. Saludos para el buen Flores. Una de Temerarios. Dice, ahorita vamos a complacer Flores. Desgraciado, saludos al guacho. Ese guacho ya agarró mujer. Y ahora, hijo, ¿para qué te casaste? Ay, Dios, mi padre. Adiós, hijito. Olvídate ya ahorita. Comprá pantaleta para la señora de una vez. ¡Vámonos, hijo! ¡Súbele, súbele! Ahorita venimos con los Temerarios aquí en las cheleras de la que buena.
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1: Una gente de la DDT.
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1: ¡Ay!

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1: Échale, échale, por favor. Dice el desgraciado de Flores, la mujer que soñé. ¿Qué mujer soñaste, desgraciado? No, ese que llora, soñaste la llorona. Porque de verdad, para de mentira, pero una vez se sueña y vos hay que tener cuidado con los sueños, vos, hijo. Ah, salala, plebe. Súbele, súbele su rola. Gracias a la sobrinada, como siempre, de verdad, por sus mensajes. ¿Qué nos dice? Bueno,
2: morochas, una rolita, la de Perdón por qué, con Julián Álvarez. Perro por los 400.
1: Claro que sí, Douglas. Perdón por qué. Pura rola para ponerse bien eléctrico, bien Pikachu. Pura rola destruye hogar, pura rola destruye familia, pura rola pierde gente, pura rola destapa caguama, destapa chela, cole tílico y lo que sea, hijo.
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0: ¡Oh, regresamos, por favor! ¡Suéltele la siguiente canción! El conjunto Primavera dice: Tío Mochas, mándale saludos a mi esposa Laurita. Hoy cumplimos 12 años de casados. Quiero darle gracias por darme tanto amor y felicidad durante todo este tiempo juntos. Y que Dios nos siga bendiciendo con salud y paz junto a nuestras dos hijitas, Alice y Laurita. Fuerte abrazo para ustedes, muchas felicidades. ¡Que vivan los novios! ¿Cómo se le llama la boda de 12 años, hijo? Bueno, creo que son de oro, cobre, no sé cómo le llaman. Pues, ya ves, que todo lo inventan, pues, las plebes. Fuerte abrazo para ustedes. Muchas felicidades. Que vivan y que beban. Échense un trago el día de hoy. Súbele, sobrinada. 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
2: Man, sobrinadas, qué chulada. De verdad son muchas. Muchos mensajes. Bueno, ¿qué pasó, hijo?
3: Tío, muchas. Ya, muchas. Aquí andamos unas camamas encima. Ya. Ponme una rolita de los Tigres del Norte.
2: ¿Cuál quieres, hijo?
3: Ni parientes somos. Por favor, tío. Aquí te escucho, aquí en San Cristóbal. Por favor, tu compa Eduardo.
4: ¿Cómo te llamas?
3: Porfa, ponme rola. Por favor, tío Mochas, por favor.
2: Este desgraciado me acordó un chiste, vos, hijo. Míralo, había un desgraciado que estaba bien bolo. Mamá, y dice, pues, desgraciado. ¡Ey! Dice, está bien bolísimo. ¡Ey, vos! Cara de iguana, dice. ¿Qué pasó? Nada, güey. ¿Qué tal te caería unas dos micheladas? Dice. ¡Ah, me caería bien chido! Dice el otro desgraciado. ¿Y qué tal te caería unas dos botanitas? Dice. ¡Ah, todo dar! Míralo, botana y dos micheladas. Me caería todo dar, carnal. Tengo hambre y tengo sed. Pues ahí te va, carnal.

0: Aburro de verdad. Lo más seguro dice que está trompuda. Dale beso, hijo. Dale beso. Ah, está enojada la muchacha.
1: ¿Cómo te llamas?
0: La Wendy, ahora pues, Wendy. No es la de la casa de los famosos, la Wendy Guevara. ¿Es esa, la de esa voz? Ah, no es ella, no.

0: cera son las 9 de 12 años. Yo no lo había, yo digo, yo la verdad. Lo único que he tardado con mi matrimonio ha sido un año o seis meses. Lo máximo. Vete, regresamos y ya vete atrás.
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0: su señor esposo. Bravísima bala salada, ¿eh? ¡Urro, hijo de su perra, suerte, mi alma, eh! ¡Ah, salada, la fle! ¡Está bien narizca! ¡Ni que fuera vaca, y era, pues! ¡Ey, ni que fuera! ¡No, espérate, espérate, hijo! ¡Salada, la fle! ¡Ni modo, así de este asunto! ¡Ahorita regresamos!
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0: ¡Regreso con más desearices de Alonso Mochas de Ococingo! ¡Mándale saludos a mi esposo Néstor! ¡Siempre te escucho tu programa! ¡Pon la canción, la de Marionete Vicente Fernández! Oye, vamos a algunos mensajes de texto. Saludos a la Ruta 61. Saludos a todos los de la 61. Fuerte abrazo, Brinada. Gracias por estar en frecuencia también. Saludos a dice, al buen Yayo Bautista. José Pérez León. Saludos al José Pérez León. Ah, no, menso, así se llama la canción. De los Tigres del Norte. Buenas tardes, tío Mochas, me puedes de los Huracanes del Norte. Fue mentira, saludos desde Chapultepec. Dice tío Mochas, una rola. Saludos a mi comadre. ¿Cómo se llama tu comadre, pejón? Saludos, Jorge Luis. Burro, tengo un montón de mensajes, hijo, de verdad, son muchos mensajes. Esto es tráfico, tío Mocha, está pesado el tráfico. A ver si ya se calmó un poco, porque la verdad está bien fiero. Saludos ahí al Shocker. Va con toda su familia, dijera por ahí. ¿Qué dice?
2: Bueno, bueno, ¿qué me importa?
0: Esta gente desgraciada y sus cosas. Ese audio del ritmo es desgraciado, pura soncera, pone esa la. Ya ni lo deberían escuchar el ritmo, ya pura mensada, dice ese menso. ¡Regresamos, regresamos!
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1: Mocha, saludos allá por Mocha, buenas tardes. Acá llega bien bolo, va a tener que mi mujer, como viene bien bolo, me está haciendo mi costillita con botana.
2: Chulada.
1: Me da 3 minutos que aguamita, tío Mocha. Saludos allá por doña Cristi.
2: Hijo, qué chulada, chulada de esposa tienes. Imagínate. Llegas bolo, te recibe con tu caguama, te prepara tu botana. Buenas mujeres, llegas bolo, trompuda se pone. Ay, ¿y dónde vas a creer? Pero bueno, también así como dice, en el dar está el recibir. Hay que dar ante todo, si son uno proveedor. Ahí es donde dice la mujer, lo que quiera mi marido.

0: Te marchas.
1: ¿Qué pasó, muchacho?
0: Una rola, ¿cuánto una rola es de Morfantino en Solís? El Duque, el Duque Mayor. La de tu cárcel, la de tu cárcel, claro, bebé. Saludita. Que andamos con carraca y todas las cosas. Ahora te voy a tener la carraca.
1: Chula. Fuerte abrazo a todas las sobrinadas. Pura rola para ponerse bien eléctrico, bien Pikachu. Pura rola pierde gente. Pura rola gasta dinero. Pura rola que te pone imprudente pa' echar trago.
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3: Ay, ya. Que siempre están

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1: Hoy te regresamos, sobrinada. Puras cheleras de la qué buena. ¿Qué pasó, hijo? Dígame.
2: Tío Mochas, aquí andamos. Andamos aquí en el Ole 4004. Una promo con una de carraquita. Vamos a meterla al burro de amor de mi padrino Toño Aguilar. Te mando un saludito, Tío Mochas. Espero y sígate muy bien en su relación con la doctora Corazón.

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1: De la canción que nos habían pedido de Albur de Amor, de señor Antonio Aguilar. Bueno.
2: Buenas tardes. Hay una pisteable bien bonita. Uno de los huracanes del norte. Fue mentira.
1: Fue mentira.
2: Te escucho desde Berriozaba.
1: Claro que sí, te complacemos, mijita. Con mucho gusto.
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1: Bueno.
2: Tío Mochas, aquí desde su Chiapa, escuchando la primera promo con Carraquita. ¿Me podría poner la de belleza de cantina, porfa?
1: ¡Claro que sí, hijo! ¡Te ponemos a los Cardenales de Nuevo León!
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1: Dice un desgraciado, tío Mocha, mándale un saludo a un desgraciado que anda todo bramudo, dice. Bueno.
2: ¿Qué hubo, tío Mocha? ¿Cómo andamos? Fíjate el perro calor que hace aquí afuera en Aztec.
1: Hasta ladra el calor ahorita.
2: Como que ya se me anda encendiendo el hocico para unas dos, tres micheladitas. Y llevarle el carro al patrón. Oye, tío Mocha, Laurita Garza de los Invasores, por favor.
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1: La sobrinada, ahorita regresamos. ¿Qué dice este lado?
2: Tío Mochas, mándele saludo por favor ahí al compa Gildardo. Quiere la de Juan Pérez León o Lion. Ah, ¿qué decías? Por favor, mándale saludos porque cada vez que escucha tu voz dice que le da pálpitos en el vientre.
1: ¡Hora!
2: Por eso no te manda audio. Está ahorita chambeando ahí, repartiendo la felicidad. Mándale saluditos, por favor. Gildardo a

0: situación ahorita con el asunto.
1: Tío Mocha.
0: ¿Qué pasó, hijo?
1: Ay, saludcita. Que me pueden poner una mi canción de aquel inmenso amor, Grupo Miramar.
0: Aquel inmenso amor.
1: Ahorita vengo por mi pensionada que me preguntó si siento calor, que me va a meter una mi michelada, dice. Ahí nada más para estabilizar la calor.
0: Ey, vos sos del club del Rino, ¿verdad? Ese Rino pura viejita agarra, ¿no?
1: Tío Mocha, mi canción.

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1: No, como va a acabar la canción, porque es de Michelada. El José Pérez León fallece en el tráiler. Dale, ahí se quedó ya la rola, ¿vieron? Dale, pues, sobrinada. Súbele ya, súbele. Súbele pura rola para ponerse bien eléctrico, bien Pikachu. Saludos, fuerte abrazo, saludos al profe Luis. Estamos con el profe Luis, saludos.
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1: Dice, le vamos a mandar saludos al buen Fernando, más conocido como el Guacho. Este mensaje va especialmente para su mujer. Hija, no te vayas. No te vayas, todavía no lo lleves. Ahí sus amigos dicen que no quieren que se vaya al pobre hombre, que se va hasta la Ciudad de México. Desgraciado hombre, pero así es el amor, sobrinada. El amor hace cambiar de religión, el amor hace cambiarse. Hace cambiarse hasta de familia. No, el amor te hace cambiar todo, hijo. Hasta la ropa te cambia, hasta la cara, todo te cambia el amor, la verdad.
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1: Pasa la sobrinada de verdad por todos los mensajes que nos mandan.
2: Preciosa.
1: ¡Qué chulada, hijo! ¡Chulada! Por favor, puras cheleras de la qué buena. Su mecha, gracias a todos los mensajes que nos mandan. Toda la sobrinada. No, sí, hijo, mándalo, porfa, profe Luis. Con mucho gusto, recibimos aquí unos whisky lucas, dijeran por ahí. Bueno, ¿qué pasó?
3: Aquí andamos echando las cheleras, aquí andamos echando y escuchándote. Aquí está chido, está chido.
1: Muchas gracias, ¿qué canción nos pidieron, hijo?
3: Yo muchas, buenas.
1: Buenas tardes, hijo, ¿qué pasó?
3: Quiero una rola ahí. Soy de Cardenales de Nuevo León. Especialmente para Ángela Herrera. Mándame el audio para que la escuche. Si no la está escuchando, yo se la mando.
1: Claro que sí, hijo. Claro,
3: atentamente,
1: sí.
3: El plátano.
1: ¿Qué? El plátano es desgraciado. Saludos, plátano. Ahorita grabo tu saludo. Ahorita paso tu canción. Vámonos con tío Chepe Chepe. Pura rola migajera, hijo. Se llama Preso.
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1: Dime si estoy loco por tu amor.
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1: Anda muy recio ese desgraciado. Oh, bueno.
2: Ahora pues tío Mochas, ahora pues tío Mochas. ¿Qué pasó, tío Mochas? Ya andamos bien Pokémon aquí, bien Pokémon y bien Pikachu.
1: Bien Pokémon.
2: Ya andamos medio directorio, medio directorio, ¿eh? Ahorita vamos a una invitacioncita que me hicieron. Me voy a bailar con la quinceañera, pues tío Mochas. Ahí una rola, échase una Diana para la quinceañera.
1: Sí, Luis. La mamá quiere Diana, ponle una Diana, hijo. Échale una Diana. Ya con eso, hijo, saludos a la pequeña Lulú, como siempre, gracias, escuchando las cheleras de la que buena. ¿Qué pasó? Bueno.
3: Buenas tardes, tío Moncha.
1: Buenas tardes.
3: Ponele un canción, mi compañero, que es Mampo. Que me lo quiere, ya sabes cómo lo quiere hacer. Que es Mampo, es el viejito, la Mampo de la Pedigrí, es mi compañero del trabajo, pues.
1: Ah, caray.
3: Ponele tu mentira del Bobadía. Mentira Bobadía. No estoy echando trago, estoy echando la coca. Saludos, tío La Moncha.
1: Lo ese desgraciado ya está muy eléctrico, ya ese salado.
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0: buena.
1: Ahorita regresamos, sobrina, ya casi nos despedimos de las cheleras de la que buena.
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3: Bueno, sobrinada, muchísimas gracias. Ya no nos da tiempo de poner todas las rolas. Son muchos mensajes, la verdad. Muchísimas gracias por su preferencia.
8: Tía muchas. Bueno, una canción de Grupo Firme, el amor no fue para mí.
3: Son muchos mensajes, de verdad, sobrinada, gracias.

es muy simple echarse una caguama, o simplemente convivir con las amistades y la familia sobrinada, o escuchar las cheleras de la Qué Buena. Son privilegios que tenemos y no nos damos cuenta, como el poder escuchar, el poder ver, el poder oír, el poder saborear, caminar, salir y disfrutar hasta de una cerveza. Son placeres que te da la vida, pero a veces nos

0: poder regresar. Y lo único que hay que agradecer es el presente. Y si hay chance de disfrutar, pues a disfrutar, sobrina. No, muchísimas vayas, gracias.
1: Tío Mocha, ¿cuánto querés? ¿Cuánto querés para que te quedes? Tío Mocha, dime.
0: No, quédate. No, no, es que ya nos corre la programación.
2: Tío Mocha, tío Mocha.
0: ¿Qué pasó, hijo?
2: Te mandé saludos ahí el Raulito de ahí, el Cocoya. 3-1, que cuando vete a verlo, dice.
0: Órale,
2: gracias. Un beso. Ay, pues va, no, Julián Álvarez. Regala de Dios, tu mocha, pues, y

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3: Son las 4 con 38 minutos.
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6: Son las 4 con 54 minutos.
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